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2: 20 horas, 55 minutos.
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0: Amén. Que el Señor les bendiga en esta tarde. Alabamos y bendecimos a nuestro Dios por darnos la bella oportunidad de llegar a este lugar un día más a exaltar y poner en alto el nombre de nuestro Señor Jesucristo. Aquí hemos llegado con harta lluvia, pero con la bendición de nuestro Dios, que Él nos va a bendecir en esta tarde, va a usar nuestros labios, va a llenarlo de alabanza para nuestro Dios. Así que queremos en el nombre de nuestro Señor Jesucristo exaltar y bendecir el nombre de nuestro Dios. Aquí estamos con mi esposo José Sánchez, mi hija Tamar Juliana. Hemos venido de nuestra iglesia Santa Ana de Keri, templo anexo Rincón de Patagua. Así que aquí estamos para bendecir el nombre de nuestro Señor Jesucristo. Vamos a orar para que el Señor nos bendiga y nos dirija en todo lo que hagamos. En el nombre del Señor, bendito Padre Celestial, vamos delante de su presencia, en el nombre de nuestro Señor Jesucristo, en el nombre de aquel que murió en la cruz del Calvario para salvarnos, para darnos oportunidad de salvación. En esta tarde bendiga, Dios mío, Señor Jesucristo, en grande manera nuestras vidas. Usted las use conforme a su propósito, a su voluntad. Señor, quienes están escuchando con necesidad, Dios mío, Señor, en esta tarde puedan ser llenos del Espíritu Santo, lleno de la presencia de Dios, que usted sea tocando al enfermo, restaurando a aquel que no encuentra el camino, Señor, aquel que está a lo mejor tal vez desesperado, pero en esta tarde haya una respuesta, haya una palabra de vida eterna para aquel que está clamando, para aquellos que buscan cada día, nuestros hermanos, nuestros vecinos, nuestros amigos, en esta tarde sean bendecidos. Bendíganos, Dios mío, Señor, en la coordinación, en la predicación. Usted, Dios mío, Señor, en esta tarde, sea alentando nuestras vidas, sea libertándonos, Señor Jesucristo, de todo mal espíritu que a veces nos agobia, Señor, de enfermedad, de malos pensamientos, tristeza, dolores. Usted se lleve todo, Padre, y en este momento dejamos, Dios mío, Señor, todo, Dios mío, Señor, en sus manos. Amén. Que usted nos bendiga y esa bendición de Cristo, nuestro Salvador. Amén. Amén. Que el Señor nos sea bendiciendo, sea ayudándolo en esta tarde. Mi esposo tiene una oportunidad para que salude en el nombre del Señor. El Señor le bendiga y el Señor le use.
1: Bueno, agradecemos al Señor porque nos da esta oportunidad. A pesar de que la lluvia muchas veces trae daños, trae perjuicio, pero es una bendición.
0: Bendígalo, mi
1: Dios. Es una bendición que Dios derrame el agua,
2: derrame la lluvia.
1: Y un saludo a la iglesia, a la novia de Cristo.
0: Bendígalo, mi Dios.
1: Y que grande, hermanos, vecinos, que la palabra de Dios dice que donde hay dos o tres congregados en el nombre de Jesús, dice que Él está en el medio.
3: A pesar de que la lluvia muchas veces.
1: Y qué importante eso. Que Dios esté con nosotros.
0: Amén.
1: Más que nunca lo necesitamos en estos tiempos.
0: Amén, sí, Señor.
1: Necesitamos la ayuda del Señor.
0: Amén.
1: Necesitamos su cobertura, su misericordia. Y como le decía, un saludo a la iglesia.
0: Bendiga, mi Dios.
1: Al pastor Alejandro, pastora Guadalupe, a los templos anexos.
0: Amén, sí, Señor.
1: A sus guías de clase, como a cada hermano, hermana, joven, señorita. De cada templo.
0: Bendígalo, mi Dios.
1: A la familia, a nuestros hijos, ¿cierto? Que mis hijas quedaron cuidando a algunos pequeños.
0: Bendígalo.
1: Y así en general todo lo que nos están escuchando. Se viene a la mente varios hermanos, pero conocidos de la iglesia y que siempre escuchan.
0: Bendígalo, mi Dios.
1: Pero sería largo nombrarlo. Pero que Dios les bendiga mucho, los guarde, los cuide el Señor.
0: Amén. Sí,
1: que toque sus vidas. Que fortalezca sus vidas.
0: Así es.
1: Y que esa bendición caiga del cielo sobre sus vidas.
0: Amén.
1: Y un saludo para todo ello. Gracias por la oportunidad.
0: Amén. Dios bendiga sus palabras. El Señor sea bendiciendo. Amén. También su vida, sanando también nuestros cuerpos, que a veces llegamos con enfermedades, pero el caballero de acá que nos recibía nos decía que nosotros sí éramos de verdad, que habíamos llegado con tanta lluvia, pero sí que éramos de verdad. Así que el Señor nos ayude para ser cristianos de verdad. El Señor nos bendiga, el Señor nos ayude. También nos acompaña nuestra hija, Tamar Juliana, también ella tiene una oportunidad para que salude. El Señor le bendiga.
2: Amén. Yo igualmente le doy muchas gracias a Dios por la vida y la salud que me concede.
0: Amén.
2: Porque sí. Me da la oportunidad de estar aquí junto a mis padres, así, presentándole el Evangelio a través de un programa radial, así, y esperando que sea de mucha bendición para sus vidas.
0: Amén. Sí,
2: y porque Él ha sido bueno conmigo, y le doy muchas gracias a Dios, y esperando que este programa le sea de mucha bendición para sus vidas.
0: Amén. Amén. Dios bendiga a nuestra hija.
1: Amén.
0: El Señor le ayude para que sea una joven agradecida del Señor. Y a lo mejor un día ya no van a estar su madre y su padre, pero
1: Amén.
0: A lo mejor también hay una bendición para ella con los años, para que también
1: sí,
0: se acuerde,
1: Señor,
0: de lo que hacen nuestros jóvenes, nuestros niños con sus padres.
1: Amén.
0: Porque el Evangelio ha ido cambiando.
1: Sí,
0: a veces
1: sí,
0: ya los hijos no acompañan a los padres a la iglesia, pero nuestro deber es llevarlo, porque es muy importante congregarnos en la iglesia y escuchar un mensaje del Señor. Así que el Señor bendiga a nuestros niños para que siempre los estemos motivando, diciéndole que hay un camino de salvación. Hubo uno que murió en la cruz del Calvario por ellos, por nosotros. También en esta tarde queremos saludar a nuestro pastor Alejandro. Quizás él se encuentra a lo mejor lejos, no sé, mi pastora Guadalupe también andaba en trámite de su salud, con exámenes de su vista, así que mi pastora Guadalupe, donde quiera que esté, un abrazo para ella, bendiciones para ellos, para su familia. También un saludo para mi hermano José Manuel, su esposa, sus dos hijos, Emilia y Pablo, sean bendecidos. Así nuestros hermanos predicadores, cada hermano de cada cuerpo de la iglesia sea muy bendecido, nuestros hermanos coristas, relaciones públicas, los ciclistas, los niños, se me escapan,
2: los jóvenes,
0: los hermanos de audio, de comunicaciones. Cada hermano es importante dentro de la casa del Señor, así que el Señor nos bendiga, nos ayude para poder en esta tarde mandarle un saludito. Hay siempre hermanos que nos acompañan, fieles auditores.
1: Sí, señor.
0: Allá en la casita también quedó mi hija Belén, con su hijita Paz, mi hermana Damari, con su pequeño Tomás, para que el Señor lo bendiga, bendiga a Gael que quedó en la casita, sea muy bendecido, el Señor sea ayudándonos. Ahora vamos a cantar una alabanza al Señor, para exaltar el nombre del Señor.

0: Amén. Que esta alabanza sea para la gloria de nuestro Dios. Amén. Solamente Él nos sostiene. Como decía su alabanza, como sostiene el sol allá en lo alto. Así Él nos sostiene, que nos están escuchando, a lo mejor están pasando una situación de enfermedad, de tristeza, a lo mejor soledad, tal vez enfermedades, problemas, pero yo le digo que solamente Él nos sostiene, solamente debemos buscar su rostro, buscar su presencia, y Él es el que llena nuestras vidas, nuestros corazones, y sabe que a pesar de todo, Él siempre nos perdona, siempre está ahí perdonándonos, limpiándonos y sosteniéndonos, renovándonos como el águila, como Él sostiene al águila allá en el aire, así Él nos sostiene a nosotros. El Señor sea bendiciendo, sea ayudándonos. Hay quienes nos están acompañando en esta tarde. Vaya un saludo cariñoso para mi hijo Nehemías, que está en Linares con su esposa Estrella, con mi nieto Noita, sea muy bendecido. Mi hijo Josué, Carolina, Danielito también. Vaya un saludo para ellos. Mi yerno Eric, que anda trabajando por ahí, le toca estar todavía de turno por la municipalidad. Así que el Señor lo cuide, lo ayude en su trabajo, que es arriesgado en esta, en este temporal. Así que el Señor lo ayude. También mi yerno Raúl, que está muy lejos trabajando. También a sus compañeros de trabajo, nuestros hermanos que están lejos. Donde quiera que esté nuestro hermano, sea de nuestro templo, donde quiera que sean, nuestros hermanos reciban también un cariñoso saludo de parte nuestra, de parte de nuestra familia. Que el Señor les bendiga y les fortalezca donde quiera que ellos estén. Mi hermana Cristina Retamal, un gran abracito para ella, su hijito Dylan, que nos están escuchando. Tal vez mi madre también, a lo mejor, está escuchando la radio. También vaya un saludo cariñoso para ella. Mi hermano Nicolás Barro, el Señor le bendiga en grande manera a él, a su esposa Camilita, a su pequeño Gabrielito. Mi hermano Israel, la nanita, el Diego, el Señor les bendiga, les fortalezca, les ayude cada día más. Hay un saludito, mi hermana Jenny Parra, dice, buenas noches mis hermanos, Dios les bendiga. Amén, mi hermana Jenny, muchas bendiciones para usted, un gran abrazo, bien apretadito, y también que el Señor le bendiga. Muchas gracias por saludarnos. Mi hermana Patricia Aceitón dice, que Dios les bendiga grandemente, saludos y bendiciones, qué hermosa alabanza. Sí, sí. Amén, Dios bendiga a nuestra hermana Patricia del local del Templo Anexo Semillero, es la jefa de Dorcas, si no me equivoco, así que mi hermana Patricia, un gran abrazo para usted, para su familia, y el Señor la bendiga y la fortalezca siempre. Mi hermano Eliseo Yáñez dice, Dios les bendiga a mis hermanos que hacen posible este hermoso programa, este programa radial. El Señor les bendiga al coordinador y predicador desde Linares.
1: Amén. Sí, señor.
0: Amén. Desde allá de Linares nos está viendo nuestro hermano. Vaya una bendición grande para nuestro hermano. El Señor le bendiga y le ayude. Y para ellos un cariñoso saludo. Que el Señor Jesucristo les bendiga. Y ánimo, hermanos. Miren que queda poquito tiempo, así que el Señor les bendiga en grande manera. En esta tarde también ustedes pueden llamarnos al teléfono de acá. Pueden mandar también su mensajito a nuestro WhatsApp, como se les sea más fácil, para que el Señor les bendiga, sea ayudándoles. A Facebook también está abierto, para que el Señor nos bendiga y nos ayude para poder orar por usted. Es el propósito de este programa, presentar a Jesucristo como el único salvador personal de nuestras vidas. Ese es el propósito, decirle a nuestros vecinos, decirle a aquellos que se conectan en esta hora, que hay un camino de salvación, que no están solos, sino que hay alguien que siempre está con nosotros las 24 horas del día, fortaleciéndolo, ayudándolo. Cuando le clamamos a Él, Él siempre nos escucha, siempre nos oye. Así que el Señor sea bendiciéndolo en esta tarde. Vamos a pasar a la palabra del Señor, que es algo muy importante para nuestras vidas. Así que dejamos a nuestro hermano José para que el Señor le bendiga en grande manera.
1: Que Dios nos bendiga, hermanos, vecinos, amén, amigos.
0: Amén.
1: Vamos a leer la palabra en San Mateo capítulo 5. Una palabra muy conocida, muy leída. Y Dios en este momento me ha hecho sentir esta palabra llegando aquí. Él conoce la necesidad de la iglesia, del amigo, del vecino. Mateo capítulo 5. Del primer versículo le damos lectura en el poderoso nombre de nuestro Señor Jesucristo. Amén. Viendo la multitud, subió al monte, y sentándose vinieron a él sus discípulos, y abriendo su boca les enseñaba diciendo: bienaventurados los pobres de espíritu, porque de ellos es el reino de los cielos. Bienaventurados los que lloran, porque ellos recibirán consolación. Bienaventurados los mansos, porque ellos recibirán la tierra por heredad. Bienaventurados los que tienen hambre y sed de justicia, porque ellos serán saciados. Bienaventurados los misericordiosos, porque ellos alcanzarán misericordia. Bienaventurados los limpios de corazón, porque ellos verán a Dios. Bienaventurados los pacificadores, porque ellos serán llamados hijos de Dios. Bienaventurados los que padecen persecución por causa de la justicia, porque de ellos es el reino de los cielos. Bienaventurados sois cuando por mi causa os vituperen y os persigan y digan toda clase de mal contra vosotros mintiendo. Gozaos y alegraos, porque vuestro galardón es grande en los cielos. Porque así persiguieron a los profetas que fueron antes de vosotros. Padre, en el nombre de Jesús, gracias. No hay honor más grande, no hay honra más grande, Señor, que estar delante de su presencia y al frente de su palabra. Su palabra son espadas, son espíritu. Su palabra desciende los pensamientos del corazón, desciende la intención y las conoce, Señor. Unja mi labio, únanos, Padre, como uno solo, en un espíritu, Padre, con un solo propósito, de predicar el Evangelio, de predicar las buenas nuevas, Señor. Todos aquellos que estén escuchando, toca sus vidas, Señor. Contesta sus peticiones, Padre, a través de esta palabra poderosa, Señor. Porque la palabra no vuelve vacía. Y la fe viene por el oír, oír tu palabra, Señor. Gracias, Padre. Úngenos, bendícenos. Espíritu Santo, glorifícate. Que la sangre del Señor nos toque, nos cubre y nos lave y nos limpie. Y su bendición, esa de Jesús nuestro Salvador. Amén. Si hay algo que siempre se preocupó el Señor de las personas, siempre. Él siempre fue conmovido a la necesidad de la persona. A la necesidad espiritual, incluso a las necesidades físicas. A lo mejor Dios, cuando dice que Él predicaba y los discípulos decían: Señor, despide la gente porque ya la hora es avanzada, no tenemos que darle, es imposible darle de comer a 5.000 personas, es imposible darle de comer a esta gente. Y a lo mejor yo hubiese dicho: ya, váyanse. Pero aún en eso el Señor siempre se preocupa.
0: Amén. Sí, sí.
1: Se preocupa de lo más básico, de lo más mínimo a lo más. Se preocupa el Señor. Y Él le daba de comer a las multitudes. Y Dios siempre era conmovido a misericordia. Podemos leer en el capítulo 4, en el versículo 15, dice: tierra de Zabulón y tierra de Neftalí, camino del mar al otro lado del Jordán, de Galilea, de los gentiles. El pueblo asentado en tiniebla vio gran luz, y a los asentados en región de sombra, de muerte, luz le resplandeció. ¿Cuánta gente en estos tiempos incluido cristianos, viven en tiniebla. Todo lo ven oscuro. Todo lo ven negativo. Todo lo ven imposible. Y cuando la iglesia tenemos a un Dios tan grande, a un Dios tan poderoso, tenemos un Dios que tiene todo el poder y toda la autoridad en su mano. Toda, toda. Nosotros somos testigos cuántas situaciones hemos vivido. Pero hemos clamado a Dios. Los hemos vuelto a Dios. Les hemos pedido perdón por nuestra falta, por nuestros pecados, por nuestros errores, porque le hemos fallado y hemos pecado, lo hemos arrepentido, lo hemos vuelto de nuestro mal camino y Dios nos ha contestado. Dios nos ha contestado. Y aquí hay una palabra poderosa. Bienaventurado quiere decir feliz. Alegre, contento, gozoso, confiado en Cristo, confiado no en nuestra capacidad, no en nuestra inteligencia, no en nuestras virtudes, no en nuestras capacidades, confiado en el Señor, confiado en el Señor. Y aquí dice, bienaventurados los pobres en espíritu, porque de ellos es el reino de los cielos. Qué tremendo, ¿no? La Biblia dice que nosotros somos pasajeros, extranjeros, perdón, y peregrinos. Nuestra nacionalidad, aunque somos chilenos, ¿cierto? Somos chilenos, nacimos en esta tierra, somos chilenos y tenemos que amar nuestra patria, tenemos que amar nuestra bandera, tenemos que amar nuestro himno nacional, tenemos que amar nuestro escudo. Pero nuestra nacionalidad real es allá en el reino de los cielos. Esa es nuestra patria. Y dice, bienaventurados los pobres en el espíritu, porque de ellos el reino de los cielos. ¿Y qué es un pobre en el espíritu? Un pobre en el espíritu es alguien que ha entendido que necesita a Dios. Que necesita estar de rodillas delante de Dios. Que necesita tener comunión con Dios. Que necesita tener búsqueda de Dios. Sabe que en Él está la respuesta. Sabe que aunque estén todas las puertas cerradas, aunque el médico le diga no hay esperanza, te quedan 5 meses de vida. El pobre del espíritu va a hacer una cosa, va a buscar a Dios y le va a decir, Señor, si quieres puedes sanarme, Señor, si quieres puedes limpiarme, pero si tú no quieres, Señor, prepárame y límpiame, porque sé que mi fe, mi esperanza, cuando la muerte venga por mí, yo estaré delante de tu presencia. Bienaventurados los pobres en el espíritu. Y la Biblia dice que la paz de Dios sobrepasa todo entendimiento. El verdadero cristiano, el hombre, la mujer, un niño, un joven, un anciano, que tiene comunión con Dios, no le tiene miedo a la muerte. Sabe que es un paso para estar delante de la presencia de Dios. Es un paso. Que Dios nos bendiga y Dios nos ayude. Bienaventurados los que lloran porque ellos recibirán consolación. Hay una alabanza que dice, cuántas lágrimas hemos derramado, ¿cierto? Cuántas veces hemos llorado, a veces por una necesidad, a veces por un problema, a veces por una situación difícil, a veces porque algo nos supera y lloramos. O nos hacen llorar por una injusticia y lloramos. Pero qué tremendo y qué grande es cuando nosotros tenemos este dolor, cuando tenemos este desespero, ya sea cual sea el motivo, cual sea la situación, lo llevamos delante de la presencia de Dios. Derramar el alma delante de la presencia de Dios.
0: Así es, Señor.
1: Y a mí me llama la atención cuando Ana, el corazón de Ana estaba quebrantado, afligido, porque ella no podía tener hijo.
0: Así es, Señor.
1: ¿Y cuántas mujeres no pueden tener hijos, cierto?
0: Así es.
1: ¿Cuántas mujeres no pueden tener hijos? Muchas. Pero la Biblia dice, en mi pueblo dice, no habrá mujer estéril ni que aborte. Es una palabra de Dios. La palabra son espada y son espíritu. Cuando una mujer se vuelve a Dios, se arrepiente, se convierte, entiende que tiene un Dios poderoso, que es más grande que todas las cosas, y derrama su alma como Ana. Era tanto el dolor de Ana que ella no hablaba, gemía. Era un gemido. Y le decía, Señor, dame un hijo para tu gloria, imagínense. Para tu gloria. Entonces, bienaventurados los que lloran. ¿Cuántos están llorando en este momento? ¿Cuántos están desesperados? Porque ellos recibirán consolación. Qué tremendo, ¿no? Bienaventurados los que tienen hambre y sed de justicia, porque ellos serán saciados. Hoy vivimos en una sociedad, lamentablemente, que se ha corrompido. No hay justicia. No hay justicia. No hay algo que... La gente se ha vendido. La gente se ha corrompido. Sus corazones... Y Dios nos ayuda a la iglesia también. Se han vendido. La iglesia se ha vendido. Estos días escuchamos a un pastor, yo... Y decía que él va a la cárcel a predicar. Y fue a la cárcel y fue un preso, un joven. Y le dijo, pastor, le dijo, te tengo una ofrenda, le dijo. Una ofrenda. Y era una buena ofrenda. Pero él entendió que él no debía recibir esa ofrenda. No debía recibirla. Porque esa ofrenda no venía de un lugar correcto. No era una plata limpia. Era una plata contaminada, era una plata mala vida. Y él le dijo, no, yo no quiero tu ofrenda, le dijo. Porque si yo recibo esa ofrenda, ¿cómo yo voy a predicar? ¿Cómo yo voy a anunciar la justicia, la verdad, la transparencia, lo correcto, lo que Dios le agrada? Porque yo la recibo y voy, después tú dirías, este pastor es un vendido. Porque era un dinero contaminado. Y cuántos cristianos, cuántas personas, muchas veces, toman lo que no es de él. Toman lo que no le corresponde, lo que no es justo. Entonces dice aquí, bienaventurado, Dios los bendiga, Dios nos ayude. Bienaventurados los que tienen hambre y sed de justicia, porque ellos serán saciados. Qué importante que la persona sea íntegra, correcta. Que la persona sea un hombre que teme a Dios, una mujer que teme a Dios, va a luchar contra su naturaleza pecaminosa. Va a luchar. Y no se va a vender fácilmente a estas cosas. Porque va a entender lo que Dios le agrada, lo que Dios quiere de esa persona. Que camine rectamente. Bienaventurados los misericordiosos, porque ellos alcanzarán misericordia. ¿Sabes lo que es la misericordia? ¿Sabes tú lo que es la misericordia? Misericordia es hacer el bien, pero con la diferencia que Jesús hace el bien con calidad.
0: Así es, Señor Jesús.
1: ¿Me entienden? Jesús, cuando tiene misericordia, tiene misericordia con calidad. Cuando nosotros predicamos en las calles, llevamos este evangelio a la calle, o cuando predicamos personalmente a una persona, le anunciamos el evangelio, Y cuando la gracia de Cristo alcanza a aquella persona que no conoce al Señor, el Señor hace una obra ahí. Saca la venda de los ojos de la persona, abre su entendimiento y la persona entiende lo que no entendía y le resplandece la luz del Evangelio. El Evangelio es una buena noticia y eso resplandece en la persona, porque Jesús hace el bien con calidad. Tiene misericordia con calidad. Y cuando la persona entiende de qué se trata el Evangelio, entiende que Jesús es el camino, es la verdad y es la vida, la persona lo primero que hace, se arrepiente de sus pecados.
0: Amén. Sí,
1: Señor, perdona porque yo era un ladrón. Señor, perdona porque yo era un fornicario. Señor, perdona porque yo era un adúltero. O yo era un hombre borracho. O era una prostituta. O era una persona que me aprovechaba de los demás. O una persona que vivía peleando. O lo que sea. Y esa persona, como Dios sacó la venda de sus ojos, vio la luz del Evangelio,
0: bendiga,
1: se arrepintió de su pecado. Y Cristo lo toca y el Espíritu Santo lo convence y hay un cambio de vida.
0: Así es, Señor.
1: Qué tremendo, ¿no?
0: Amén. Sí.
1: Qué tremendo.
0: Bendito Dios.
1: Entonces hablo misericordioso porque ellos alcanzarán misericordia. Entonces la misericordia es hacer el bien con calidad.
0: Así es,
1: Dios. Y cuesta hacer el bien. No es fácil hacer el bien. Nos cuesta muchas veces. Qué tremendo, ¿no?
0: Amén. Sí,
1: sí. Bienaventurados los limpios de corazón, porque ellos verán a Dios.
0: Amén. Sí, sí.
1: Hoy es lamentable de ver cómo la sociedad ha corrompido su corazón. Y la iglesia lamentablemente también ha corrompido su corazón y Dios nos ayude.
0: Amén, sí, Señor.
1: El corazón hoy no es bueno.
0: Ayúdenme.
1: El corazón hoy no es limpio. El corazón, como dice Proverbios, dice, de todas las cosas guardadas, guarda tu corazón, porque de él mana la vida. Quiere decir, del corazón suben los buenos y los malos pensamientos.
0: Amén, sí, Señor.
1: El problema,
0: bendígale, mi Dios,
1: que Cristo busca corazones limpios.
0: Amén, sí, Señor.
1: Bendígale. Corazones puros. Corazones sinceros. Corazones que se quebranten delante de su presencia.
0: Amén.
1: Corazones que derramen su alma delante de su presencia, reconociendo su pecado, que somos faltos, que somos insuficientes, que somos pobres, miserables, ciegos, desnudos, pecadores delante de la presencia de Dios. Y necesitamos que el Señor nos lave, que el Señor nos limpie. Hoy es difícil hallar gente con un corazón limpio. Y esto se ve en la sociedad. Se ve en la iglesia. Hoy tenemos un mal muy grande. Los grandes, por lo general, sabemos, tenemos dominio propio de usar un teléfono. Pero muchas veces vemos niños de 2 años, de 3 años, de 4 años, 5 años, 6 años, 7 años, 8 años, 9 años, 10 años, adolescentes, jóvenes, con un teléfono, con internet, y se meten en cualquier cosa y contaminan su corazón. Contaminan su corazón. Y nosotros los padres muchas veces somos responsables porque nosotros somos administradores de nuestros hijos. Y muchas veces somos culpables de nosotros de que nuestros hijos se contaminen su corazón. Y el problema es que a ese niño, ya sea un niño del mundo, ya sea un niño en la iglesia, su corazón está contaminado y lo alcanza la muerte, ese niño no tiene salvación.
0: Bendito Dios, ayúdenos.
1: Y el padre y la madre tendrán después que presentarse delante del trono blanco y dar esa cuenta, porque nosotros somos los ministros. Bienaventurados los limpios de corazón. ¿Qué es un limpio de corazón? ¿Qué es un limpio de corazón? El limpio de corazón va a cuidar sus ojos.
0: Así es.
1: No va a contaminar sus ojos.
0: Bendito.
1: No va a meterse en la pantalla a mirar cosas que a Dios no le agradan.
0: Ayúdame.
1: No va a ir por la calle codiciando lo que no debe codiciar. Va a sacar su mirada. Ese es un limpio de corazón.
0: Así es.
1: ¿Qué es un limpio de corazón? Un limpio de corazón, por su boca no sale una palabra corrompida, no sale una grosería, no sale el doble sentido.
0: Ayúdame.
1: Su boca es limpia, y Dios nos ayude a la iglesia.
0: Ayúdame.
1: Por su boca no va a haber un chisme, por su boca no va a haber un pelambre.
0: Ayúdame.
1: Es un limpio de corazón.
0: Así es.
1: Y Dios nos ayude a la iglesia.
0: Amén. Sí, sí.
1: Dice que los limpios de corazón verán su rostro. El limpio de corazón va a tener cuidado lo que escuchan sus oídos. No va a contaminar sus oídos. La Biblia dice textualmente, el alma que pecare, ¿qué hace? Morirá. Cuando nosotros contaminamos los ojos, cuando nosotros deseamos lo que no es nuestro, cuando tenemos envidia, cuando codiciamos el vehículo de alguien, la casa de alguien, el sueldo de alguien, la familia de alguien, el vehículo, el trabajo, cuando codiciamos estas cosas, contaminamos nuestra alma se contamina y el alma muere, el alma que pecare morirá, nos contaminamos.
0: Así es, mi Dios.
1: Y no somos limpios de corazón. Y si la muerte nos pilla, no podremos ver a Dios.
0: Así es, Señor.
1: No podremos ver a Dios. Por eso, hermanos, usted a lo mejor que no conoce al Señor.
0: Bendiga, Dios.
1: Qué importante presentarse cada noche y cada mañana delante de la presencia del Señor.
0: Bendiga.
1: La Biblia dice, si confesares con tu boca que Jesús es el Señor, serás salvo, ¿cierto?
0: Amén. Sí, Señor.
1: Y si creyeres que Dios levantó de los muertos, ¿qué dice? No me acuerdo ese pedacito. Pero hay algo que se me olvidó ese pedacito. Entonces, porque con la boca confesamos y con el corazón creemos. Cuando nosotros pecamos, yo por ejemplo, ya yo fui a un negocio y no aguanté. Y había un paquete de galletitas ahí, medio como que está en el suelo botado, ¿cierto? Y yo lo tomé y lo guardé. Y yo me contaminé. Yo decepcioné el Evangelio. Yo traicioné el Evangelio. Porque un verdadero cristiano va a tomar el paquete de galletas y le va a decir, caballero, este paquete estaba en el pasillo, aquí está. O si le dan un vuelto de más, caballero, me dio plata, además, aquí está. Ese es un cristiano. Bienaventurado, los limpios de corazón.
0: Amén. Sí, Señor.
1: Un limpio de corazón tiene temor de Dios.
0: Así es.
1: Tiene temor de Dios.
0: Amén.
1: Y por eso el papá y la mamá es responsable, vuelve a los niños. Si un niño llega del colegio, está en primero, y llega con un lápiz que no es de él, una goma que no es de él, si usted lo deja, mañana va a llegar con otra cosa.
0: Así es.
1: Y va a ir creciendo y va a llegar con otra cosa. Y va a llegar el día que va a ser un delincuente.
0: Así.
1: O una delincuente. Pero usted como padre o madre tiene que decirle, no, hijo, esto no es suyo, mañana la profesora se lo entrega y se lo devuelve. Y no quiero más que tome nada que no sea suyo.
0: Así es, Señor.
1: Eso es limpio de corazón.
0: Ayúdame, Dios.
1: Íntegro como Job. Dios nos bendiga. Dios nos ayude.
0: Amén.
1: Bienaventurados los pacificadores, porque ellos serán llamados hijos de Dios. Y que hay pocos de estos, ¿cierto? Vivimos en una sociedad tan violenta. En las noticias, para un vehículo alguien le dice algo, otro saca la pistola, le da un balazo, saca un arma blanca, le da una puñalada. saca un palo, una llave, lo golpea. Hay una violencia terrible en el mundo. Una violencia incontrolable. El único que puede controlar la violencia en el corazón del ser humano se llama Jesucristo.
0: Amén.
1: Y nosotros, la iglesia, Dios nos ayude para ser pacificadores.
0: Así es, Dios.
1: Dios nos bendiga y Dios nos ayude.
0: Amén, sí, Señor.
1: Bienaventurados los que padecen persecución por causa de la justicia, porque de ellos es el reino de los cielos.
0: Así.
1: Muchas veces un verdadero cristiano es un cristiano íntegro, un cristiano temeroso de Dios. Dicen, no, tú estás loco, tú no sos de este mundo. Por ejemplo, una jovencita que se cuide, que se guarde. Se guarde. Hoy muchas veces el mundo tiene un desenfreno tremendo. No se guarda el joven, no se guarda la jovencita. No guarda su virginidad. Pero una joven o un joven que se guarde, dicen, no, tú estás loco. ¿Cómo se te ocurre? Eso es anticuado, tú tienes que probar todas las cosas. Fúmate un cigarro, prueba el alcohol, ¿cómo se te ocurre? Tenés que hacerlo. Porque si no, ¿cómo se te ocurre si los tiempos han cambiado?
0: Ayúdame.
1: Los tiempos de hoy no son los tiempos de antes.
0: Ayúdame, Dios.
1: Entonces esa persona...

0: yo me tomo una cerveza o un vaso de vino, ¿cómo le voy a predicar el evangelio? ¿Cómo yo voy a predicarle a alguien que fuma si yo fumo? Entonces Dios me sacó de eso a mí. Entonces muchas veces uno es apartado. Bendito. Es apartado.
1: Así es, Señor.
0: ¿Por qué? Porque uno se guarda para Dios. Así. Si es para el Señor. Si yo me guardo es para Cristo. Si yo me cuido es para honrar el nombre de Cristo. Amén. Si yo me guardo es para honrar el Evangelio. Para no defraudar el Evangelio. Así. Y muchas veces el cristiano es perseguido. Y yo he escuchado muchas veces, no, este evangélico, pero este de verdad, pues este anda con nosotros, este toma, sale, va con nosotros a la casa de mujeres, este es un verdadero cristiano. Pero dice Dios que a esa gente Dios la vomita. A los tibios Dios los vomita. Dice, frío o caliente, pero no tibio. Entonces muchas veces somos perseguidos. La persona íntegra va a ser perseguida. Dios nos bendiga y Dios nos ayude. Ya, vamos a terminar. Gozaos y alegraos, porque vuestro galardón es grande en los cielos, porque así persiguieron a los profetas que fueron antes de vosotros. Qué tremenda la palabra del Señor.
1: Amén. Sí, Señor.
0: Dios bendiga su palabra, ore por ella nomás. Ya estamos. A 15 minutitos.
1: Bendito y amado buen Salvador.
0: Amén.
1: Le damos muchas gracias, Señor, por su hermosa palabra.
0: Amén.
1: Que ha hablado
0: a
1: nuestras
0: Jesús.
1: Vidas. A quienes están en sintonía, Dios mío, Señor, nuestros hermanos, nuestros amigos, vecinos, Señor. Dios mío, Señor, usted, Dios mío, Señor, es que a través de su palabra, usted nos instruye, usted nos limpia.
0: Amén.
1: Mi Señor, sabemos que su venida está a la puerta, Padre.
0: Amén.
1: Señor, y los de limpio corazón son los que veremos a Dios un día.
0: Amén.
1: Señor, usted nos bendiga, usted nos ayude, Señor Jesucristo. Poder, Dios mío, Señor, ser persona, Dios mío, Señor, ser cristiano limpio de corazón,
0: Amén.
1: De mente, Señor Jesucristo.
0: Sí, Señor Jesús.
1: Ser apartado del mal.
0: Amén.
1: Padre Santo, en su inmensa misericordia, rogamos que usted bendiga su palabra,
0: Amén.
1: Dios mío, Señor, en nuestras vidas, como en quienes la han escuchado
0: Amén.
1: En esta tarde. Dios mío, Señor, tal vez había alguien con una necesidad grande
0: sí, Señor,
1: en esta tarde que usted le hablara.
0: Amén.
1: Dios mío, Señor, y usted por su palabra, Dios mío, Señor, pasó muchos, Dios mío, muchos temas, Señor,
0: Amén.
1: Y nos decía, bienaventurados los que lloran,
0: Amén.
1: Los que son perseguidos,
0: Amén.
1: Señor Jesucristo, usted tenga misericordia de nosotros.
0: Amén.
1: También para ser misericordioso,
0: Amén.
1: Para hacer el bien con calidad,
0: Amén.
1: Señor Jesucristo,
0: ayúdame,
1: sin
0: Jesús.
1: Esperar nada a cambio,
0: sí, Señor,
1: sino amar y respetar a nuestro prójimo.
0: Amén.
1: Rogamos que su palabra sea bendecida en nuestros corazones,
0: Amén.
1: En el nombre de nuestro Señor Jesucristo.
0: Amén.
1: Amén. Dios nos bendiga en
0: Amén.
1: Grande manera. Han llegado más saluditos. Dice mi hermana Carola Rosales, mis hermanos les pido oración por mi vida. Dice
0: Amén.
1: La hermana Carola Rosales,
0: Amén.
1: Ella es del templo anexo El Vencedor.
0: Amén.
1: Dios le bendiga a mi hermana Carola, muchas bendiciones por usted y vamos a estar orando también por su vida.
0: Amén.
1: Dice Alejandro Pardo, creo yo que será nuestro pastor o será un alcance de nombre. Para que mi pastor ahí nos diga si era él. Dice,
0: Amén.
1: Saludo hermanas y hermano.
0: Amén.
1: En la radio. Saludos también a todos los que están en sintonía. Bendiciones.
0: Amén.
1: Amén. Dios bendiga este hermoso mensajito que nos
0: Amén.
1: Ha llegado. Si es nuestro pastor, también vaya muchos saludos cariñosos para él y su familia.
0: Amén.
1: Jorge Reyes, nuestro hermano Jorge Reyes, dice, Dios bendiga su palabra
0: Amén.
1: En nuestros corazones.
0: Sí, sí.
1: Es una bendición. Un gran saludo a mis hermanos de Rincón. Un abrazo.
0: Amén.
1: Desde acá de Semillero.
0: Amén.
1: Amén. Dios le bendiga.
0: Amén, sí.
1: Mi hermana Jenny decía, hermosa palabra. Dios les bendiga.
0: Amén.
1: Mi hermana Patricia Seitón decía, gracias, Señor, por su hermosa palabra. Que Dios bendiga a mi hermano.
0: Amén.
1: Qué bendición escuchar la bendita palabra.
0: Amén.
1: Nuestro hermano Jorge también, vaya un saludo para él, su esposa,
0: sí,
1: su familia, ya en Semillero. Muchos cariños para él.
0: Amén.
1: Mi hermana María Cofré dice, saludo desde Linares.
0: Amén.
1: Dios los bendiga a los dos.
0: Amén.
1: Amén. Cariñoso saludo para nosotros.
0: Amén.
1: Dios le bendiga, hermoso saludo. Mi hermana también, un saludo para usted,
0: Amén.
1: Que quizás no le conocemos, pero una hermana en Cristo. Mi hermana Margarita Sala dice, Dios les bendiga.
0: Amén.
1: Amén. Gracias por esas bendiciones. También le bendiga a usted, mi hermana
0: Gracias,
1: Margarita.
0: Jesús.
1: Dice,

0: Paola Molina Pacheco. Dios les bendiga, una hermosa familia. Linda palabra. Dios lo use cada día. Mis saludos de la congregación del pastor José Córdoba. Cariño. Amén. Dios bendiga a mi hermana Paola. Amén. El Señor sea bendiciéndola. Creo que es mi hermana Paola la que nos recibió estos días en el día lunes. Creo que estaba con el pastor allí en el templo de la Ipechi.
1: Sí,
0: no sé si me confirma ella, si era ella la que saludamos allí. Para que el Señor le bendiga a mi hermana Paola. Un gran abrazo para usted también allí. Amén. Su amado pastor, el pastor José Córdoba. Amén. La pastora María Moreno, creo que se llama. El Señor bendiga también su familia. Muchas gracias por su bendición y por sus hermosos saludos. El Señor los bendiga en grande manera. Así también vayan mandando sus peticiones, porque ya como ven vamos a estar terminando.
1: Amén.
0: Así que para que el Señor sea bendiciéndolo, de ahí vamos a estar orando por los enfermos.
1: Sí, sí.
0: Vamos a estar orando por mi hermana Carola Rosales.
1: Amén.
0: También en nuestra iglesia hay enfermos.
1: Amén.
0: En nuestro local. Hay enfermitos en los hospitales, en diferentes lugares, para que Él nos ayude, pero vamos a cantar una alabanza al Señor, para que podamos meditar en sus palabras.
1: Amén, Jesús.

0: Amén. Dios bendiga esta hermosa alabanza que hemos cantado para la gloria de nuestro Dios.
1: Amén.
0: A veces sufrimos, mis hermanos, y nuestra alma se quebranta, nuestro espíritu, al ver la gente que está sin esperanza.
1: Amén, sí, Señor.
0: Que está perdido en el error, buscando en quién refugiarse, haciendo a veces, haciéndose dioses ellos mismos, muchos de madera, de yeso, de cual sea el nombre, tratando de tener una imagen a quien adorar y buscar un refugio. Pero nosotros queremos decirle que hay un Dios todopoderoso, un Dios grande, un Dios que nos socorre en medio de la tormenta.
1: Amén.
0: Él siempre está con nosotros, el Señor nos ayude, nos bendiga. A mí me pasaba en esta madrugada, me levantaba a orar porque algo quebrantaba mi vida. Usted ve cuántas cosas están pasando en diferentes lugares. Gente perdiendo sus hogares, perdiendo la vida con estos temporales. Por diferentes cosas, la persona le quitan la vida también.
1: Sí, señor.
0: Y muchos de ellos cristianos, otros sin conocer a Dios. Y hay familias que quedan totalmente destruidas.
1: Amén.
0: Pero nosotros, Dios me hacía orar, gemir por esa gente que estaba sufriendo, por aquellos que se cierran todas las puertas, para que nosotros, el pueblo de Dios, estemos orando por aquellos que tienen necesidad en grande manera en sus vidas, para que nosotros podamos clamar a nuestro Dios y pedir misericordia por los que no tienen esperanza, por aquellos que no tienen dónde ir. Se me quedaba un saludito atrás, decía Rosita Molina Jara, dice: un abrazo fraterno, que Dios les bendiga por la palabra. En estos momentos, pedir por nuestros hermanos que lo están pasando mal.
1: Amén.
0: Así que el Señor bendiga a nuestra hermana, donde quiera que ella esté, también sea bendecida. Jesús. Dice mi hermana Paola, nos contestaba. Ah, María Cofré dice: saludo a mi tío Hugo Cofré y familia de Rincón de Patagua. María Cofré, mire, sobrina del hermano Hugo.
1: Amén.
0: Le vamos a dar los saluditos a mi hermano Hugo, de su sobrina, María Cofré. Dice la hermana Paola Molina: sí, la misma hermana, ore por mi esposo José Ávila. Amén. Vamos a estar orando por él también. Dice María Cofré al pastor Alejandro Pardo, un saludito para él también. La hermana Nancy Suárez dice: hermosa, les pido la oración por mi hija Mariel, que está muy descompensada. Tuvo su bebita, que también está delicada. Soy la hermana Nancy de Santa Ana.
1: Amén.
0: Un cariñoso abrazo para usted, mi hermana Nancy. El Señor le bendiga y bendiga a su hijita, su nietecita. Sea muy bendecido en esta tarde. También vamos a estar orando por la salud de ella. Que el Señor Jesucristo les bendiga, le ayude a quienes han pedido en esta tarde, a quienes también están escuchando pero no saben cómo utilizar un teléfono. También vamos a estar orando por ella, para que el Señor le bendiga.
1: Amén.
0: Mi esposo va a estar orando por la hijita de mi hermana Nancy,
1: Mariel,
0: por la hija y por la nieta,
1: José
0: Ávila, y habían otras. Mi hermana Carola Rosales también pedía por ella. Hospitales, en el nombre del Señor.
1: Padre, en el nombre que sobre todo nombre.
0: Bendito Dios.
1: En el nombre que hay poder, hay
0: bendito
1: autoridad.
0: Dios. Amén.
1: En el nombre que hay milagros. En el nombre que no hay distancia.
0: Bendito
1: para tocar,
0: Dios.
1: Para bendecir, para restaurar.
0: Amén, sí, Señor.
1: Tu palabra dice, Señor, que el que habita al abrigo del Altísimo morará bajo la sombra del Omnipotente.
0: Amén, sí, Señor.
1: Y diré yo a Jehová, esperanza mía, castillo mío, mi Dios en quien yo confiaré.
0: Amén.
1: Él escucha, hermano, hermana.
0: Bendito Dios.
1: Él te librará del lazo del cazador.
0: Amén, sí,
1: de la peste destructora, con sus plumas te cubrirá.
0: Amén, sí,
1: y debajo de sus alas tú estarás seguro.
0: Amén, sí, Señor.
1: Escudo adarga es su verdad.
0: Amén.
1: No temerás al terror nocturno.
0: Amén.
1: Ni saeta que vuele de día, ni pestilencia que ande en oscuridad.
0: Amén, sí,
1: ni
0: Señor.
1: Mortandad que en medio del día destruya.
0: Amén, sí, Señor.
1: Caerán a tu lado mil y 10,000 a tu diestra, mas a ti no llegará. Ciertamente con tus ojos mirarás y verás la recompensa de los impíos, porque has puesto a Jehová, que mi esperanza al Altísimo por tu habitación no te sobrevendrá mal, ni plaga tocará tu morada, pues a sus ángeles mandará cerca de ti, que te guarden todos tus caminos, y en las manos te llevarán, para que tu pie no tropiece en piedra. Sobre el león y las pisarás, hollarás al cachorro del león y al dragón. Por cuanto en mí ha puesto su amor, yo también lo libraré. Le pondré en alto por cuanto ha conocido mi nombre. Me invocará y yo le responderé. Con él estaré yo en la angustia. Lo libraré y le glorificaré. Lo saciaré de larga vida y le mostraré mi salvación. Padre, en el nombre que es sobre todo nombre, atamos la enfermedad, atamos la dolencia, atamos la lucha espiritual y le ordenamos a la enfermedad, a la molestia, al espíritu, al síntoma que está en los cuerpos. Le ordenamos en el nombre de Jesús que salgan fuera en el nombre, que sobre todo nombre, con la autoridad de la palabra. Y ellos reciban sanidad, ellos reciban liberación por la llaga de Jesús, por la llaga de Jesucristo, Padre. Porque usted tomó su dolencia y se llevó sus enfermedades. Y por la llaga de Jesús, los que hoy han pedido reciben sanidad divina, reciben restauración de la mollera hasta la planta de sus pies. Y cae la bendición del cielo sobre sus vidas, esa de Jesús nuestro Salvador. Amén.
0: Amén. Dios bendiga este ungimiento. Amén. Mis hermanos que han pedido, créanlo que lo recibieron en esta noche. El favor de Dios, la misericordia del Señor. También mi hermano Israel Barro nos mandaba un saludito, así que él estaba atento a la palabra, dijo, vamos a comer porotito. Así que Dios bendiga a mi hermano Israel y a su familia. Yo creía que nos estaba invitando a comer porotito. Yo dije, bueno, después vamos a ir a comer porotitos con él. No, pero él quería alimentarse. Así que el Señor le bendiga. Acá también estaba escribiendo mi prima Carolina Albornoz Lara. Dice, pido por mi prima Isabel Arévalo Lara, que está atravesando un difícil estado de salud. Amén, Carolina. Un gran abrazo para usted y nos vamos a llevar esta bendición para orar por nuestra prima Isabel, para que el Señor la bendiga, la ayude, también le dé fuerza y fortaleza a su vida, que ella también siempre está preocupada de cuidar a sus papitos, mi tío Omar, mi tía Carmen, sean bendecidas. En esta tarde damos muchas gracias a nuestro Dios por haber podido cumplir.
1: Sí, Señor.
0: Una vez más pudimos decir Ebenecer, hasta aquí nos ha ayudado Jehová. Así que exaltamos y bendecimos el nombre de nuestro Dios. Vaya un cariñoso saludo para todos los que en esta tarde nos acompañaron, hicieron posible esta hora de alabar y bendecir a nuestro Dios. Así que nos vamos a ir muy bendecidos. Dios bendiga a cada hermano que escuchó, bendiga a nuestros pastores, bendiga a la iglesia matriz como cada templo anexo.
1: Sí,
0: seamos muy bendecidos y queremos decirle que el Señor les bendiga. Amén. Bendiciones.
1: Amén.

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1: 22 horas, 4 minutos.
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pobre corazón. Hola, ¿cómo están? Buenas noches. Buenas noches. Mojadas noches, diría yo, ¿ah? Estamos en vivo y en directo en Viernes con Ritmo a través de la 96.3, su radio cristalina 96.3 desde Panamá. Y hoy día, queridos amigos, queridas amigas, compartiendo con ustedes en esta noche llena de agua, llena de lluvia, pero con harta energía, con hartas ganas de pasarlo bien, de disfrutar junto a ustedes. ¿Hay gente que lo está pasando mal? Claro que sí, pero aquí les vamos a entretener un ratito y recuerden, ¿ah? Llamar al número de los mensajes de la radio por cualquier problema que usted tenga. También nuestro valor agregado, nuestra gente que nos reporta algunas situaciones. Por ejemplo, Catita Sepúlveda, parada, dice San Dionisio abajo, sector El Manzano, sin luz, ¿ah? Sin luz. Ahí hacemos el llamado a quien tiene que ver con el tema de la luz. Por supuesto, le mandamos salud a todos, a todos, a todos. Este es el aguacero, por supuesto, para bailar, disfrutar en Viernes con Ritmo.

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entregarle a todos nuestros amigos, seguidores que están por ahí a través de Radio Cristalina FM. Ya, ¿se escucha? Ya, ahora sí, ahora sí, ahora sí.

sí, pues ahí perfecto. Perfecto, gracias DJ. Gracias, querido DJ. Saludos para todos, para todos quienes nos están conectándose con nosotros en el TikTok, en la radio cristalina 96.3. A esta hora, por supuesto, con el mejor ritmo, bailando toda la noche a través de la 96.3 en este viernes lluvioso, pero viernes con ritmo. Aquí lo hacemos, por supuesto, en la 96.3 Radio Cristalina FM desde Panimavia. Para todo Chile, para todo el mundo y para todos. Depe Peñuela dice por acá: Luchito, soy Mabel, saludo desde Santiago, un gusto verlo bien, bendiciones, me dice. Ah, gracias, gracias. Lidia Parra: Luchito, soy Mabel, saludo desde Santiago, un gusto por acá. ¿Quién más nos escribe? ¿Quién más nos escribe en este día viernes con ritmo en la 96.3?

señora Marisol, que está por ahí también enterrada y está con mucho viento, dice por ahí. Saludos cariñosos para ellas y también saludos para Wiliño. Hola Luchito, ¿cómo estás? ¿Cómo está la lluvia? Oh, hay harta lluvia por acá, harta lluvia, amigo mío. Ángel Villalobos, también le mandamos saludos. De la comuna de Peyúgue, ¿a quién le va el domingo? ¿A Argentina o España? Yo creo que a España. Yo creo que a España. Aquí en tu lluvia, igual, Luchito, igual, está lloviendo, dice harto por ahí, ¿eh? Un saludo cariñoso entonces para todos quienes están ahí. José Bueno dice a España, Luchito, España. Saludos para los amigos de Spa, ¿de dónde? De Perú. Del Perú que nos están mirando en el TikTok también junto a nosotros. Y ustedes que nos escuchan, perdón, ustedes que nos escuchan a través de Radio Cristalina FM. El viento amigo, está muy fuerte también por acá. Ya nomás dele por acá, Fernanda Núñez. Saludos para Fernanda Núñez que está por ahí. Vamos con la música. Esto es Viernes con Ritmo en la 96.

banda tropical de Vallenar. Claro que sí, estamos aquí en vivo y en directo, por supuesto, a través de la 96.3, acompañándoles con Viernes con Ritmo en la 96.3. ¿Encontró la botellita de vino que vamos a regalar? Sí, ya, a todos los que se conecten en el Facebook de Luis Alejandro Bravo Bravo, les vamos a regalar una botellita de vino a todos los que participen hoy día con Viernes con Ritmo con nosotros, ¿ya? Así que escríbanos ahí nomás, Pedro Arturo Concha, espectacular, dice Pedro Arturo Concha. Pedro Arturo Concha, le mandamos un saludo cariñoso a él, por supuesto, que está ahí en Linares, viéndonos también y escuchando la 96.3. David Bustamante, a Eli Railén, también le mandamos un saludo a Eli Railén. Ahí nos pueden escribir en el Facebook de qué parte nos están viendo, de qué parte están sintonizando la radio en este aniversario número 31 de la 96.3, por supuesto, con todo el ritmo, con todo el sabor en este Viernes con Ritmo, con mucha lluvia, pero aquí nosotros estamos con ritmo tropical ranchero. David Bustamante, ¿de qué parte de Chile y el mundo nos ven en el Facebook? Participe con nosotros, se pueden ganar esta botellita de vino que la vamos a mostrar ligerito. Al ligerito la vamos a mostrar, la tenemos por acá. Así que para que todos participen con nosotros aquí en la Radio Cristalina desde Panimavia, estamos en vivo y en directo para todos ustedes. Viernes con

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Eso, claro que sí, claro que sí. Estamos en vivo y en directo, viernes con ritmo en la 96.3. Saludos para Julia Alarcón, le mando un saludo cariñoso. A Cristian Cáceres García, Tema Quintana, Tena Quintana, saludos Luchito, un abrazo. Muchas bendiciones, gracias. Se pueden ganar este vinito que vamos a regalar hoy día. No estamos fomentando el vicio, pero hace frío. Sí, paró la lluvia, ¿no? Sí, paró. ¿Qué me cuenta acaso? ¿Paró la lluvia? No, no veo nada. Nada, ni escucho nada. Si está lloviendo o no está lloviendo. ¿Eh? Así que les mando hartos cariños, hartos saludos a todos los conectados en el Facebook que están con nosotros y se pueden ganar esta botellita de vino que tenemos hoy día en Viernes con Ritmo, cuando ya faltan 7 minutos para las 23 horas 11 de la noche. Estamos aquí en vivo y en directo. Se nos va el aire, se nos va el aire, pero no importa, aquí estamos con ustedes. Conéctense en el Facebook, escríbanos, mándenos saludos. Si usted quiere saludar, ¿a quién estamos saludando hoy día? Carolina Gómez, mire, justo una Carolina ahí. Le mandamos saludos a Carolina Gómez hoy día. Está de onomástico hoy día. Todas las Carolinas hasta las 12. Hasta las 12 están de onomástico. Así que gracias por estar en nuestra compañía. Josefina también, ¿eh? Salud para Josefina y Che Pedro, que están allá en Linares, escuchando la 96.3 Radio Cristalina. Seguimos bailando, seguimos disfrutando en este Viernes con Ritmo.

Oiga, me río porque me están diciendo acá que está nevando en el Médano, parece que dice por acá la señora Enriqueta. Sí, en San Clemente, mira. ¿Quién nos escribe de San Clemente que nos comente si está nevando por allá? Porque para acá hay mucho viento, pero para allá dicen que está nevando, ¿eh? Así que le mando un saludo cariñoso. Saludos para la señora Enriqueta Alarcón, para Carolina Gómez, saludos Luchito, Conejito Maturana, saludos. Saludos por acá, ¿quién más me escribe? Saludos para Darío Leiva, para Ignacio Rebolledo y para todos los que están por ahí. Para Pablito Huerta, un saludo para el hijo que estuvo de cumpleaños ayer o va a estar mañana de cumpleaños. ¿Cómo es, vecino? Dígame nomás, aquí lo saludamos al tiro nomás a todos los que se conecten con nosotros en el Facebook de Luis Alejandro Bravo, ¿cierto? Ya, pues coméntenos, están la Saray Scarlett, también está ahí. Si está nevando o no está nevando para ir a la nieve. Podemos ir a la nieve, ¿no? No hay que salir, está muy peligroso la cosa. Sí, me dice la señora Enriqueta Alarcón, para quien le mando un saludo cariñoso y también para todos los que se conectan con nosotros a través de la 96.3, su radio cristalina FM, en estos 31 años que estamos viviendo junto a ustedes y lo celebramos con buena música, con mejor ritmo a esta hora de la noche, 23.

Porque continuamos entregando música, alegría y gracias totales por la buena onda, el mejor ritmo tropical ranchero. Voy a leer los mensajes que tengo por acá, que me escriben también. Me dice Yesenia Martínez Sepúlveda, también un saludo para ella, que está allá. Leonardo Andrés Mesa también. Renato Agustín, saludo para Renato, que está por ahí. ¿Quién más me escribe por acá? Recién lo estaba viendo. Moisés, saludos para Moisés, que está por ahí también. Moisés, ¿cuánto es? A ver, lo voy a ver al tiro. Saray, ya aquí está. Se me perdió, pero no importa. Saludos para Marcela. Saludos para Marcela Flores, que está por ahí también. Dice, hola, buenas noches, Luchito. Me alegro mucho de verlo súper bien. Y está súper buena la música. Muchas gracias, Marcelita. Muchas gracias, Marcela Flores, que está por ahí. También nos escriben por acá. ¿Quién más está en vivo junto a nosotros? También está María Eugenia Peña. Saludos para María Eugenia Peña. Están los Pincheiras del Sur junto al Chino, que está ahí cantando también. Junto a ustedes somos Cristalina 96.3. Ya son las 11 de la noche con 10 minutitos. 11 de la noche, 10 minutitos, al ritmo de Viernes con Ritmo, la 96.3.

Eso es, así nomás ando de borrachera, claro que sí, 23 horas con 20 minutos, 11 de la noche, 20 minutos, estamos en vivo y en directo en viernes con ritmo, aquí en la 96.3. Salud para la señora Lucy Freire, para Pamela Solorza, que también nos está viendo ella, para Darío Peter Veneno, Darío Leiva, para Paula Tapia, que también está por ahí escuchándonos y viéndonos en esta nochecita de día viernes. ¿Paró el agua o no paró el agua, DJ, por ahí? Sí, paró, parece que paró la agüita, parece que paró la agüita, pero hay mucho viento, ¿eh? Mucho, mucho viento. Colócate una canción de Los Diamantes de Purapel, me dice por acá Paula Tapia. Ya, ahí le vamos a tocar una cancioncita de Los Diamantes de Purapel. No, el viento y la lluvia sigue, dice la Paula. ¿A dónde, Paula? ¿En San Dionisio o acá en Santa Rosa? Saludos para la Laurita Vaso Alto. ¿Cómo está, Laurita? Tantas primaveras que no la había visto a la Laurita. Saludos, Laurita, para usted, para toda su familia por ahí también. ¿Eh? Laurita Vaso Alto, que siempre está en la sintonía de la 96.3 Radio Cristalina FM. Mes aniversario, ¿eh? Mes aniversario. Oiga, coméntenos en el Facebook. Tenemos 10 conectados. Si tenemos 20 conectados, vamos a regalar al que nos diga un número del 1 al 20, le vamos a regalar la botella de vino que tenemos esta noche para ustedes en Viernes con Ritmo, ¿ya? Así que no se separe, no se separe del Facebook, síganos comentando. Y aquí vamos a ir con la canción que nos pidió Paulita. Está nevando en el Médano, me dice la Laurita. Oh, Laurita, está nevando, va a llegar para acá, va a llegar para acá la neva zona. Ojalá que no, Laurita, ¿cierto? Vamos con la música, querido DJ. Estos son Los Diamantes de Purapel.

Continuamos 20 minutos, nos separan ya de las 0 horas 12 de la noche con los Dinos de Chile. El puñetazo suena y dice: se le puso colorado, se le puso morado, se le puso de todos colores el ojo. El ojo, ustedes nos escriben. Héctor Patricio Faúndez Sepúlveda también en el Facebook está con nosotros en esta nochecita donde faltan 20 minutitos, nos separan de las 0 horas.

escuchado en este viernes con ritmo, por supuesto, aquí en la 96.3. Gracias por acompañarnos todos los días viernes, en estas dos horitas que estamos a través de Radio Cristalina FM entregándoles buena música, mejor ritmo tropical ranchero, como lo hacemos siempre, desde las 10 hasta las 12 de la noche. Así que gracias totales a todos, muchas gracias a quienes se conectaron, gracias a quienes nos escucharon a través de la 96.3 en este mes aniversario de la radio. Con mucho gusto, con mucho agrado, somos su Radio Cristalina FM. Todos los días viernes les acompañamos con Viernes con Ritmo, así que gracias por la

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1: 12 de la noche, un minuto.
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Siempre es un gusto saludarlos a cada uno de ustedes, especialmente en un nuevo fin de semana que lo comenzamos a compartir con cada uno de ustedes. 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Vamos a destacar de lo que es la información regional. Municipio de Linares despliega equipos preventivos ante sistema frontal y fuertes vientos. Bueno, el alcalde Mario Mesa informó que maquinaria municipal recorrerá distintos sectores urbanos, rurales y precordilleranos para despejar caminos, retirar árboles y mantener la conectividad. Además, llamó a extremar las precauciones por el uso de sistemas de calefacción. El alcalde de Linares informó también sobre el despliegue preventivo de los equipos municipales ante el frente de mal tiempo que afecta a la comuna y que contempla lluvias, bajas temperaturas y fuertes rachas de viento. La autoridad comunal señaló que las labores se concentran en diferentes puntos de la ciudad y en sectores rurales, entre ellos las inmediaciones del colegio Lucila Godoy, Palmilla, la ruta San José de Quiñepaimo y Varagruesa, además de los dos cajones precordilleranos. También indicó que se van a realizar inspecciones y trabajos en la ruta L45 y en sectores como Los Guayes, donde podrían registrarse interrupciones de conectividad producto de la caída de árboles, ramas y otros elementos también sobre los caminos. Escuela de Artillería apoya entrega de ayuda a 9 familias aisladas en Retiro.

Delegación Presidencial Provincial de Linares y el Ejército coordinaron un operativo de emergencia para asistir a familias del sector de San Juan, afectadas por el aislamiento provocado por el sistema frontal. La Delegación Presidencial Provincial de Linares, en coordinación con la Escuela de Artillería del Ejército de Chile, desplegó una brigada de emergencia hacia la comuna de Retiro para entregar ayuda humanitaria a 9 familias que permanecen aisladas en el sector San Juan debido a las condiciones generadas por el reciente sistema frontal. El delegado presidencial provincial, Cristian González, destacó el apoyo permanente de la institución militar en situaciones de emergencia y agradeció el compromiso demostrado por sus integrantes. Una unidad o brigada de emergencia de la Escuela de Artillería va a prestar apoyo a la comuna de Retiro, donde en estos momentos se encuentran 9 familias aisladas en el sector San Juan. Agradecer al coronel por el tremendo profesionalismo y compromiso que siempre ha tenido la Escuela de Artillería del Ejército de Chile respecto de la ayuda humanitaria a nuestro país.

0: 57 mil clientes sin energía en todo el tramo, con mayor afectación en la Araucanía, Valparaíso y Biobío. Es importante recordar también que el Ministerio de Educación, de manera preventiva, suspendió las clases para el día viernes 17 de julio en el tramo comprendido entre las regiones de Atacama y la Araucanía. Durante la noche se ha mantenido el despliegue de los equipos operativos en terreno para dar solución a las situaciones de emergencia que se han registrado producto del sistema frontal en gran parte del país. Labores que van a continuar durante toda la jornada con maquinaria, cuadrillas y también equipos de emergencia. 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
1: 10 de la mañana, 9 minutos.
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0: 10 de la mañana, 13 minutos.
1: Atención al siguiente aviso. Se vende terreno de aproximadamente 4 hectáreas en sector Varagruesa. Cuenta con agua potable, lugar hermoso y tranquilo. Interesado, tratar con su dueño Omar Ibáñez al teléfono 944-230893. 944-230893. Vamos a comenzar lo que es la información nacional. Fallecen 3 personas al interior de vivienda en Viña del Mar. Autoridades investigan las causas. 3 personas habrían fallecido la noche de este viernes al interior de una vivienda ubicada en el sector Recreo de Viña del Mar, en un hecho que está siendo investigado por las autoridades. El caso habría ocurrido en una casona situada en la intersección de calle Unión con Diego Portales. Hasta el lugar concurrieron equipos de bomberos y posteriormente la Brigada de Homicidios de la PDI para realizar las primeras diligencias. De acuerdo con la información preliminar, las víctimas corresponderían a integrantes de una misma familia y presuntamente habrían utilizado un generador al interior del inmueble, lo que habría provocado una intoxicación. Sin embargo, la causa exacta de las muertes deberá ser determinada por la investigación. Por ahora no se ha confirmado si el hecho guarda relación con el sistema frontal que afecta a la zona centro del país. No obstante, de manera preliminar se indicó que en el sector se mantenía un corte de suministro eléctrico. Hasta el cierre de la nota, las autoridades no han informado la identidad de las personas fallecidas ni han entregado una versión oficial. Declaran alerta roja para Cauquenes y Parral por peligro inminente de desborde del río Perquilauquén. La Dirección Regional del Servicio Nacional de Prevención y Respuesta ante Desastres, SENAPRED, en coordinación con la Delegación Presidencial Regional del Maule, determinó cancelar la alerta amarilla y declarar alerta roja para las comunas de Cauquenes y Parral debido al inminente peligro de desborde del río Perquilauquén. La medida de emergencia instrumental rige de manera inmediata y se mantendrá vigente hasta que las condiciones meteorológicas e hidrológicas así lo ameriten. De acuerdo con los datos técnicos reportados por la Dirección General de Aguas, la estación hidrométrica Río Perquilauquén en Quella, situada en el sector de Quella, en el límite comunal de Cauquenes y Parral, registró un sostenido incremento en su caudal. El monitoreo arrojó que el curso fluvial alcanzó los valores del umbral rojo, el nivel máximo de criticidad técnica que supone un riesgo directo y fundado de inundación para las comunidades que habitan en las zonas ribereñas y también sectores cercanos al río. 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
0: 10 de la mañana, 16 minutos.

0: 10 de la mañana, 20 minutos.
1: 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Continuamos con lo que es información nacional. Sistema frontal en la región de Coquimbo. Ordenan evacuar sectores de Punitaqui y Combarbalá por desborde de ríos y esteros. El Servicio Nacional de Prevención y Respuesta ante Desastres, SENAPREP, emitió una orden de evacuación inmediata para múltiples sectores de las comunas de Punitaqui y Combarbalá, debido al inminente peligro provocado por el desborde de cursos fluviales tras las intensas precipitaciones que afectan a la región de Coquimbo. En la comuna de Punitaqui, la emergencia se desató a raíz del desborde del estero Punitaqui. Las autoridades solicitaron el abandono urgente de las viviendas en los sectores de Costanera Punitaqui, calle Riquelme y el sector Las Elías. En paralelo, una situación de igual gravedad afecta a Combarbalá, donde el desborde del río Combarbalá obligó a decretar la evacuación de los sectores El Molino y la población Jennifer Alfaro. Para apoyar el despliegue de los equipos de respuesta en terreno y alertar a la población flotante, SENAPRE activó el sistema de alerta de emergencia SAE, emitiendo mensajes masivos a los teléfonos celulares de las áreas comprometidas. La autoridad, eso sí, hizo un llamado perentorio a la ciudadanía a actuar con calma, a acatar estrictamente las instrucciones de los organismos de seguridad y al momento de evacuar considerar el traslado y también las necesidades de las mascotas. Tras despachar reconstrucción, las iniciativas que impulsará el gobierno en el Congreso. Una vez que se despache la ley de reconstrucción la próxima semana del Congreso, el gobierno impulsará una agenda enfocada en materias de seguridad, empleo y urgencias sociales. Según consignó ayer el Mercurio, el titular de seguridad, Martín Arrao, presentó hace un mes 8 iniciativas a las que busca darle prioridad. Nuestro trabajo es seguir impulsando los proyectos que la ciudadanía nos pidió. Iniciativas que entreguen mayor seguridad, mayor certeza, que permitan volver a crecer y generar más oportunidades para las familias chilenas. Tenemos una agenda legislativa robusta con proyectos en distintos ámbitos, sostuvo el ministro de la SECPRES, José García Ruminó. 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Hoy día estamos saludando a Federico, así que muchas felicidades a todos los que llevan ese nombre.
2: Hey, Fonsi.

0: Peligroso miembro de banda narco. ¿Quién sería el autor de herir a bala a dos carabineros en Lo Espejo? Como Benjamín Aedo, 20 años, alias El Panda, fue identificado el presunto autor del tiroteo, que este viernes dejó herido a dos carabineros en medio de una fiscalización en la comuna de Lo Espejo, región metropolitana. Se trata de un peligroso miembro de la banda de narcotraficantes del Chicorte, que opera en gran parte de la zona sur de Santiago. El líder de esta agrupación se encuentra detenido en España. De acuerdo a los antecedentes proporcionados por carabineros, el antisocial habría disparado en más de 20 ocasiones en contra de los policías que trataron de realizarle un control en la vía pública, específicamente en pasaje Las Carreras. A uno lo hirió en el muslo, mientras que el otro recibió un disparo en la zona lingual y uno que le rozó la cabeza. Ambos están fuera de riesgo vital y fueron trasladados hasta el hospital institucional. El delincuente se habría resistido a la fiscalización, dado que cuenta con múltiples antecedentes penales que incluyen homicidios y secuestros ocurridos en Lo Espejo y Pedro Aguirre Cerda, según detalló Tele13. Durante la balacera, los funcionarios respondieron haciendo uso de sus armas de fuego y habrían logrado herir al antisocial, según se aprecia en los videos que se captaron en su huida. Tras esto, subió a un bus de locomoción colectiva y aún no ha sido capturado por los policías. Les pido que si tienen información, sean solidarios y la entreguen para ubicar a este delincuente, que es el mismo que hace daño y el mismo que atemoriza en todas las poblaciones a nuestra gente, dijo el general de Carabineros, Marcelo Araya. 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Nos reportan sectores como Rari Angostura, Paso Rari, Vara Gruesa, sin energía eléctrica. Por lo menos acá en Panimávida ya llegó. Agradecemos a quienes nos reportan. Nanito Rocas, Solange Mejías, María José Armijo, que aprovechamos de saludar. Muchas gracias. Usted también puede hacer lo mismo. Contarnos qué está sucediendo en su sector.
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0: Los extras superan en algunos casos los 11 millones de pesos por servidor público y elevaron considerablemente las remuneraciones de directivos y jefes de unidades. Al respecto, la parlamentaria ofició al ente contralor porque, según señalan los antecedentes, estos bonos o asignaciones que se entregaron provienen de trabajos realizados en el periodo anterior, no en el gobierno de José Antonio Kast ni en la gestión del ministro Quirós. Las metas son institucionales, pero los beneficios por cumplirlas deben ser personales y, por tanto, resultan necesario esclarecer si corresponde que funcionarios o asesores perciban bonos asociados a metas cuyo cumplimiento fue ejecutado por otras personas, complementa en el documento. 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Nos escribió Moisés, que dice: muy buenos días, Maritza, saludos desde Lebu, en sintonía compañía matinal. Ayer estuvo la Virgen del Carmen, muy buen fin de semana, Maritza. Buen fin de semana para ti, Moisés, un fiel auditor que de Lebu siempre nos escribe también a través del fono WhatsApp, más 569-5512-9454.
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Bueno, partido del Mundial 2026 o día sábado 18 de julio. Le vamos a contar que hoy sábado 18 de julio se reanuda la disputa del Mundial 2026 con una agenda que contempla un partido. Este encuentro zanjará al país que ocupe el tercer lugar en la Copa del Mundo. Francia versus Inglaterra. La programación del Mundial 2026 hoy 18 de julio arrancará a las 17 horas, donde galos y británicos buscarán el premio de consuelo tras quedar eliminado entonces en la semifinales. Vamos, dice Edith Jorquera, nos reporta que Santa Rosa de anoche sin luz. Patti Mesa Vázquez, San Francisco, dice sin luz. Mi pregunta es, con estos cortes, ¿son los artefactos eléctricos los que sufren? Entonces, ¿quién responde por ello? Esa es la pregunta, pues, se echan muchos a perder con estos cortes, luego vuelve, luego quedan sin energía, la carne en el refrigerador, etcétera. Entonces ahí uno se pregunta, pero aquí es donde las empresas tienen que hacerse cargo también, tienen que hacerse responsables. Son muy buenos para la boleta de fin de mes, listo, hay que pagarla, correcto, pero ahí tienen que entregar también un buen servicio y tienen que responder también ante estos cortes. ¿Ah? Ana María Ortega Suazo dice Capilla Palacio sin electricidad. ¿Ah? Siga comentándonos entonces su situación, la de su sector. Sabemos que hay muchos sectores que están sin luz en este momento u otra situación. Nos la comenta, nos escribe, nos llama aquí a Radio Cristalina. Queremos saber entonces lo que está pasando en su sector.

Máximo Pavés, como por la directora nacional de SENAPRED, Alicia Calabrano, el sistema frontal deja hasta ahora a 4 personas fallecidas, 516 damnificados, 800 albergados y 1.181 aislados y una persona desaparecida en la región del Maule. La directora nacional de SENAPRED, Alicia Cebrián, informó además que 16 viviendas resultaron

0: 10 de la mañana, 56 minutos.
1: 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Avance.

0: del sistema frontal en Atacama. Declaran alerta roja en la provincia de Huasco. El Servicio Nacional de Prevención y Respuesta ante Desastres, SENAPRED, declaró alerta roja en la provincia de Huasco, en la región de Atacama, por el sistema frontal que se ha dejado sentir con más fuerza desde la madrugada de este sábado. Se trata de una cancelación de la alerta amarilla previamente decretada y, en su lugar, la adopción de un estado de monitoreo más severo por la severidad de las consecuencias del paso del frente de mal tiempo en la zona. De acuerdo a lo reportado por la Dirección Meteorológica de Chile, se esperan precipitaciones intensas en la provincia de Huasco, de costa a cordillera, entre sábado y el lunes 20 de julio. No obstante, no es el único que se ha pronosticado. Existe una alerta por precipitaciones moderadas a fuertes en el litoral, cordillera de la costa y sectores de valles, pampa y cordillera, hasta el domingo, al igual que nevadas moderadas a fuertes con desarrollo de ventisca en la región. En cuanto al viento, este se prevé de moderado a fuerte, con desarrollo de viento blanco en litoral, cordillera de la costa y sectores de valles, pampa, precordillera y cordillera. Además de viento normal a moderado, con probabilidad de tormentas de arena en litoral, cordillera de la costa y sectores de valle, pampa, precordillera y también cordillera. Junto con todo lo anterior, también se espera que hasta al menos hasta este domingo puedan desarrollarse tormentas eléctricas con probabilidad de granizo y fuertes rachas de vientos locales en la provincia de Huasco, de costa precordillera. De igual manera, el Servicio Nacional de Geología y Minería, Cernagemin, a través de la actualización de la minuta técnica por peligro de remoción en masa, indicó que la posibilidad de ocurrencia de aluviones y derrumbes es muy alta en el litoral, cordillera de la costa, precordillera, valles transversales y valles precordilleranos, alta en la pampa y baja en la cordillera. Con todo, y en coordinación de la Delegación Presidencial Regional de Atacama y la Dirección Regional de SENAPRED, se decidió cancelar la alerta amarilla que estaba vigente desde el pasado 16 de junio, y en su lugar se declaró alerta roja por evento meteorológico, la cual está vigente desde este sábado y hasta que las condiciones lo ameriten. La alerta roja implicará la movilización de recursos necesarios y disponibles para actuar y controlar las situaciones que puedan presentarse en el marco del sistema frontal. En paralelo, SENAPRED llamó a evitar la ribera de los ríos El Carmen y el tránsito en la comuna de Alto del Carmen, por lo que hizo activación de la mensajería SAE para reforzar la medida anunciada en terreno por los organismos técnicos. Recuerde, si usted nos puede llamar o nos puede escribir al fono WhatsApp más 569-5512-9455 y nos dice qué está pasando también en su sector, si está sin luz, si ha habido la caída de un árbol, etcétera, nos llama. Entonces, para estar atentos también y poder informar también a través de Radio Cristalina.
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Excelente atención, una opción para el ahorro de sus compras, un alivio también para su bolsillo. ¿Cuál es la diferencia entre el viento blanco y el viento puelche? Bueno, el viento blanco y el viento puelche son fenómenos climáticos de Chile totalmente opuestos. El viento blanco ocurre en la alta cordillera y es una ventisca helada que arrastra nieve, anulando la visibilidad. El puelche es un viento cálido y seco que baja desde la cordillera hacia los valles. Por ejemplo, el viento blanco tiene su origen en las zonas altas de montaña y cordillera. La composición, fuertes ráfagas de viento que levantan y arrastran la nieve suelta del suelo, creando así una ventisca. Las características: es un viento extremadamente helado y reduce la visibilidad casi a cero. El riesgo principal: puede causar el aislamiento de personas, accidentes en rutas de montaña y es muy peligroso para andinistas o faenas mineras. ¿Qué pasa con el viento puelche? El origen: cruza la cordillera de los Andes desde Argentina y desciende hacia el oeste, llegando a valles y sectores costeros del centro sur de Chile. Su composición: una corriente de aire comprimido. Las características: es un viento violento, seco y con temperaturas cálidas. El riesgo principal: al ser muy seco y rápido, reseca la vegetación y favorece la rápida propagación de incendios forestales, además de provocar voladuras de techos y también cortes de luz. Mucha atención al siguiente aviso. Se vende terreno de aproximadamente 4 hectáreas en sector Varagruesa. Cuenta con agua potable, lugar hermoso y tranquilo. Interesados deben tratar con su dueño Omar Ibáñez al teléfono 944-2308-93. 944-2308-93.

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5: 11 de la mañana, 14 minutos.
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Geomans pide a Contraloría pronunciarse por bonos asesores de Quirós por metas del gobierno anterior. Lo anterior tras un reportaje de BBCL Investiga que reveló que altos funcionarios de la Dirección de Presupuesto DIPRES y asesores cercanos al ministro recibieron durante junio recién pasado millonarios bonos por cumplimiento de metas que fueron logradas bajo el gobierno de Gabriel Boric. Según un análisis de la unidad de investigación de este medio, los dineros extras superan en algunos casos los 11 millones de pesos por servidor público y elevaron considerablemente las remuneraciones de directivos y jefes de unidades. Al respecto, la parlamentaria ofició al ente contralor porque, según señalan los antecedentes, estos bonos o asignaciones que se entregaron provienen de trabajos realizados en el periodo anterior, no en el gobierno de José Antonio Kast ni en la gestión del ministro Quirós. Las metas son institucionales, pero los beneficios por cumplirlas deben ser personales y, por tanto, resulta necesario esclarecer si corresponde que funcionarios o asesores perciban bonos asociados a metas cuyo cumplimiento fue ejecutado por otras personas, complementa en el documento. Asimismo, argumenta que resulta impresentable que en un contexto de estrechez fiscal que el mismo gobierno plantea y de permanente llamado a la responsabilidad en el uso de los recursos públicos, se registren incrementos remuneracionales de esta magnitud para altos funcionarios del Estado, sin que exista plena claridad de la correcta aplicación de las normas que los autorizan. En virtud entonces de lo anterior, solicitó a la Contraloría que se pronuncie sobre la procedencia legal de los bonos percibidos por los asesores del Ministerio de Hacienda, esclarecer si corresponde que funcionarios o asesores perciban bonos asociados a metas cuyo cumplimiento fue ejecutado por otras personas, que determine si el otorgamiento de dichas asignaciones se ajustó a la normativa vigente y que informe si corresponde adoptar medidas administrativas ante eventuales irregularidades. Recuerde, usted nos puede llamar, nos puede escribir contándonos qué pasa en su sector con respecto a este temporal que hemos tenido. Así que, por lo tanto, hacemos el llamadito. Entonces, usted cuéntenos si está sin luz, si tiene algún otro problema, nos cuenta. Así nos vamos informando también entre los vecinos qué es lo que pasa en su sector. Recuerde, estamos en nuestro mes aniversario de Radio Cristalina a través de la 96.3, entregándole siempre buena música.

0: 11 de la mañana, 26 minutos.
1: Andreita Torres nos dice: Colbún, sector Los Coligües, sin luz. Y Antonio Cerda, Camino Negro, sin luz. Gracias a todos los que nos escriben, los que nos llaman, contándonos entonces sobre estos cortes de luz que han afectado también a grandes sectores acá en la comuna de Colbún, específicamente muy cerca de Panimávida. 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Ministra de la Mujer esquiva polémica por proyecto Escucha su Corazón y pasa la pelota al Congreso. Mientras el proyecto de ley Escucha su Corazón sigue sumando críticas desde distintos sectores políticos, la ministra de la Mujer y la Equidad de Género, Judith Marín, optó por no tomar posición sobre la iniciativa y dejó el debate en manos del Congreso. Consultada este viernes respecto a la moción que busca obligar a las mujeres a escuchar los latidos del embrión o feto antes de acceder a un aborto legal, la secretaria de Estado evitó profundizar en el fondo de la propuesta. Nosotros entendemos que esto es una moción parlamentaria radicada en la Comisión de Salud. Los parlamentarios serán los que se tienen que pronunciar al respecto. Por mi parte, puedo recordar y señalar que ya existe una ley que regula esta materia, señaló en Emol Televisión. Con ello, la ministra se limitó a recordar la existencia de la ley 21.030, que permite la interrupción voluntaria del embarazo en tres causales, sin manifestar respaldo ni rechazo a la iniciativa impulsada por el diputado del Partido Nacional Libertario, Cristóbal Urrutucochea. Las críticas transversales al proyecto Escucha su Corazón. Bueno, la moción fue ingresada el pasado 25 de junio, por diputados del Partido Nacional Libertario, Republicanos y Renovación Nacional, y propone modificar el artículo 119 del Código Sanitario. Su eje es incorporar como requisito previo al aborto que la mujer o niña escuche los latidos del embrión o feto cuando exista actividad cardíaca detectable. Sin embargo, el punto que ha concentrado las críticas es otro. Aunque el texto señala que la mujer puede rechazar ese ofrecimiento, también establece que si no se accede, el médico deberá negarse a practicar la interrupción del embarazo. En la práctica, la escucha de los latidos pasaría a ser una condición para acceder al procedimiento. Originalmente, la propuesta aplicaba las tres causales de aborto legal. No obstante, tras consultas de BioBio Chile, se confirmó que la moción fue modificada para excluir la causal de riesgo vital de la madre. Pese a ello, la versión disponible en el sitio web de la Cámara de Diputadas y Diputados aún mantiene la redacción original. Ahora, la iniciativa ha generado reparos transversales, incluso dentro del oficialismo. La ex ministra de la Mujer, Antonia Orellana, acusó que el proyecto busca entorpecer las tres causales y advirtió que obligar a escuchar los latidos puede tener un efecto coercitivo y provocar un importante daño psicológico en mujeres que enfrentan embarazos por violación o fetos con patologías incompatibles con la vida. En la misma línea, las diputadas del Partido de la Gente calificaron la propuesta como una muestra de falta de empatía, mientras que el diputado del Frente Amplio, Jaime Baza, anunció una reserva de constitucionalidad y la describió como una iniciativa profundamente inhumana. También surgieron críticas desde Chile Vamos. La ex ministra Carla Rubilar defendió el espíritu de la ley de tres causales y afirmó que en los momentos más difíciles el Estado debe acompañar y no revictimizar, agregando que levantar nuevas barreras desvirtúa la ley, aumenta el sufrimiento y también es un grave retroceso.

0: 11 de la mañana, 35 minutos.
1: 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Intensa búsqueda de trabajador desaparecido tras ser arrastrado por el estero Do Mulgo en Curepto. Un amplio operativo de búsqueda y rescate se mantiene en desarrollo en la comuna de Curepto luego de que un trabajador desapareciera tras ser arrastrado por la corriente del estero Do Mulgo durante la madrugada de este sábado. La emergencia se originó cerca de las 03:45 horas cuando el cuerpo de bomberos de Curepto activó un procedimiento clave 10-3 luego de que una camioneta fuera arrastrada por la fuerza del agua al intentar cruzar el estero en la ruta que une los sectores del Queñe y el Guindo. De acuerdo con los antecedentes preliminares, el vehículo pertenece a la empresa Belón, contratista que presta servicios para CG. El trabajador realizaba labores de recuperación del suministro eléctrico y distribución de insumos en distintos puntos de la comuna. En el contexto de la emergencia provocada por el sistema frontal. En el mismo sector, una segunda camioneta también quedó atrapada por la crecida del estero. Sus ocupantes lograron salir por sus propios medios y resultaron ilesos. Hasta el cierre de esta edición, equipos del Cuerpo de Bomberos de Curepto junto a otros organismos de emergencia continúan desplegados en el lugar realizando intensas labores de búsqueda sin que hasta el momento se haya logrado dar con el paradero del trabajador. Las autoridades reiteraron, eso sí, el llamado a la comunidad a no intentar cruzar esteros, ríos o sectores inundados debido al aumento del caudal provocado por las intensas precipitaciones, situación que representa un grave riesgo para la seguridad de las personas. La investigación y las labores de búsqueda continúan mientras se espera la entrega de nuevos antecedentes por parte también de los equipos de emergencia. 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Bueno, usted sabe que en el invierno el calor de una estufa puede también convertirse en peligro si no se toman las precauciones. Revise sus estufas antes de usarla. Realice una mantención periódica, limpie chimeneas y ductos para evitar la acumulación de hollín. Mantenga alejadas las cortinas, las ropas y materiales que sean inflamables de las fuentes de calor. Si utiliza braseros, hágalo con extrema precaución, nunca en lugares cerrados y jamás mientras duerme. Nunca deje calefactores encendidos sin supervisión. La previsión comienza en casa, así que ya lo sabe entonces. Lamentablemente, cuando llega el invierno, se da eso, precisamente los incendios. ¿Por qué? Porque la gente no toma precaución, no hace el mantenimiento que tiene que tener todo artefacto. ¿Por qué? Porque muchas veces pasa que ya pasa el invierno y listo, ahí queda. Queda la estufa leña que no se usa, queda la estufa. Entonces no hay una mantención hasta cuando aparece nuevamente el invierno y ahí se ven entonces estos incendios que podrían evitarse siempre y cuando está en la responsabilidad de cada uno. ¿Eh? Hay que cuidar la vida de uno y también también cuidar la vida de la familia. Usted, señor conductor, también conduzca con precaución, con responsabilidad. Cuando llueve, el pavimento está resbaladizo y, por lo tanto, también es un peligro latente para los conductores. No vaya a exceso de velocidad. Mantenga siempre una buena distancia entre usted y el automóvil que vaya delante suyo. Lleve las luces bajas encendidas. Lo otro también, utilice las luces intermitentes si es que va a hacer algún viraje. De esta manera también previene al otro conductor que venga detrás de usted para la maniobra que usted va a realizar. No vaya tampoco hablando por teléfonos, ninguna cosa que lo pueda distraer, sobre todo cuando llueve torrencialmente. Queremos de esta manera siempre estar dando las recomendaciones al señor conductor. Y el ciclista, por supuesto, que tiene que desplazarse lamentablemente por su trabajo, con lluvia y todo, lleve el chaleco reflectante. Porque para el ciclista, el chaleco reflectante es el salvavidas. El motociclista tiene que llevar también el casco y de esta manera usted lo primero que tiene que hacer es valorar su vida. Cuando una persona valora la vida de los demás. Y lo otro también importante es que no seamos tan indiferentes, tampoco empáticos. Los vecinos, aquí yo hablo con los vecinos. De repente, no sé, en una población sale alguien en su vehículo, sale otro vecino a pie, no cuesta nada llevarlo. También usted tiene que acordarse cuando no tenía automóvil, que quizás alguien también hizo lo mismo por usted. Eso se llama empatía, se llama solidaridad. Hay gente que puede darle un aventón a otra persona, a un vecino, un amigo, alguien que conozca. Antes no se hacía porque cuando llegó la pandemia todo el mundo andaba con miedo a que no fuera a contagiarse, etcétera. Pero ya eso pasó. Así que, por lo tanto, hay que ser solidarios también. Así que si usted tiene o va conduciendo su camioneta, su automóvil, qué sé yo, no sea como los caballitos, porque los caballitos tienen ojera y miran solamente al frente. Sea empático, porque usted también puede ser peatón.

0: 11 de la mañana, 46 minutos.
1: 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Piden urgencia al gobierno en proyectos enfocados en la protección de carabineros tras últimos ataques. Los ataques registrados durante los últimos días contra funcionarios policiales reactivaron el debate político sobre la necesidad de acelerar la agenda de seguridad y entregar mayores herramientas legales a las policías y también las Fuerzas Armadas. Desde el Congreso, parlamentarios emplazaron al gobierno a otorgar suma urgencia a proyectos que permanecen pendientes desde hace meses, argumentando que la escalada de violencia hace indispensable avanzar con rapidez en normas que regulen el actuar de las fuerzas de orden y refuercen su respaldo jurídico. Uno de los principales focos es el proyecto de reglas de uso de la fuerza, conocido como RUF, iniciativa que fue ingresada en abril del 2023 para establecer un marco jurídico que defina cuándo y cómo carabineros, la Policía de Investigaciones y las Fuerzas Armadas pueden emplear la fuerza en el cumplimiento de sus funciones. Sin embargo, el proyecto permanece en su tercer trámite constitucional y desde mayo del 2025 espera la conformación de una comisión mixta, instancia que aún no se constituye debido a las diferencias políticas entre ambas cámaras respecto del contenido de la iniciativa. A esto se suma el proyecto de que complementa la ley de infraestructura crítica. Si bien la normativa que permite desplegar a las Fuerzas Armadas para resguardar instalaciones estratégicas ya se encuentra vigente, el Congreso aún discute la iniciativa que va a definir el catálogo de infraestructura protegida, los planes de seguridad que deberán cumplir sus operadores, las matrices de riesgo y las reglas específicas sobre el uso de la fuerza y las responsabilidades de los militares desplegados en estas labores. Ahora, en este contexto, la senadora de Renovación Nacional, María José Gatica, condenó los ataques registrados contra funcionarios policiales y llamó al Ejecutivo a dar urgencia a la tramitación de las reglas de uso de la fuerza y otras iniciativas que permitan fortalecer el combate contra la delincuencia. Desde el Ejecutivo, el ministro de Seguridad Pública, Martín Arrau, explicó que el proyecto de reglas de uso de la fuerza continúa a la espera de la conformación de la comisión mixta y aseguró que el gobierno trabaja para impulsar proyectos que fortalezcan las facultades de las Fuerzas Armadas y entregan mayor certeza jurídica a quienes participan en labores de seguridad. 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

0: 11:52 a.m.
1: Persecución termina con choque y dos detenidos tras violento robo de vehículo en Cerro Navia. 12 personas fueron detenidas durante la madrugada de este sábado luego de una persecución policial que se inició tras el robo de un vehículo a un conductor de la aplicación Didi en la comuna de Cerro Navia. El hecho ocurrió cerca de las 04 horas cuando la víctima, un ciudadano venezolano, llegó a buscar a un pasajero solicitado mediante la aplicación. En ese momento fue abordado por un número indeterminado de sujetos quienes, premunidos con armas de fuego, los obligaron a descender del automóvil para sustraer el vehículo. El conductor, que se encontraba acompañado por otra persona, logró escapar y denunció el delito en la 44 Comisaría de Loprado, lo que permitió activar un operativo de búsqueda. Minutos después, Carabineros detectó el automóvil robado circulando por Cerro Navia con 3 ocupantes a bordo. Al percatarse de la presencia policial, los sujetos huyeron, dando inicio a una persecución que terminó cuando el conductor perdió el control del vehículo y chocó contra un árbol. Tras el impacto, uno de los ocupantes quedó atrapado en el automóvil, mientras que los otros 2 intentaron escapar a pie. Los funcionarios lograron detener a uno de ellos y al ocupante atrapado, mientras que un tercer involucrado logró huir y permanece prófugo. Los detenidos son 2 ciudadanos chilenos, uno de ellos menor de edad. Durante el procedimiento, Carabineros incautó una pistola a balines y una munición de guerra que portaba uno de los imputados. Todos los antecedentes fueron puestos a disposición del Ministerio Público, que instruirá las diligencias investigativas y el control de detención correspondiente. En tanto, el vehículo fue recuperado y Carabineros mantiene las labores para dar con el paradero del tercer involucrado. 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Benja Núñez nos dice que sector de Rabones igual está sin luz. 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

0: Muy buenas tardes, ¿cómo están ustedes? Bienvenidos y bienvenidas a esta nueva jornada de este sábado con ritmo. Feliz siempre de estar junto a ustedes en estos días sábados de invierno. En la mañana ya se caía el cielo, ¿cierto? Con estos granizos que nos han sorprendido este invierno que ha llegado con mucha fuerza. Pero felizmente nuestra comuna de Colbún y nuestras queridas vecinas comunas no ha sucedido algo tan grave hasta el minuto. Felizmente en Colbún tiene un relieve privilegiado, así es que estamos muy contentos por ese lado, tranquilo y expectante que se anuncia un nuevo frente de mal tiempo. Pero al mal tiempo, buena cara. Oiga, este sábado con ritmo queremos comenzarlo de una manera especial, ¿ya? Si usted quiere llamar, sábado, espérese un poquito sábado, porque tenemos ritmo. La visita de una amiga muy querida por mi persona y también por la de Pablito Gutiérrez, que viene llegando, que nos acompaña. La semana pasada como comuna vivimos una comuna bastante compleja. Se nos fueron tres vecinos de la comuna de Colbún, a quien saludamos cordialmente y le mandamos un gran abrazo a su familia, la familia de don José Alarcón de acá de Panimavia, de la familia Alarcón Salazar. A don José Alarcón lo saludamos, cierto, y le mandamos nuestro abrazo al cielo. A don Benito Contreras, también del sector de Rani, también a la familia Contreras Sepúlveda, un saludo cariñoso en esos momentos tan difíciles que les tocó vivir a esta familia. A don Luis Vázquez, también del sector de San Juan La Floresta, que era muy también, que venía mucho a Panimavia, también nuestro querido amigo que falleció también de una forma muy terrible. Un abrazo al cielo para él también. Mandamos las condolencias a la familia, le abrazamos ese dolor que ellos aún tienen sin duda. Y también partió nuestro querido amigo y dirigente, destacamos como dirigente porque fue una persona muy cercana a lo que es la función pública y lo que es lo social, un gran amigo de este pueblo Panimavia, y que partió repentinamente, y estas partidas, por Dios, que duelen. Tenemos la visita, por eso le pedimos un poquito que nos escuche un minutito antes de empezar los concursos que estamos siguiendo a las Cármenes hoy día. Pero hoy día, mira, nuestra Orianita es del Carmen también. Y les queremos ver un minuto de reflexión, un minuto de silencio para que usted escuche este importante mensaje que quiere dar nuestra entrevistada, producto de la partida de su querido hermano don Arturo Guzmán Quiroz. Tenemos a esta hora de la tarde el estudio del 96.3 de Radio Cristalina en Sábado con Ritmo, en nuestro minuto especial, a nuestra querida Oriana Guzmán Quiroz, hermana de Arturo Guzmán Quiroz, que en paz descanse. ¿Cómo está mi querida Orianita?
1: Aquí bien agradecida de toda la comuna, porque se apoyó a mi hermano, que ni siquiera pensamos que tenía tanta gente conocida, y estamos súper agradecidos con todo, porque todos pusieron su granito de arena, unos más grandes, otros más pocos, pero todos se le agradece, porque a algunos les sé su nombre, a algunos no, pero se le agradece a cada uno de ellos, empezando por el Cefán, que ayudó tanto a mi hermano en su último momento de vida. Ese doctor estuvo con él y no lo dejó hasta que llegó la familia. Se le agradece mucho, se le agradece a las autoridades que se presentaron ahí para darme una ayuda, porque eran como unos ángeles que llegaban a ayudarme en ese momento que estaba con mi hermano. Yo enferma, pero igual el Señor me dio fuerza. El Señor mandó a esos ángeles que me ayudaran ahí al lado. Y cuando llegué a casa, estaba llena la casa de mi madre con gente, con vecinos, con todo, ayudando a mi hermano. Yo decía que eran puros ángeles que llegaban a darle amor a mi madre, a mis hermanos, y a acompañar a mi hermano Arturo, que él se fue a la mejor parte, él se fue a los brazos del Señor a descansar, porque mi hermano estaba cansadito, pero el Señor ahora en su momento, él está ya a los brazos de mi Padre Celestial, y yo le agradezco a cada uno de todos los vecinos que llegaron, a los que llegaron con canastas, con pan, con bebida, con todo, se le agradece a todos, a cada uno de ellos. Y llegaron unos jóvenes o señoritas con plata, y yo decía que esos son los amigos de mi hermano, y con esa plata yo espero hacerle una placa, no diciendo que de la familia, sino que de sus amigos que lo adoraban, que lo acompañaran, porque yo me extrañé. Estaba el pueblo entero con él. que ni velorio de rico era, sino que era un pobre como todos los demás, pero era el pueblo entero con él. Gracias a cada uno de ustedes.
0: Ahí estaban las palabras emotivas de nuestra querida Orianita, ¿no es cierto? Guzmán Quirós, quien es hermana. Y una de las personas que representa en este minuto el dolor que sufrió la familia, porque por una parte también nos cuenta nuestra querida amiga y vecina el recogimiento y el gozo que parte de su alma, sin duda, de parte del alma de nuestro querido Arturo, ¿cierto? Al seno del Señor, según la creencia que profesa nuestra querida amiga. Destacar también que hubo mucha gente, autoridades que estuvieron presentes. Nosotros también tuvimos la oportunidad de estar en ese minuto presente en el velorio de Arturo, y también vivimos, Pablo Gutiérrez, el gran cariño que sentía la gente por Arturo Guzmán Quirós. Qué importante el reconocimiento que hace la gente, ¿cierto? Cuando una persona parte de esta forma tan dramática y tan drástica, mi querida Orianita. Pablo Gutiérrez, digan usted algo referente a lo que fue la vida de Arturo como dirigente, como activista social acá en nuestra comuna.
2: No, yo lo conocí harto, conocí a mi hermano. Arturo trabajó con mi hermano Ricardo en Agrizao. Y por ahí lo llamaba, le mandaba. Era un hombre de audio, no llamaba mucho, era puro audio. Lo conocí como dirigente, mucho audio también. Estaba empeñado en mantener hermosa su población, especialmente el área verde. Estamos trabajando un proyecto ahí que ojalá lo podamos sacar para que, en honor a él, podamos hermosear esa plaza hermosa, que para él significaba mucho, porque decía que a dónde se iban a sentar sus viejitas, que su población había gente adulta, y claro, y que sus viejitas necesitaban sentarse, pasear, caminar en un lugar hermoso. Ese lugar hermoso debe ser el que lo recibió allá. No creo que esté descansando. No, él debe estar allá planificando cosas, haciendo cosas. Los que creemos en la vida después de esta vida sabemos que las personas se van a un lugar de encuentro, con muchos que partieron antes, pero también a un lugar hermoso. Hermoso como era su vida, hermoso como era él como persona, hermoso como quería que fuera su población. Igual lo acompañamos, llegamos ahí al velorio, pero también un velorio hermoso, también un funeral muy lindo. Allá mucha gente de cariño, de corazón, que le expresaba su deseo de que en el más allá donde está esté bien. Creemos que está bien, las personas que hacen el bien acá siguen estando bien allá, donde vamos a llegar todos algún día cuando Dios nos diga: es tiempo, tu tiempo terminó acá y es hora de que emprendas este viaje maravilloso. Gracias por acompañarnos en este día. Mis condolencias para ti y para toda la familia, las dimos ese día. Y a su disposición, lo que necesiten, ahí vamos a estar, nos comunican, como programa, como persona, con Salvador acá, que tenemos un programa, este programa y el miércoles, y en lo personal, como autoridad, como consejero regional, lo que necesiten, vamos a estar disponibles para ustedes.
0: Acá tenemos un mensaje a la familia, desde la familia Guzmán Quirón, mire, escúchela con atención. Queridos amigos, queridos vecinos, queremos dar las infinitas gracias por sus donaciones a Club de Rari, Oscar Vázquez, Jaime Fuente Alba, Dorcas de la Iglesia Evangélica de la Población El Esfuerzo, ¿cierto? Rosita Encina y la Lucha Municipalidad de Colbún, familia González Garrido, Junta de Vecinos de la Población El Esfuerzo. Como familia unida en estos momentos que estamos viviendo de tanto dolor, queremos dar las infinitas gracias a todos los amigos, gente que conoció a mi hermano, a nuestro hermano Arturo, nos dice la familia Guzmán Quirós, a todas aquellas personas desinteresadas que nos ayudaron de mil o de otra manera, ¿cierto? Antes y durante y después del funeral de mi querido hermano Arturo. Así que las infinitas gracias para el CEFAM de Colbún, a todas las autoridades, obviamente al alcalde, a vecinos y amigos del Arturo y a nuestros propios familiares que han vivido momentos tan difíciles en estos días que están pasando. Se los agradece de todo corazón, con un compromiso infinito con el pueblo y con la comunidad, la familia Guzmán Quirós. Que Dios bendiga a cada uno de ustedes. Qué bonitas las palabras de la familia Guzmán Quirós. ¿Algún mensaje, mi querida Orianita? Que usted, yo sé que lo quiero decir, porque el Arturo dejó mucho legado. Lamentablemente en esta vida cometemos el error, las personas, después que las personas parten, le reconocemos todos sus esfuerzos, todas sus fortalezas que ellos tienen, todas sus cualidades. Y qué importante reconocer en vida una persona hoy día: cuánto te quiero, cuánto te amo, cuánto deseo estar contigo. Y qué bonito lo que recibió Arturo, mi querida Orianita, por parte de la comunidad. ¿Cómo lo traduce usted?
1: No, traduzco que fue como un amor especial para él, de todos sus vecinos, que lo extrañábamos porque, como yo le digo, yo pensaba que él tenía sus amigos especiales que él tiene, pero nunca pensamos que el pueblo entero, la comuna de Colbún entera, se fue a mi hogar de mi madre, que nosotros en un momento lo reíamos porque se llenó la población. Todo lo que decía don Pablo aquí, que mi hermano quería poner hermoso, estaba todo lleno, no habría a dónde ganar más gente. Estaba pero precioso. Así que el legado que dejó mi hermano, que todos los que cuidan ancianos y tías y familiares que le ayuden, porque mi hermano estuvo solo. Le ayudamos muy poco como los hermanos que éramos. Éramos 8, ahora quedamos 7. Y estos 7 hermanos tenemos que unirlos más que nunca, porque ese fue el legado que lo dejó mi hermano. Que nos uniéramos, que lo respetáramos y que cada uno llenara de amor a nuestra madre. Y para todos los amigos y todo el que ayudó a mi hermano, que el Señor les bendiga cada día más. Si ustedes dieron el 1%, que el Señor les devuelva el 100% de todo lo que dieron para ustedes, porque el Señor les bendice y esta que está aquí les manda todas sus bendiciones, porque es una hija de Dios. Gracias.
0: Perfecto. Ahí teníamos, ¿qué mensaje más importante de nuestra querida Orianita Guzmán Quirós, cierto? Nuestro querido Arturo, que paz descanse, que el Señor lo tenga en su santo reino. Y desearle a todos nuestros dirigentes, que son tan importantes y que se mueven tanto por esta comuna, el reconocimiento, que es importante tenerlo en vida, ¿cierto? Vamos a una pausa musical, mi querido director, para empezar con el concurso tradicional de jornada de hoy.
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0: Después de este emotivo momento, entonces, sigue la alegría aquí en este sábado con ritmo, en este día lluvioso. En la mañana el cielo se nos caía, pero nosotros llegamos junto a Pablo Gutiérrez y junto a nuestro querido amigo Ricardo Ureta a hacer este programa con todo el entusiasmo del mundo. Siguen las Carmencitas en la jornada de hoy. Salude a su Carmencita y gánese una torta. Y también la torta gentileza también de Pablito Gutiérrez, me parece. Y también seguimos con unos premios que viene con sorpresa nuestro querido amigo Ricardo Ureta en la jornada de hoy. Quedó pendiente la Carmencita está pendiente. Salúdela aquí, como se comprometió Pablito Gutiérrez la semana pasada, ¿se acuerda o no?
1: A todas las Carmes. Hoy día, buenos días a todos. Un abrazo grande. Medianoveita que está cayendo cancha.
0: Hoy, medianoveita.
1: Bastante fuerte.
0: Saludamos primero que todo a nuestra querida Katherine Valladares Fernández, que se encuentra de cumpleaños en la jornada de hoy. La saluda toda su familia y en especial su padrino y tío Luis Fernández.
1: Feliz cumpleaños, Katherine. No, con ese padrino está, pero asegura.
2: Hola.
1: Buenos días.
2: Buenos días.
0: Aquí estamos.
2: Habla con Gloria.
1: Hola, Glorita.
0: ¿Cómo está, Glorita?
2: Sí, avísale que don Ricardo ya le fue a dejar el premio a mi hermana.
1: Ricardo, Glorita.
0: Qué bueno.
2: Y lo otro, que quiero hablar con don Pablo Gutiérrez.
1: A ver, ¿qué quiere hablar con don Pablo Gutiérrez?
2: Mire, primero que nada, saludarlo a ustedes dos ahí.
1: No estamos escuchando nada con la lluvia, oiga.
2: Estoy llamando de la villa de acá de Panimá, de las Casas Rojas.
1: Tanto el teléfono. Mire, la lluvia, ¿sabe que va a tener que esperar un poquito que pase la nube?
2: Ya.
1: No se escucha nada.
2: Estoy llamando de la Villa Panimávida, de las Casas Rojas.
0: De la Villa Panimávida,
1: Casitas Rojas.
2: Y tengo un grave problema. Yo trabajo cuidando un adulto mayor.
1: Ya.
2: Y el alcantarillado de frente de la casa de él está saliéndose. He llamado, dicen que no tienen trabajadores para que vengan a ver esto. Se me está saliendo el agua por la taza del baño.
1: ¿Quién no tiene trabajadores?
2: Y no he tenido ninguna solución.
1: ¿A quién llamó usted para que le den solución?
2: Llamé a don Salvador Mella.
1: Me
2: parece que
1: Mella.
2: Es el encargado presidente de la cosa del agua,
0: el agua potable.
1: Sí, la cooperativa del bosque. Chuta.
2: Claro, y me dice que no hay trabajadores hoy día. Yo entiendo que sea día sábado, pero yo tengo una persona adulta mayor, las infecciones y todo eso.
1: Tremendamente peligroso. ¿A la municipalidad llamó?
2: No he llamado a la municipalidad, nada, don Salvador.
1: Tengo una llamadita a la municipalidad.
2: Así que no sé cómo solucionar esto, porque yo cuido a una persona adulta mayor, tiene 96 años, y la infección es ahora.
1: A ver, yo creo que debería llamar a la municipalidad, vea cómo le va, si no me llama a mí, me llama a mi teléfono.
2: Ya. Igual saludar a mi hermana. ¿Y eso?
1: ¿Cómo se llama tu hermana?
2: Muchas gracias.
0: Margarita.
1: Margarita, ya, listo.
2: Ya, muchas gracias.
1: Abrazo grande, cuídate mucho.
0: Estamos a esta hora de la tarde, ¿cierto? Está cayendo una gran cantidad
2: muchas
0: de
2: gracias.
0: Agua.
2: Chao.
1: Muchas
2: gracias. Chao.
0: ¿Cierto? También hay hierbas buenas que también están sintiéndose este frente de mal tiempo.
1: Sí.
0: Pero seguimos con mucha alegría acá en este sábado con ritmo.
1: Inscriban hoy a todas las Carmen. Del Carmen y Carmen.
0: Oiga, ya. A la tía Carmen Rebeco, que también el otro día me mandó un mensaje que la saludáramos, como también a mi querida Magdalena del Carmen, la querida prima, la funcionaria y hermana del señor Molina acá en Panimá.
3: También.
1: ¡Aló!
3: Buenas tardes.
1: Buenas tardes.
3: Sabe que quería mandar un saludo a la abuelita Otilia del Carmen Quiroz.
0: Mira, señora Otilia, la mamá de la
3: abuelita. Sí, la mamá de la abuelita.
1: Qué lindo.
3: ¿Ya? Y también quiero mandarle un saludo a Carmen Bustamante.
0: Ya.
1: Carmen Bustamante.
3: Y a mi hija Patricia del Carmen.
0: Era la Patricia del Carmen.
1: Es del
0: también.
1: Carmen, ¿viste?
0: Era Patricia Peña, ¿cierto?
3: Sí, mi amor.
0: Patricia Peña.
3: Oiga.
0: Ni un problema.
3: Si es posible que me pongan una canción.
1: A ver. ¿Cuál canción?
3: Nadie es eterno en el mundo.
1: Nadie es eterno en el mundo. Vamos a ver ahí de don Luis que la busque. Para que la tiremos un ratito, por lo menos que sea.
3: Por favor.
1: Ya.
0: ¿A quién más quiere saludar, mi querida Marillita?
3: Día de lluvia. La comuna que estuvo con Arturito, ¿no?
0: Sí, estábamos recién conversando con la gente que vino a visitarnos y a saludarnos.
3: Y dejar para otro día los saludos a la familia. Ya. Ahora es especial en eso, ¿no?
0: Ya, mi querida, muy bien. Que le vaya
3: muy bien. Una linda tarde. Chau, chau.
1: Hernán López, las Lomas de Butacán también sin luz. Maricela Ávila Albornoz, Lomas de Butacán sin luz. Y Luz Linares no contesta las llamadas. Luz Linares, Loma de Butacán.
0: ¿Se acuerda lo que decíamos en el programa anterior?
1: Sí, po. Ya, po, a ver qué pasó con los tiempos.
0: De la SEC,
1: claro. Sí, el problema es que la letra no contesta la llamada, pues, entonces cómo va a notificar que está cortada.
0: ¿Qué dice el director?
1: Sí, no, vamos a conversar. ¿Sí? Lo vamos a conversar. Aló, buenas tardes.
4: Hola, buenas tardes.
0: ¿Cómo está usted, mi niña hermosa? Dígame que es Carmencita.

0: Así que lo disfrutamos ayer.
1: Delfinita, también... un gusto saludarla nuevamente.
0: Gracias, gracias.
2: Ah, buena la torta por lo menos.
0: Sí, estaba rica.
1: Con tanto, en plena lluvia fuimos Delfinita a dejar el tortito a su casa como corresponde, a la Villa La Estrella.
2: La hicimos los dos con un Salvador aquí, hicimos la masa.
0: Y también quiero saludar a mi cuñada Erika Morales, Erika del Carmen Morales.
2: Ahí está, del Carmen.
0: Sí, del Carmen, un saludo atrasado porque no la había saludado por la radio.
1: ¿Y de dónde es la Eriquita Morales, mi querida Delfinita?
0: Es de ahí, de O'Higgins.
1: De
0: hacen de los pollitos, no sé si ustedes lo ubican.
1: Sí, sí, sí.
2: Ah, ya no hay.
1: Sí, conozco también por ahí.
0: No sé lo que...
1: Ya,
2: sí, sí.
1: La anotamos,
2: sí.
1: Mi querida Eriquita, mi querida Delfinita, que está conocido, ya.
2: Y gracias. Cuídese mucho, Delfina, que tenga un lindo fin de semana.
0: Ya.
2: Bendiciones.
0: Bendiciones para ustedes también.
1: Igualmente.
0: Gracias. Un programa muy lindo y entretenido.
1: Muchas gracias. Qué... Son las 12:30 estamos, ¿sí?, en la tarde, mi querido Pablo, y estamos celebrando las Carmencitas. Seguimos celebrando todas las Carmencitas.
2: Y del Carmen. Y del Carmen. Todos son Carmencitas. Mira, al final. Claro. Aló, buenas tardes.
3: Buenas tardes, ¿cómo están?
2: Hola, bien, aquí estamos haciendo el empeño.
3: Qué bueno.
2: Al mal tiempo, buena cara, como dicen.
3: Por acá estamos, sí, por acá estamos todos bien, gracias, no hay problema por aquí.
1: Qué bueno.
2: Ah, qué lindo, qué lindo, qué lindo.
3: ¿Están pidiendo para las Carmeles?
2: Sí, para las Carmen, para unas dos tortitas que vamos a tirar aquí.
1: Mira,
3: qué generosa.
1: Ya, ¿a quién desea inscribir, mi querida amiga?
3: Fabiola del Carmen.
2: Fabiola del Carmen. ¿Quién es Fabiola del Carmen?
3: Mi hija.
2: Ah, su hija Fabiola del Carmen.
1: El apellido, por favor.
2: ¿El apellido?
3: Cara.
1: Cara.
2: Cara Aravena. ¿A quién más?
3: Mi marido.
1: Ya.
3: Rudecindo del Carmen.
2: Rudecindo del
3: Carmen.
1: Cara. Perfecto.
2: Cara. ¿Ya?
3: Ya, eso son del Carmen acá. Sí, estos son del Carmen ya. Acá.
1: Saludos al sector de las cabras, lindo y hermoso sector. Viene llegando Ricardo Ureta.
3: Vale, muchas gracias.
1: Saludos a las cabras.
3: Muchas gracias, saludos para ustedes también.
2: Gracias, lindo. Viene más mojado, voy a decir, hubo las goteras.
4: Miren lo que me tocó.
2: Parece que se le botea el auto en Ricardo.
5: Ureta, de verdad.
2: Ureta,
5: de verdad.
2: Se choca al lado afuera. Aló, buenas tardes.
6: Hola, buenas.
2: Olis.
1: ¿Cómo estamos?
6: Aquí estamos con todos estos granizos que cayeron aquí.
2: ¡Oh, no se voy a ni hablar! No escuchábamos nada en la radio.
6: Oye, quiero saludar a mis tías que estuvieron de cumpleaños.
2: ¿Cómo se llama su tía?
6: Jimena Carter.
1: Ya.
6: Medina.
1: Ya.
6: Y... Erika Carter Medina, tanto cumpleaños, estuvieron de cumpleaños el mismo día.
2: Jimena y Erika, un feliz cumpleaños, que lo hayan pasado bien, no más con la familia, lo importante.
6: Exactamente, y también quiero saludar a mi sobrina que va a estar de cumpleaños.
1: ¿Y cómo se llama la sobrina?
6: Renata Zúñiga Freire.
1: Ya, perfecto.
2: Renata,
1: Renata se ganó el premio.
2: Se ganó un premio, tiene suerte.
1: El miércoles, ¿cierto, mi querida amiga?
6: Sí, está de cumpleaños el martes, así que...
2: Ya.
6: Ay, saludarla ahí, que la amo mucho.
2: Listo. Y no tiene
6: alguna... mi papá aquí.
2: No tiene alguna Carmencita.
1: Ah, a Danita, a don Julito, toda la familia.
6: Exactamente.
1: Gran familia.
2: Sí, gran familia. Grande amigo Mona.
1: Yo también.
6: Ya, que estén bien.
2: Cuídate harto, un abrazo amiga. Grande.
6: Ya, chao.
1: Chao, que don Ricardo llegó al 2.0. Un saquito de papa aparte las tortas.
2: Ah,
1: papita frita, papita duquesa.
4: Ojo que las papas se vieron.
1: Guardaron
2: papas. Y el mismo saquito. No, sacó el saquito, Ricardo.
1: El mismo saquito.
4: Pero con mayor fresco.
2: O sea, tenemos un saquito de papa.
1: Papa al aire.
2: Aló, don Ricardo, salí ahí.
4: Aló.
7: Aló, buenos días, buenas tardes.
4: Buenas tardes, ¿cómo está usted?
7: Hola, por acá habla Edith Oñate.
8: Y por acá le habla Ricardo Ureta acá en el micrófono de Radio Cristalina. Todo mojadito, pero aquí estamos dándole un poquito de alegría.
7: Oh, sí, lo necesitamos, de verdad, con todas estas cosas que han pasado.
1: Claro, muchas cosas complicadas, mi niña. Pero aquí está el espíritu de la radio, pues, acompañándolo toda la tarde.
7: Muchas gracias por eso, porque por eso nos vamos a alegrar nosotros también.
2: Eso,
1: ¿a quién desea saludar alguna Carmencita hoy día?
7: Mire, mi mamá estuvo de... Sí, mi mamá es María del Carmen Valencia.
2: María del Carmen
7: Valencia.
2: María del Carmen Valencia.
7: Yo llamo por algo muy puntual.
2: A ver,
1: dígalo.
7: Mañana mis papás están un poquito delicados de salud, pero mañana mis papás están de aniversario de matrimonio, cumplen 63 años.
2: ¡Oh, qué maravilla!
1: ¡Qué maravilloso! Imagínense.
7: Así que, por favor, me lo anotan para la torta.
2: ¿Ya cómo se llama?
7: También me anotan, oye, y a mí también me anotan para la torta porque yo ese mismo día cumplo 62.
1: Oh. Oh. ¿Y cómo se llama el matrimonio, los apellidos del matrimonio?
7: María, a ver, Oñate.
1: ¿Ya?
7: Sí, Jaime Oñate y María Cifuentes.
2: Oñate Cifuentes.
1: Sí, sí. No, sería matrimonio hija, pues, Oñate Cifuentes, mi querida Eriquita.
7: Mi hija Edith Oñate.
2: Ya.
1: Ya. ¿Y usted se llama Edith Oñate?
7: Claro, doble fiesta, pero no podemos hacer nada porque ellos están muy delicados.
1: ¿Y su papito dónde vive, mi querida amiga?
7: En Rari.
1: En Rari, la mariposa.
2: Rari, hermoso lugar.
7: Ya vamos a estar.
1: Ya, muy bien.
2: Ya.
1: Anotado entonces.
2: Todos anotados para la voz.
7: Y a ustedes les deseo que pasen muy bien, que no se mojen y que con mucha precaución manejen y que les vaya muy, muy bien.
2: Gracias. Muchas bendiciones para tus papitos.
7: Les deseo un excelente día y muchas bendiciones para todos ustedes.
2: Gracias. Mucho cariño, muchas, muchas bendiciones y felicidades a sus papitos. 63 años.
7: Muchas gracias, don Paulito. Muchas gracias.
2: A
7: bendiciones para ustedes también.
1: Gracias. Mi querida amiga, que te vaya muy bien.
7: Chao, chao.
1: Tenemos un saludo a esta hora de la tarde que nos ha llegado en nuestro WhatsApp. También hola, Salvador, ¿cómo está? ¿Me podría saludar a mi mamita Linet del Carmen Hernández San Rafael y a mi mamita Carmen Rebeco de Panimá? Vida, que tengan un lindo y precioso día. Nos dice Carol Molina, la prima. Saludos. Hola.
9: Hola, Salvita.
1: ¿Cómo está, mi querida amiga? Que aquí estoy junto a Paulito Gutiérrez y Ricardo Dureta, que nos acompaña en la jornada de hoy.
9: ¿Cómo están los tres ahí?
2: Lindos, hermosos, como el día sábado, hermoso.
9: Los granizos.
2: Claro, le sacamos quita todos los granizos porque a algunos les cae agüita y por Dios que le hace daño.
9: Bueno, que lo vamos a hacer, es parte de la naturaleza.
2: Sí, exactamente. Sí.
1: ¿A quién desea saludar, mi querida amiga, la jornada de hoy?
9: Saludar a mi hermana.
1: Ya.
9: Estuvo de santito ella.
1: Estamos hablando de Carmen hoy.
2: ¿Cómo se llama la hermana?
9: Carmen Rebeco.
2: Carmen Rebeco. Carmen, mira, Rebeco. Carmen Rebeco.
9: Ya, a mi sobrina Magdalena del Carmen Molina. Ah,
1: perfecto.
2: A Magdalena del Carmen.
9: Andrea del Carmen Torre.
2: Andrea del Carmen.
1: La Andreita, ¿cierto?
2: Sí.
9: Sí.
1: Ya.
9: Y Verónica del Carmen Villa. Porque aquí venía Rari, mi vecina.
2: Ah, ya venía Rari, aquí al ahí.
9: Y también a Janet del Carmen.
2: Janet del Carmen.
1: ¿Apellido?
9: Palma.
1: Perfecto, mi querida.
9: Sí. Ah, no me acuerdo qué. Ah, mi sobrina que está acá de Santiago, que se llama Graciela del Carmen.
2: Graciela del Carmen.
1: Y un problema con mi querida Alicia.
2: Todas las Carmencitas.
1: Todas las Carmen.
9: Sí. Sí. Ya, y quiero también saludar a mi hija que está acá con mi yerno, que se llama Fernanda Faunde.
1: Fernanda Faunde, saludamos cariñosamente.
2: Un abrazo, Fernanda.
9: Y Patricio Carrasco Moya.
2: El yerno. ¿O no?
9: Y a mi nieto Gaspar Carrasco Faunde.
1: Muy bien, pues mi querida Elisita.
9: Y también quiero darle fortaleza y ánimo a la familia de Guzmán Quirós.
1: Tuvimos recién a la Arianita aquí hace unos minutos.
2: Sí, tuvimos a la Arianita, su hermana, aquí en la radio. La tuvimos.
9: Sí, está, ella es casada con mi cuñado Julio.
2: Ah,
9: mire. Sí, ella era bien enfermita también de su cáncer que tiene, pero sí. Yo sé que ella va a salir adelante.
1: Pero es una mujer de fe y eso es muy importante.
9: Exactamente, con toda la fe del mundo, ella va a estar bien.
2: Dios nos da la fuerza para luchar esta enfermedad.
9: Sí. A todos los que damos como todo así, cuando sufrimos la muerte del Arturo.
2: Sí, no, fue sorpresivo.
9: Porque uno lo veía todos los días, mi esposo lo había visto recién, ese día cuando andaba comprando.
2: Oiga, así de frágil es la vida, ¿ves? Por eso hay que tener...
9: Él dejó muchas huellas acá en la comuna, muchas huellas.
2: Por eso hay que entregar cariño, amor y amistad en vida.
9: Exactamente.
2: En vida.
9: Pero él le dio en vida a su madre todo, todo, todo. La tenía como una reina
2: así
9: su madre.
2: Así es, estuvimos en la casa alguna.
9: Yo cuando iba a comprar a donde mi sobrino venía a comprar siempre donde estuve en Molina, yo a veces estaba ahí y le decía, ¿cómo está tu mamita? Ahí está mi reina, la tengo como un tesoro.
2: Sí, la cuidábamos. La cuidábamos.
9: Y uno siempre piensa que los hijos le van a echar la tierra a uno encima, ¿no?
2: No es así.
9: Pero a veces al revés.
2: Dios no dice ¿verdad? Cuánto.
1: Ya me quería visitar. Gracias por su mensaje.
9: Todo, la tranquilidad
1: así
9: que
1: es.
9: Él le dio todo en vida a su madre.
2: Eso lo entiendo.
9: Todo, todo, todo lo que quería su mamá, él le hacía, le daba todo, todo. Así que ahora hay que cuidar mucho a su mamita, su hija, que le dé la fortaleza a su madre, porque yo sé que ella debe extrañarlo mucho. Mucho, mucho.
2: Sí, pero bueno.
1: Ella sí, mi querida amiga.
2: Muchas gracias por el saludo. Muchas gracias por la compañía.
9: Y hablaba que mucha gente sí, y se despobló la comuna. Increíble.
2: Sí.
9: Increíble.
1: Ya, mi querida visita. Gracias por,
2: gracias por el contacto. Cariño, bendiciones. Sí, todo inscrito.
1: Todo inscrito.
2: Buenas tardes. Desde el Manzano, sector de San Dionisio, todos los días distintos sectores sin luz. Esto es un chiste, Pablito. Magdalena del Carmen Troncoso. ¿Qué onda, Magdalena del Carmen Troncoso?
1: Saludos, Ricardo.
10: Sábado.
2: Salud.
10: Con ritmo.
11: Hola, don Pablo, buenas tardes.
2: Buenas tardes, está cuando estamos aquí, don Ricardo Ureta. Está la...
8: No se preocupe, si tenemos la misma voz con don Pablo.
2: Claro,
8: no,
2: somos FM.
1: Cabro FM. FM tocado. Sí. Cuéntanos, mi querida amiga.
11: Bueno, quería dar las gracias. En general, no quiero nombrar a nadie porque...
1: Susana,
11: con tantas condolencias que recibimos por mi papá, que no quiero saltar a nadie, entonces las gracias en general a todo el pueblo de Panimávida y a otra gente que también vinieron, gente de Linares, de todos lados. Fue muy buena la siembra de mi papá porque cosechó algo muy lindo.
1: Claro que sí.
2: Hermosa, bien, hermosa familia, hermoso acto familia, vivieron también.
1: Una linda familia, un gran legado.
2: Sí, muy unido. El papito luchó hasta el final, lo cuidaron. Eso es hermoso lo que hicieron, Susa. Lo cuidaron hasta el final, tuvieron todo, se turnaban. La compañía siempre estuvo presente de su familia y eso yo creo que lo hizo irse en mucha paz.
11: Sí, así que ahora sé que está gozando. Donde está mejor, sin dolor, sin nada. Y Dios nos va a ir fortaleciendo día a día, seguir unidos como familia, como decía yo, como hermanos. Pero es una satisfacción tan grande que tengo dentro de mi corazón porque dimos todo lo mejor por él.
2: Eso es la idea, eso fue lindo lo que hicieron. Al final se fue en paz, que era lo que importaba. Estaba harto enfermito, ustedes estuvieron siempre al lado de él y lo que importaba que él se fuera en paz.
11: Y muchas gracias a usted sobre todo por venir. Es un gran ser humano, que Dios lo siga bendiciendo día a día, porque yo no lo conocí en persona, pero es una muy linda persona que hoy en día se encuentra muy poca en este mundo.
2: Gracias, muchas gracias por tus palabras. Muchas gracias.
11: Sí, y seguir luchando el día a día, enfocarme, bueno, con mi salud, en todo lo demás.
2: Sí, pues ahora hay que seguir la vida, como dicen. De a sí, poquito, entrando bien.
11: Muchas gracias a ustedes y de corazón que Dios los bendiga cada día.
2: Muchas gracias. Bendiciones para ti y para toda tu hermosa
11: gracias,
2: familia.
11: Gracias. Chao, chao.
8: Muchas gracias por tu saludo.
1: Chao, Susanita. Abrazo para ti y para tu linda familia. Tenemos también de las Lomas de Putacán.
2: Sí, Mónica.
1: En esta hora de la tarde. ¿Cómo estás, Salvador Olga Castro? También quiero que anote a la señora Carmen Canal del sector de Lomas de Putacán, a Lian Rola, que llegó a Lomas de Putacán hace poquito.
2: De los coligües, me anota, por favor, para la torta, y a mi hermana Bernardita del Carmen Valenzuela. Mónica nos escribe. Hola, Mónica, cariños, abrazos, anotadita.
1: Don Ricardo. Al aire.
8: Aló.
12: Aló.
1: ¿Cómo está?
8: Muy buenas tardes.
12: Muy bien, gracias a Dios, y ustedes.
8: Aquí estamos bajo, no la lluvia, no, ya pasaron los granizos. Me tocó todos los granizos cuando venía viajando para acá, pero ya estamos en la radio, que es lo más importante.
12: Muy bien, pues, caballero.
2: ¿A quién quiere saludar? ¿A qué Carmencita quiere saludar?
12: A mi madre, Janet Freire Sepúlveda.
1: Ya, ¿es Janet del Carmen ella o no, mi querida Marcelita?
12: Del Carmen.
2: Ya, sí, las del Carmen son las...
1: Marcelita Lago también.
2: Ah, mire, Aurora.
8: Aurora.
2: Aurora, aquí al ladito, ya. Vecina nuestra.
12: Yo también soy de Marcela del Carmen.
2: Marcelita del Carmen.
1: De la población Aurora, el esfuerzo. Aurora,
2: no. Aurora, señora, Aurora.
1: Marcelita del Carmen, ya, perfecto, muy bien.
12: Y quiero saludar a mi vecina Julia Carvajal.
1: Ya, ¿también es del Carmen ella o no?
12: No sé.
1: Ya, pero la anotamos igual.
2: La anotamos igual.
12: Saludos a mi vecina querida.
2: Ah, ya, muy qué lindo bien, saludo. Julia lindo Carvajal saludo.
1: También inscrita.
2: Lindo saludo.
1: Gusto saludarle, mi querida Marcelita. Saludos a su señor padre, su mamita, que se cuide mucho. ¿Ya?
12: Igualmente, pues, mi caballero, cuídese también.
2: Estamos cuidándolos bien. Estamos aquí nosotros.
1: Cuidándolos sí. Bien.
2: Cariño, abrazo, bendiciones.
12: Bendiciones para usted también. Le deseo lo mejor, el éxito que tengan ahí en la radio.
2: Gracias. Aquí estamos poniéndole color. Hola Pablo, buenas tardes. Desearle hermoso fin de semana a los tres, a pesar de la lluvia, cuídense mucho también. Y anóteme para la torta Hilda del Carmen sábado, Oces.
10: Con Rita
2: del Carmen Oces de Paso Carmen Rally.
1: Oces.
2: Aló.
1: Paso Rally, Hildita.
13: ¿Aló?
8: Muy buenas tardes.
13: Buenas tardes, soy yo nuevamente.
1: Cuénteme, mi querida amiga.
13: Se me olvidó. No sé si me escucharon que saludar a mi querido cuñado Miguel Ángel.
2: No, no, no lo había saludado, no lo escuché.
13: Ya, también, porque él quedó muy afectado con la muerte del Arturo.
2: Sí, fueron ahí. Sí. Los dos fueron dirigentes.
1: Claro, dirigentes ambos. Mm. Claro.
13: Y bien, él fue presidente de la Junta de Vecinos de ahí del esfuerzo, muchos años.
2: Sí, por pues, muchos yo, años. Así conocí yo a Miguel Ángel, como presidente de la Junta. Sí, ya no tenemos a Miguel Ángel. Lo vamos a
13: la fortaleza a mi amiga Susana y a todos sus hermanos, que el Señor le dé el ánimo, la fortaleza a todos. Yo sé que están tranquilos porque en vida le dieron todo a sus padres.
2: Así es.
1: Así es,
13: sí, ellos lo tenían, pero también lo cuidaron día y noche, como ella decía, era verdad. Ellos le dieron todo en vida a su papito.
2: Así es.
13: Por eso
2: así
13: su papito es. Se fue con dos suspiros al cielo. Así que eso, ¿ya?
2: Ya, mi querida. Anotadita. Cariño a María Sepúlveda.
13: Chao, chao.
2: Chao, cariño a María Sepúlveda.
1: Siempre están en la
2: sintonía. Y me mandó una foto de Arturito y a la otra. Sí, por todo.
1: Oiga, saludamos cariñosamente a toda la gente, que son muchos que están a esta hora de la tarde, tanto la Comuna Común como Yerbabuena, escuchando este sábado con,
2: ritmo. ¡Aló! Buenas tardes. Buenas tardes. Buenas tardes. Hola, buenas tardes.
1: Aló.
2: Hola. Aló.
14: Usted habla con Miguel Ángel Armijo. ¿Cómo están, jóvenes?
2: Bien, Miguel Ángel. Mira, autoridad, no llaman aquí.
1: Gran amigo, personalidad. Miguel Ángel.
14: Qué gusto verlo.
1: Un
14: qué
1: gusto saludarte, mi querido amigo Miguel Ángel. Tanto.
14: Yo también los quiero mucho. Y necesito su ayuda porque, ¿sabes? Lo estoy llamando para que me ayuden a clarificar una situación. Mire, yo desde antes de ayer, bueno, lamentablemente el 17 de enero a nuestra mamá la atacó una bacteria.
2: Ay.
14: Entonces ella quedó postrada, estuvo hospitalizada en San Carlos, en el Ñuble, entubada, con un 0,2% de sobrevivir. Vivió, gracias a Dios. Después tuvo hospital de Linares y ahora está con cuidado paliativo, sí, de curaciones acá en el Cefán de Panimario.
2: Ya.
14: Entonces, yo por mi parte, somos tres hermanos que estamos dando la pelea acá, organicé una rifa solidaria.
2: Ya.
14: Que hasta
2: ya.
14: Ahora solamente la he organizado por WhatsApp. No me han llegado las impresiones.
2: Ya.
14: Entonces, la idea de esta rifa solidaria es, primero, es comprar aparatos médicos de buena calidad para tomar la presión, frecuencia cardíaca, glicemia, colesterol, etcétera, porque yo estoy estudiando la carrera de TEN.
2: Ah, qué bueno.
14: El CST Maule, ya gracias a Dios, pasé a cuarto semestre. Entonces, la idea es que las personas que le ha llegado por WhatsApp pueden ir vendiendo números, los van anotando y me los envían.
1: Estamos en vivo en directo con Miguel Ángel Armijo al contacto en el teléfono.
2: Sí,
1: siga nomás conmigo.
14: ¿Sí? Sí, pues entonces la idea, esta rifa también está siendo respaldada por el vicario pastoral de la diócesis de
1: Lima. ¿Dónde puede adquirir la rifa la gente para que pueda tomar contacto con usted, algún número telefónico, mi querido amigo?
14: Sí, se lo doy al tiro.
1: Dale, démelo.
14: Más 569.
1: Más 569.
14: 3 veces 9.
1: Ya, 999.
14: 7.
1: 7.
14: 1009.
1: 009. Repito el número, por favor, mi querido Miguel Ángel.
2: Repítelo, Miguel Ángel.
14: Más 569.
1: 569.
14: 9.
1: 9. 9,
14: 9. 9, 3 veces 9, perdón. Más 569, 3 veces 9. 71009.
1: Ahí estábamos entonces en vivo y en directo con Miguel Ángel, mi hijo, quien está realizando esta rifa.
14: No, bueno,
1: en beneficio de su mamita.
14: Lo hemos pasado mal, pero estamos aperrando. Hay un quinesiólogo particular, el Cefán se ha portado un 7. Gracias a Dios estamos dando la pelea. Esto es voluntario, es completamente transparente. Yo pudiendo voy a ir, Cristalina en mi casa también, ahí con Don Luis Fernández, ir al matinal para explicar mejor, pero estamos con un temporal. Así que por eso se está haciendo todo vía online.
2: Ya, no hay
14: por
2: problema, Miguel.
1: Ya, mi querido Miguel Ángel, ni un problema.
14: Así que si igual si ustedes quieren cooperar, o algún concejal por ahí, o ex concejal que es amigo de mi familia, me quiera contactar, me puede contactar y yo le digo la forma y todo.
2: Ahí
14: y
2: tenemos el teléfono que nos diste al aire.
1: Ahí está el teléfono.
14: Y todo es transparente y es en ayuda de la familia.
1: Ya, mi querido.
2: Bendiciones. Ya, un abrazo grande, Miguel.
14: Bendiciones y a toda la gente, que a todos los abuelitos de la comuna de Colbún que sufren.
1: Un gusto y honor saludarlo, mi querido también. Miguel Ángel. Sábado. Sábado. Oiga, seguimos al aire este día. Después tenemos un contacto con nuestro amigo de Miguel Ángel de Paso Rari, que está realizando una rifa para su mamita que está delicada de salud. Siguen entonces desde Radio La Ciudad Eusebia, que si nos saluda también a Pablo Gutiérrez y a Ricardo Ureta.
2: Muchas gracias.
1: Y saluda también a mi querida amiga Carmen, Mireya del Carmen, también de Radio.
2: Anotemos, Mireya del Carmen.
1: Anotada.
2: Aló, buenas tardes.
10: Hola, ¿cómo están?
2: Bien, gracias a Dios aquí haciendo el empeño de la vida.
10: Quiero que me crían a mi hija Karina del Carmen.
2: Karina del Carmen.
1: Karina del Carmen. Méndez. ¿Y cuál es el apellido de la Karina?
2: Méndez.
10: Méndez
2: Vamonde. Méndez Vamonde.
10: Estoy llamando del melado, la Lela.
1: Del melado, Ricardo.
2: Del melado.
1: Del melado.
2: Eso es. Muchas envidias.
1: La
2: Lela
1: del melado.
2: Del
1: melado.
2: Sí.
10: Sí, para acá mucha lluvia.
2: Oh, y desplaza la cosa para arriba.
1: Lluvia.
10: El río muy grande, los esteros también.
2: Ah, pero la luz, ¿cómo está ya cortado, no?
10: No, aquí tenemos panel solar nomás.
2: Ah, bueno, es mejor.
10: También hacen días que no hay sol, así que igual tenemos baja, ¿no?
2: Sí, pues, sí.
1: Lo importante es que hay, pues.
2: Hay, sí.
1: Oiga, ¿y hay alguna persona con problemas ya con respecto al temporal, mi querida amiga, no?
10: No, no, que sepamos nada. Nosotros por aquí un poquito resfriados, pero eso es pasajero.
2: Sí, perfecto. Ya, que siga todo así nomás.
10: Ya, que
2: siga
10: todo bien, chao.
2: Oye, un cariño grande al melado, a todo el sector allá.
1: Que nos está escuchando a través de www.radiocristalina.com.
2: Gente de nuestra tierra, de nuestra comuna.
1: Pehuenche lo estaban ubicando bonito de
2: Ah, sí, Pehuenche. Vamos a ir a una reunión a Pehuenche. Sí, vamos a ir a arreglar la cosita.
1: Estamos en vivo y en directo cuando faltan solamente 10 minutos para la 1 de la tarde en este sábado. Con ritmo, mi querido Pablo Gutiérrez. ¿Qué pasa?
2: Hola, buenas tardes. Hola, buenas tardes. Hola. Buenas tardes.
15: Don Salvador, Gloria.
2: Gloria, don Salvador.
15: Sí, llamé en delante yo.
2: Sí.
15: Ya llamé, como usted me dijo que llamar, que lo llamara, por si acaso.
2: Ya.
15: Van a venir a ver el problemita.
2: Ya, ya, qué bueno. Problema. Muy bien, sacamos el tiro adelante la vega.
15: Ya, y quiero saludar a mis hijos.
2: Ya.
15: Que anote,
2: ya.
15: A Luis.
2: Ya.
15: Brian. José.
2: José.
15: Mi nieto Isaac. Mariana.
2: Mariana.
15: Y la que habla.
1: Y la
2: Gloria.
1: Que saludamos cariñosamente. Sí. Gracias por ser parte de la gran familia de la radio, usted también, ¿ah?
15: Muchas gracias a ustedes por alegrarlo el día sábado.
1: Y don nuestro Ricardo también se colocó ahí.
2: Sí, don Ricardo, aquí con un saquito
15: papa. Y un saludo especial a don Ricardo Ureta.
2: Ahí está, gracias.
15: Por ir a dejarle el regalito a mi hermana, estaba súper contenta.
2: Sí, sí, ahí se lo fuimos a dejar. Estaba haciendo pucherito porque nadie lo preguntaba por él, claro. Hacían dos llamadas que no hablaban.
1: ¿Es un hombre generoso?
2: Sí,
15: ya.
2: Un abrazo grande, cuídate mucho, oye, bendiciones.
1: Estamos solamente los 8 minutos y saludamos a nuestros auspiciadores. Dan permiso para
2: ponernos
1: los
2: papeles.
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0: Sandia
1: Anicia.
2: Muchas gracias, hija, que te vaya bien, cuídate mucho, ya que eres hermosa, la más hermosa de la población del esfuerzo. Seguimos entonces, está en la tarde, Carlos se ríe de mí. ¿Por qué te ríes de mí, Ureta? 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
0: Al ladito de la radio.
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0: Muy buena atención.
2: A Dani y a Mauricio, que son realmente que les colocan el hombro. Solamente nos dividen 6 minutos desde la 1 de la tarde. Tenemos un programa muy participativo.
0: Donde vamos a buscar llamado, la tómbola mágica.
2: Pero mucha gente, Paulito, va a buscar la tómbola. Nuestro querido Ricardo.
3: Vamos a buscar la tómbola nosotros, Paulito.
2: ¿Me van a dejar solo? Sí, bueno, ¿por qué?
0: No,
2: sigue nuestra línea telefónica abierta al 36 732 36 1063, y usted puede anotar a la Carmencita, le quedó una Carmencita pendiente, la puede saludar y puede participar en este concurso que tenemos. Gentileza, nuestro querido amigo Ricardo Ureta Ramos, un saquito de papas también, y de Paulito Gutiérrez, una exquisita torta maravillosa para que usted pueda saludar a las Carmencitas que quedó pendiente. No estamos al aire.
0: No, que no podemos contestar porque está nuestro don Luis, no está ahí. ¿Ya? Momentáneamente sacando los graditos que casi entraron para acá.
3: Exactamente.
0: Qué peligroso. Estaban en la puerta ahí.
2: Seguimos entonces nuestro WhatsApp, como entran las llamadas a esta hora de la tarde aquí en mi WhatsApp personal de Radio Cristalina. Cecilia Castillo de Paso Rari, saludar a toda la comunidad de Rari, de Paso Rari,
4: que se con mucho ritmo,
2: noticia,
4: con
2: amiga Cecilia. ¿Estamos al aire o no? Hola, Paulito.
0: Hola, ¿cómo estás?
5: Hola, Paulito, ¿cómo estás tú? Habla Leti Troncoso San Dionisio.
0: ¡Ah, Leti Troncoso! ¿Cómo estás, Leti?
3: La vecina Leti.
5: Bien, aquí mirando por la ventana la granizada.
0: ¡Oh, quedó blanco, creo! Nosotros aquí en la radio no hemos visto nada hoy.
5: Hermoso, oye.
0: Sí.
5: Paulito, llamo para felicitar los programas y lo otro para inscribirme a mi hermana Magdalena Troncoso y Magdalena del Carmen también.
0: Ya, listo.
5: Por favor, Paulito, que tengan un buen día.
0: Igualmente para ti, cariños, abrazos grandes.
5: Gracias, Paulito.
0: Abrazos.
5: A Salvador.
2: Chao. Mi querida amiga, que te vaya bien.
0: Me gustaría inscribir a mi tía para el concurso. Se llama Lucila del Carmen Mancilla.
2: Está cancelado el calendario deportivo, ¿no?
0: Don Salvador, todo. Lucila del Carmen Mancilla.
2: Lucía Mancilla, saludos.
0: Enviarle muchos cariños. De la familia Roca.
6: ¿Aló?
0: Venegas.
6: Hola, señora Ana.
0: Hola, ¿cómo está, Anita? La hemos echado de menos. Oiga, casi no nos llama, queda poquito programa, Anita.
6: Sí, oiga, quiero mandar un saludo a la familia del Arturo.
0: Sí,
6: a la mamá y a su hermana, porque es muy triste perder un ser querido.
0: Sí, pues.
6: Y él se dejó marcado todo para mi madre.
2: Así es, pues, mi querida Anita.
6: Así que ahí mi condolencia para su madre, que la cuidó con tanto amor, y a su hermana. Y
0: muchas
6: también
0: gracias.
6: A la, sí, también este caballero, el papá del Mauro también. Que la chiquilla se preocuparon mucho por él. Así que ahí un gran saludo para ellos.
0: Ya, en su nombre.
6: Y a ustedes también, que tengan un lindo fin de semana, ni que sea con lluvia, pero ¿qué le vamos a hacer?
0: Siempre se hace.
2: Pablito va a hacer sopaipilla hoy día, nos va a invitar.
0: Todo invitado a comer sopaipilla a la casa.
6: Yo no puedo hacer mi sopaipilla porque mis manos no me dan.
0: Pero de las que hagamos nosotros, me tiraron los payas. Don Ricardo le dejaron una
6: sopaipilla. Ya, no hay problema. Don Salvador, usted y su familia, y don Pablito y el otro caballero que está.
2: Ricardo Ureta.
0: Abrazo grande, muchas bendiciones.
2: Oh, ya, Miguelita. Oiga, nos saludan también don Luis Pinochet, Pablito, acuérdense. Acuérdense, el regalo.
3: Don Luis Pinochet, San José.
2: Un saludo para, anote, a Eliana del Carmen, Patricia, de Almerillo, mire también.
0: Almerillo, mire.
2: Carmen. Y a Melania del Carmen, pero absolutamente escrita, mi querido Luchito Pinochet.
0: Oiga, ahí entre la Puente de la Barra.

0: choque, ¿eh?
1: Dos choques. La rama que con la empresa, vamos a tener que hablar con Vialidad ya, porque está quedando la embarrada.
2: Vamos a tener que hablar con Vialidad por el camino San Dionisio, la brisa está horrible.
1: Bueno, hoyo. En la misma parte, los hoyos, viste, cuando lo tapan mal.
2: Exacto.
1: No como en la pega que hicimos allá nosotros. Vamos a tener que hacer un recapado.
0: Estamos entonces tarde, cuando faltan solamente 2 minutos, nos separan de la 1 de la tarde en este día 18 del mes de julio, donde estamos saludando.
1: ¿Hagamos el concurso?
0: Ay, pero déjeme saludar a las Carmenes que quedan aquí.
1: Tiene Carmen.
0: Ingrid del Carmen también.
1: Ingrid del Carmen, la señora.
0: Ingrid del Carmen.
1: No, llegáis a la casa rotita. No, y se la iba a
0: y mi amita Bernarda del Carmen también. Saludos, cariño. Al tío Florín del Carmen también, que está a esta hora de la tarde aquí en la calle 18 de septiembre saludando, ¿cierto? Y escuchando esta hora radio Cristalina.
1: Ahí sí.
0: Tío Florín, un abrazo grande al tío Florín del Carmen.
1: Oye, la Ingrid del Carmen, la Ingrid, abrazo grande también a tu mamita.
0: Tuve cumpleaños, muy saludado. Sí, oye, más de cumpleaños. Saludos.
1: Sí, no, cariño.
0: Fíjate que me sorprendió, te volví a hablar. Allá. Está bueno el programa, hay harta lluvia y vamos sorteando. Entonces tenemos dos generosos premios. Una tortita gentileza, ¿de quién es? ¿Pablito Gutiérrez? ¿De Pablito Gutiérrez?
1: Mía.
0: Pablito,
1: póngale mía.
0: Pablito Gutiérrez. No, de la guerra acá. Algo quiere, algo quiere. Pablito.
1: Quiero que la gente se disfrute esta hermosa torta.
0: No,
1: rica torta. Eso
0: no.
1: Ni una cuestión.
0: No quiere nada.
1: Ni una cuestión.
0: ¿Y usted qué quiere, Ricardito?
1: No. Ya van a saber.
2: Que la gente disfrute las papas fritas.
1: Claro, claro.
2: Nosotros estamos siempre.
0: Eso,
2: algo muy
0: siempre
2: distinto.
0: Presente, muy bien. Ya.
1: Ahí no veo nada.
0: Ojalá, abuelito.
1: Vete, tatita.
0: Ojitos azules,
2: Paulito, no ven.
0: Ojitos azules.
2: Mira, Paulito, tu edad. El número 50.
0: Menos.
1: Más 5.
0: Tenemos menos llamados hoy día. Vamos nuevamente, programa. Nuevamente. No tenemos 50, vamos en el 45.
2: Ojo que hay muchas partes. Está la luz cortada. No hay teléfono.
1: El loma. Ahí está don Ricardo.
2: El número 6.
0: El número 6. Mire, aunque usted no me crea, mire que Dios es generoso y en su infinita bendición.
2: El número 6.
0: Ver usted. Entregué el libro. No me va a entender la letra, me encima.
2: No entendió.
0: No entendió. No, ahí está.
1: Chao. Qué tomaco, profesor.
0: Hola, dale. La señora Otilia del Carmen.
1: Otilia.
0: Se ganó la torta, mi querida Orianita. ¿Cierto? La vamos a ir a dejar en
1: Otilia del Carmen. Se ganó el número 6. Aquí está el número 6.
0: De Pablito Gutiérrez. Mire lo que es la vida. El Señor bendice grandemente. Otilia se ganó entonces la tortita.
1: Esta compra tiene 90 números.
0: Sí, tiene 100 números.
1: Y sale el 6. ¿Ves cómo es la? Cuando Dios dice.
0: Así, Orianita, atenta, Orianita. Ya, vamos. Sigamos entonces.
1: Ahí salió el número de Ricardo.
0: Gentileza a nuestro querido Ricardo Ureta.
2: Aquí lo tengo, mis manitos. El número 27.
0: 27. Mónica del Carmen. Mónica del Carmen. Mónica del Carmen. Parece que usted me la envió. Mónica del Carmen. Mónica del Carmen le tengo nomás. Mónica del Carmen.
2: Necesito.
0: De los
1: Colibres. De los Colibres.
0: La Mónica que sacó Pablito.
2: De los Colibres.
1: Ahí está, pues, estaba sacando, robando. Novedad,
0: ahí está.
2: Necesito el número de teléfono para poder ir a dejarla.
0: Ya. Moniquita del Carmen, comuníquese con Ricardo Ureta, ubíquelo por WhatsApp o déle su número por Ricardo.
2: Mi número es el 977-54-0009.
0: Repítalo,
2: 977 54-0009.
0: Y Ricardo Ureta le voy a dejar la torta a los Colibres.
2: No,
1: la papita.
0: Y la torta la entrega Pablito, gentileza Pablito Gutiérrez, entonces a la señora
1: Mónica del Carmen, de los Colibres.
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2: Un fuerte abrazo a cada una de nuestra gente de la comuna. Sé que nos lo estamos pasando muy bien por este temporal, pero ya la alegría ya viene.
0: Muy bien.
1: Abrazos, cariños, bendiciones para todos. Al mal tiempo, buena cara. Aquí estamos acompañándolo como todos los sábados.
0: Chao, chao.
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6: Una de la tarde, 9 minutos.
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Gracias, señor, por encontrarnos aquí en los estudios de Radio Cristalina en el 96.3 en este sábado ya 18 de julio. Mire, ya hemos pasado la mitad del mes, hemos celebrado en este jueves feriado el Día de la Virgen del Carmen, patrona y reina de Chile. Bueno, se celebró acá en la parroquia, se celebró seguramente en muchos lugares donde mucha gente de antaño lleva como segundo nombre del Carmen. Mucha gente, yo sé que estamos hablando de 30 años hacia atrás, ¿ya? Tenía el nombre del Carmen, así que seguramente fueron saludadas. La parroquia celebró también a la Virgen del Carmen con el escapulario y también los hogares que rezaron la novena. Algunas comunidades también estuvieron celebrando y rezando. Así que, bueno. Así que bien, pidámosle al Señor entonces que Él nos ilumine en este espacio, en este programa de hoy, en la cual, cierto, estamos en directo en los estudios de Radio Cristalina en el 96.3. Estamos, cierto, compartiendo ya en directo aquí, o sea, en realidad no tan en directo, pero bueno, estamos aquí en los estudios de Radio Cristalina compartiendo este programa de la parroquia Nuestra Señora de la Buena Esperanza de Panimávida, que dirige nuestro párroco, el padre Juan Pinto. Así que bien, saludando a todos quienes están conectados en sus hogares, en el automóvil, en internet, a las parroquias de nuestra parroquia, aquí el domicilio espiritual, la parroquia Nuestra Señora de la Buena Esperanza de Panimávida, y también saludamos a la parroquia San Miguel Arcángel de Colbún, a sus comunidades, al pueblo de Colbún, que de seguro muchos de allí también están escuchando este evangelio que luego vamos a leer y que es el evangelio del día domingo. Este programa va muy conectado, muy unido al día domingo. No se entiende solamente este programa, pero no tiene nada que ver con la misa. No, la idea es que vamos a la Eucaristía y que vamos ya un poco con el corazón preparado, sabiendo el evangelio que aquí vamos a escuchar, lo vamos a escuchar también el día domingo. Así que saludo también a la parroquia María Peregrina, que tiene su capilla cercana a este lado, que es Varagruesa, Quiñipeumo, El Nani, San Antonio Encina. Capaz que por allá también alguien esté escuchando este espacio, así que también los saludamos también a todos ellos. Así que bien, estamos, cierto, en este ya sábado 18 de julio. Yeah. Así que, bueno, ofrecemos siempre este programa por todos aquellos que sufren en su cuerpo, en su espíritu, por todos los enfermos en sus hogares, por Mónica Sepúlveda Sepúlveda, por Raquel Sepúlveda Muñoz, por Palmira Flores, también Carmelita, la única, una de las pocas que nos queda que se viste de café. Saludamos también, pedimos y oramos por Raquel Soto, por Mireya Soto ahí en Paso Rari, oramos también por Silvia Soto, José Alarcón aquí cercano a Radio Cristalina, por Laurita Sepúlveda, bueno, y así por tantas personas que se encomiendan a nuestras intenciones, por don Juan Méndez, por la señora Teresa Cáceres, y así. Por aquellos que están en hospital, por aquellos que están esperando una operación, por quien está en un hogar de ancianos. Por eso es que yo a lo mejor no los nombro aquí, pero que usted conoce. Ustedes, yo creo que todos conocemos a alguien que esté enfermo, que esté viviendo tristeza, duelo, pena, rabia, enojo. La palabra enfermedad es una palabra muy, muy amplia. Así que, bueno, pidámosle a Dios entonces para que cierto, también esté acompañando, así como a los enfermos, también esté acompañando a los que cierto, a los que cuidan enfermos, también van viviendo el proceso, cierto, del cuidado, el desgaste físico, el desgaste emocional, y también hay que bueno, agradecer las ayudas tanto del equipo de postrado, del CEFAN, como el municipio, que yo sé que en algunos casos ha colocado personas que ayuden
ahí acompañar a los que están cuidando o están a cargo de un enfermo. Creo que todas esas cosas son buenísimas, tanto también como el sentido espiritual, preocuparse de que alguien le lleve la comunión a un enfermo, que vaya al sacerdote a dar el sacramento de la unción de los enfermos, que no es la extrema unción. El padre siempre dice que ojalá lo pidan a él cuando la persona esté consciente. Eso es muy importante porque no es un sacramento para que la persona se muera, ¿ya? El sacramento de la unción de los enfermos es un sacramento de sanación, así que no hay que confundir eso con el viático, que a veces llamamos eso de cuando ya la persona le queda, creemos que le queda poco. Ahí es otro, ya no se llama unción, se llama quizá extrema unción o el viático, pero en realidad como sacramento en sí es el sacramento de la unción de los enfermos. Santo Rosario, ahí animando a las comunidades que a pesar del frío, de la lluvia, se reúnen para rezar por sus intenciones y por las intenciones de toda la comunidad, como lo hace Lomas, la Villa Santa Rosa. También reza el Rosario la comunidad de La Unión, Paso Rari, y así, Quinamávila también, Ramones también están ahí rezando Rosario. Celebraron también a su patrón ahí, a la Nuestra Señora del Carmen, ahí también en el sector de Ramones. Y bueno, y así por los que tienen también Eucaristía este fin de semana. Estamos ya, cierto, en este tercer domingo. Saludo también ahí a San Nicolás, que celebró el 15, a su patrona también, Santa Teresa de los Andes, que su fecha es el 13 de julio. Y el 19 de julio, tercer domingo, toca misa en Lomas, primero, perdón, en Quinamávida a las 9 y luego a las pasaditos de las 10 en la comunidad de Lomas. Bien, jueves, grupo de oración Rey David, se reúnen a las 5 de la tarde aquí en la Casa Pastoral. Así que, bueno, es un grupo abierto. En realidad, todo el que quiera orar, el que quiera crecer en la alabanza o conocer qué es la alabanza. Los católicos a veces conocemos poco el término alabanza, lo usamos muy poco, pero en realidad debiéramos también hacer, debiéramos alabar a Dios, ¿ya? En la misa hay dos momentos de alabanza que a veces tenemos poca conciencia que son de alabanza. Por ejemplo, el Gloria. El Gloria es un canto de alabanza. Glorificamos, alabamos al Padre, al Hijo y al Espíritu Santo. Decimos, Gloria al Padre, Gloria, te alabamos, Padre, por tu inmenso. Entonces usted puede cantar ese canto no solo en la Eucaristía, sino que cuando esté en su casa, donde sea, puede cantar el Gloria. No solo la Eucaristía, usted puede darle gloria a la Santísima Trinidad. Así que puede cantar el Gloria. También otro canto de alabanza es el Santo. Ya la alabanza siempre es directa a Dios. No me incluye a mí, no le digo te alabo Padre porque me diste el pan, por el trabajo. No, es directa a Dios, solo lo involucra a Él. Por eso si vemos la letra del santo, es solo para Él. Santo, santo, santo, los cielos te proclaman. Santo, santo, santo es nuestro Rey Yahvé. Santo, santo, santo es el que nos redime. Dice, porque mi Dios es santo, la tierra llena de su gloria es. Porque mi Dios es santo, la tierra llena de su gloria es. Miren, o sea, otro canto de alabanza que en realidad tenemos poca conciencia que es un canto para alabar y engrandecer el nombre de Dios. En realidad, como católico, estamos medio mecanizados en la oración. Pedimos, damos gracias, pedimos, pero la oración es tan amplia, ¿ya? La oración de la contemplación. Mire, contemplar a Dios en lo creado. Solo contemplar y alabar a Dios por la nieve, por el agua que nos ha llegado. Esa oración de contemplación, esa oración de la escucha. Mire, Samuel va a decir, habla, Señor, que tu siervo escucha. ¿Escuchamos a Dios? Decimos muchas veces que la oración es una conversación, pero en realidad muchas veces no somos nosotros los que hablamos y Dios parece hacer que no habla. Y en realidad también debe haber un espacio para eso, para que Dios también hable. ¿Ya? No sea solamente cierto que cada uno de nosotros hable, sino que también estamos llamados a eso, a que nuestro corazón también le hable
a Dios. Bien, en este ya preámbulo de este programa, desde el pan de la palabra, seguimos saludando a esta emisora, a Radio Cristalina, por esos 31 años de vida que está en el corazón de todos nosotros, quienes pertenecemos a este pueblo, quienes pertenecemos a la comuna de Colbún, a la provincia de Linares, y gracias a Dios porque también este programa es, en cierta manera, para nosotros como parroquia, es como diría yo, pionero, porque pocas parroquias, pocas, yo creo, no sé si será la única, que tiene un programa como este. Yo creo que es una de las pocas que tiene un programa como este los días sábados. También transmite la misa el día domingo a las 12 del día. Bueno, también Colbún tiene ahí el canal Nova Visión, o creo no se llama así, no recuerdo el nombre, pero también transmiten ahí la señal de por el Facebook. Transmiten ellos Colbún Visión, creo que se llama el canal. Transmiten la misa de Colbún también. Así que ahí también ese espacio que hay que conectarse. Si se llama Colbún Visión, ellos también están por el Facebook ahí. Transmiten la misa de la parroquia de Colbún. Así que bien, hay que aprovechar todas las instancias. 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Está Radio María Chile, Radio María Perú, Radio María Ecuador, Radio María República Dominicana, Radio María México. Están todas las Radio María que usted puede escuchar la que quiera. ¿Cómo? Bajando ahí en el Play Store la aplicación Radio María Play. ¿Ya? Así que también ahí es bonito estar conectado, escuchar música católica. Tenemos poco oído ya a eso. Yo observo a veces en los funerales, a veces tanta frialdad, la gente no canta, pero van a un concierto, se saben todas las cumbias de arriba a abajo y con la fe tan poco que vibramos, ¿ya? Porque no tenemos conocimiento a veces de la fe, no la vivimos, no sabemos a veces una canción. Creo que ahí hay un termómetro. ¿Cómo está nuestra fe? ¿La estamos viviendo? ¿Vibramos con ella? Porque cuando no es así, cuando la iglesia o la fe nos aburre, la Eucaristía, bueno, es un llamado de alerta. Es un llamado de alerta porque significa que su espíritu no está en sintonía con el Espíritu de Dios, que es fuego, que es ardor, que es fuerza, que nos anima, que nos llama, que nos convoca. Entonces, déjese tocar por ese Espíritu de Dios y pídale a Él, pídale sabiduría, pídale gusto por las cosas de Dios. Eso, yo creo que hay que pedir gusto por las cosas de Dios. Bien, vamos ahora a leer el Evangelio para que usted pueda anotarlo. Recuerde que usted también puede volver a leer esta palabra bajo cierto esta lectura orante o lectio divina. ¿Qué dice? ¿Qué me dice? ¿Y a qué me llama? Mira, ¿qué dice? Significa, ¿qué dice textualmente lo que estoy leyendo? Lo puede leer varias veces para que vaya cantando lo que va diciendo, ¿ya? ¿Qué me dice? Bueno, yo me involucro. Yo me entro en la escena. Yo puedo ser uno de los personajes o yo puedo sentarme y Jesús me habla a mí. Tercero, ¿a qué me llama? Bueno, ¿qué me está pidiendo la palabra? ¿Qué me pide? Viene el compromiso, ¿ya? Viene el diálogo. Señor, mira, a través de esta palabra tú me dices esto. Me estás pidiendo esto. Me comprometo a, porque si ese ejercicio no se hace, incluso escuchando aquí el Evangelio o cuando vaya a la Eucaristía, puede quedar en una palabra bonita, en un sentimiento bonito, pero que no cala, que no produce nada dentro de uno. Y la palabra de Dios es viva y es eficaz, ¿ya? Es actual y tiene ese poder de penetrar como una espada de doble filo y a veces tocar el corazón más que el sentimiento, porque la palabra de Dios no puede solamente quedarse en la memoria, porque en la memoria se borra. Bien, el Evangelio de Mateo 13, 24 al 30. Mateo 13, 24 al 30. Ese es el Evangelio que ahora vamos a proclamar en la lectura de este domingo. Jesús propuso a la gente esta parábola. El reino de los cielos se parece a un hombre que sembró buenas semillas en el campo, pero mientras todos dormían, vino su enemigo. Sembró cizaña en medio del trigo y se fue.
Cuando creció el trigo y aparecieron las espigas, también apareció la cizaña. Los peones fueron a ver entonces al propietario y le dijeron: «Señor, ¿no habías sembrado buena semilla en tu campo? ¿Cómo es que ahora hay cizaña en él?» Él le respondió: «Esto lo ha hecho algún enemigo». Los peones replicaron: «¿Quieres que vayamos a arrancarla?» «No», les dijo el dueño, «porque al arrancar la cizaña, corren el peligro de arrancar también el trigo. Dejen que crezcan juntos hasta la cosecha, y entonces diré a los cosechadores: arranquen primero la cizaña y átenla en manojos para quemarla, y luego recojan el trigo en mi granero». Lo que le doy es palabra de Dios. Te alabamos, Señor. Mire, yo creo que ya hemos escuchado, ¿cierto?, este evangelio del trigo y la cizaña, ¿ya? Son parábolas, son enseñanzas que el Señor nos dice también a nosotros, ¿no? Quizá le está hablando en ese momento a la gente que está escuchándolo allí, pero esa palabra, como es actual, también es para nosotros hoy, ¿ya? Dice que Jesús propuso esta la parábola, o sea, el reino de los cielos. Mire, nos dice que es, dice, se parece, ¿ya? Se parece. ¿A qué se parece, cierto, el reino de los cielos? Se parece, dice aquí la palabra de Dios, ¿cierto?, a un hombre que sembró buena semilla en su campo. Mire, buena semilla en su campo. Pero, ¿qué pasó? ¿Ya? Mientras todos dormían, ¿vino quién? Vino el enemigo, ¿ya? Vino el maligno, ¿ya? ¿Cómo cizaña y trigo puede estar en la misma siembra? ¿Cómo puede ser? Bueno, dentro de nosotros también habita el bien y el mal. A veces se potencia el lado bueno, bendito sea Dios, pero a veces también se potencia el mal en nosotros, porque del corazón del ser humano, bueno, pueden salir muchas cosas horribles. Sabemos que es así. El odio, el rencor, la envidia, ¿ya? Podemos, ¿cierto?, a veces incluso matar a otro por eso. Por eso tenemos también en nuestro interior esa semilla del bueno. Ojalá tuviéramos esa lucha. Yo creo que ahí va la pregunta. ¿Nosotros luchamos? ¿Luchamos contra el mal? Está hablando del mal propio, porque todos tenemos cosas buenas y cosas malas. O a veces nos da la misma, ser bueno o ser malo. Muchas veces así, ¿ya? De este relativismo. Por eso que tenemos que, quizás a veces sí, estamos viviendo los valores del Evangelio, los valores, pero también a veces dejamos crecer de nosotros la semilla de la maldad, ¿ya? Por eso hay que arrancar ese mal. Vemos aquí que los empleados querían cortar la cizaña, pero el Señor que dice, cuidado, ¿ya? Porque pueden también confundir, ¿ya? Por eso, hoy día el Evangelio nos habla de la misericordia de Dios. Mire, la misericordia de Dios. Dios tiene paciencia, mire, tiene paciencia con nosotros. Por eso dice, mire, ¿ya? Dejen que crezcan juntas, ¿ya? Y entonces diría a los cosechadores: arranca primero la cizaña y átela en manojo. O sea, está diciendo que el Señor es paciente con nosotros, ¿no? Siempre nos espera. Espera el cambio en nosotros. Espera que le demos a Él la oportunidad de arrancar eso maligno que está. Sabemos que cuando se declara un cáncer a una persona, siempre esperamos saber el resultado de una biopsia, si es benigno, si es maligno. Y bueno, cuando es maligno, está la oportunidad de una quimio, que un poco disminuya un tumor. Se busca la forma de atacar ese tumor. Bueno, también en nuestro corazón hay tumores. También en nuestro interior hay tumores espirituales, ¿ya? Que también tienen que ser atacados. Tienen que ser atacados, que tienen que ser arrancados.
son, ¿cierto? Son esas cosas malas que por supuesto, vuelvo a decir, todos nosotros las tenemos. ¿Qué pasa con la cizaña? Vemos aquí que el propietario, ¿quién es el propietario? ¿Es Dios? Sí, Él es el propietario, Él es el paciente, Él es el que hace esperar para no arrancar, ¿ya? Este pedido de arrancarla, de hacerla desaparecer. Bueno, aquí yo creo que nos vemos reflejados cuando nosotros caemos en la tentación de ser jueces de los demás, ¿ya? Cuando creemos que estar en lo cierto y los demás están equivocados. Yo tengo la razón, ¿ya? Cuando queremos excluir a los que no piensan como nosotros, porque la actitud de Dios es muy distinta, Él es paciente, ¿ya? Sabe que a veces estamos en proceso de maduración. Mire, tenemos una fe madura. Mire, a veces nuestra fe es inmadura. Sí, a veces nuestra fe es una fe infantil. Mire, una fe no robusta. Es una fe infantil en el sentido que muchas veces nos acercamos a Dios solo para... usamos la fe como una búsqueda de alguien superior que pueda ayudarnos en momentos de aflicción, ¿ya? Pero en realidad, día, en esta palabra del Señor, nos deja una buena enseñanza. Esa enseñanza de saber esperar, de ser paciente. Porque muchas veces nosotros no damos oportunidad a las personas. Y decimos, no, si ese que va a cambiar. Si ese nació así, ese va a morir así. Como que no hay posibilidad de que esa persona pueda hacer ese clip de poder restaurar su vida, de poder cambiar. Porque para Dios nada es imposible. Por eso Él es paciente, porque te espera. Mira, te espera, aunque tú estés lejos, aunque tú te autoexiles de Dios. Dios es paciente, espera que tú le busques a Él. A eso hoy día, cierto, la palabra nos invita, ¿ya? Bueno, en la antigüedad, los judíos, ellos conocían muy bien la cizaña y le decían el trigo falso, ¿ya? Tenían como la misma apariencia, parecían iguales. Pero cuando salía el fruto de la cizaña era cuando recién se dan cuenta de lo venenoso que era, ¿ya? El diablo siempre siembra su cizaña. A veces tenemos esa palabra en nuestro vocabulario. Decimos, mira, este es cizañero. Y sabemos, le hemos pedido a Dios que nos dé esa capacidad de percibir a veces ese mal que se instaura en nosotros, que a veces viene alguien, ¿sí? Alguien que es parte de esa cizaña y que la siembra en nosotros. Es fácil caer en eso. En frases como, me contaste, supiste, me dijeron. ¿Ya? A veces sembramos esa cizaña y cae en nosotros. Por eso a veces hay que cortar de raíz contra el mal. ¿Ya? Y a ese día el Señor nos está invitando a cada uno de nosotros en esta parábola en la cual dice que el reino se parece, ¿ya? Se parece, no está afirmando que es, ¿ya? Sino que se parece. Vemos aquí que las dos cosas crecen juntas. Y eso sabemos que es así. Cuando hay siembra, siempre aparece también la hierba mala. Bueno, sabemos que cuando Jesús se refiere al reino de Dios, alude, cierto, al señorío de Dios, ¿ya? Porque el cielo no se debe entender como algo que está allá arriba de nosotros, ¿ya? Como que está allá en el infinito. Más bien, tiene que ver con un lugar físico, tiene que ver con la interioridad del hombre, ¿ya? El cielo, más que un lugar físico, es donde Dios está. Donde Dios está, está el cielo. Mira, donde tú te encuentras con Dios, ahí está ese cielo, ¿ya? Bueno, aprendamos que en cada persona Dios ha sembrado
algo pequeño, algo escondido, pero que no puede suprimirse, ¿ya? Bueno, a veces somos tentados por la impaciencia, por la incomprensión. A veces le exigimos a este dueño del campo arrancar la cizaña, ¿ya? Sobre todo aquellos que queremos que desaparezcan. Esos que no piensan como yo, esos que los quiero lejos, esos quiero que el Señor los castigue, ¿ya? Cuidado, porque el Señor conoce nuestro corazón. Él sabe que somos testarudos. Él sabe que somos lentos, ¿ya? Y por eso espera nuestra maduración. Mire, Él espera que nos arrepintamos. Mire, que nos arrepintamos. Que nos arrepintamos del mal que muchas veces hacemos, consciente o inconscientemente. Peligrosamente hemos ido perdiendo esa conciencia del mal. En la época del relativismo, de la época en que todo da lo mismo. Creer o no creer, ser o no ser, robar o no robar. Todo da lo mismo. Por eso ojalá el Señor nos dé esa conciencia y ese temor a Dios. Ese temor de ofender a Dios. Ese temor a que el mal gane en nosotros, que el orgullo gane en nosotros, que la avaricia gane en nosotros. Porque estamos en medio de una batalla, de una guerra espiritual. Y el demonio siempre va a querer traernos cizaña a nuestra vida. ¿Ya? Incluso cuando se nos llega gente vestida de ángel, mire, cuando el demonio también se disfraza. ¿Sí? ¿Ya? El demonio también se disfraza. Estamos llamados a dar fruto. Debemos ser luz donde el Señor nos coloca. ¿Dónde? En el trabajo, en nuestra casa. A eso hoy día el Señor nos invita. Nos envía a todos a los campos. ¿Ya? A ser semilla plantada por Dios. A resplandecer. ¿Ya? Pregunta para mí y para usted. ¿Eres trigo o cizaña? ¿Ya? ¿Qué has descubierto en este tiempo de cercanía, en esta vida de lucha, de batalla? ¿En manos de quién estamos? ¿Ah? La primera lectura del libro de Isaías, así habla el Señor. Así como la lluvia y la nieve descienden del cielo y no vuelve a él sin haber empapado la tierra, ¿ya? Para que dé la semilla al sembrador y el pan al que come, así sucede con la palabra que sale de mi boca. Ella no vuelve estéril, sino que realiza todo lo que yo quiero y cumple la misión que yo le encomendé. Mire, o sea, el profeta hoy día afirma la capacidad que tiene la palabra de Dios de cambiar el corazón. Y vuelvo a insistir que la palabra de Dios que escuchamos aquí o donde usted escuche palabra de Dios, cambie el corazón. No quede en un mensaje bonito, en un mensaje romántico, que explica bien la persona o que habla bonito. Pero ¿qué pasa conmigo? ¿Qué está haciendo la palabra de Dios en mí? Está cayendo en buena tierra. A eso el Señor hoy día nos invita y nos llama a cada uno de nosotros en este evangelio que estamos en este momento compartiendo y que el Señor nos invita a poder reflexionar también en forma personal. El evangelio de Mateo 13, 24 al 30. Ese es el evangelio que estamos leyendo, ¿cierto?, en este día sábado, en preparación, ¿cierto?, al día domingo. Pidámosle al Señor entonces, para que Él haga nueva todas las cosas.

permanecer en tu amor? Mire, ¿cómo permanecer en el amor de Dios? ¿Cómo hacer que el bien venza al mal? Solo si estamos conectados, conectados, ¿cierto?, a Jesús, conectados a su corazón, porque si nos alejamos de Él, nos confundimos. Si nos alejamos de Él, nos perdemos. Por eso, el Señor, para que podamos ver con claridad y saber qué es lo bueno que hay en nosotros, qué es lo malo, qué es lo que debo dejar que el Señor vaya sacando. Porque aquí vemos en el Evangelio de hoy que el trigo va creciendo junto con la cizaña. Y que Dios es paciente, ¿ya? Es paciente. ¿Quieres que vayamos a arrancarla? No, les dijo el dueño, o sea, el Señor, porque al arrancar la semilla, corren el riesgo de arrancar también el trigo. Mire, o sea, qué grande es Dios, qué grande es su misericordia. Tristemente, a veces, más de hablar de un Dios misericordioso, hablamos, ¿cierto?, de un Dios castigador, de un Dios, ¿cierto?, de un Dios que más bien, si no te arrepientes, te vienen las penas del infierno, ¿cierto? Más que de un Dios, ¿cierto?, que nos espera a nosotros, ¿ya? Vemos hoy día que esta escena, ¿dónde tiene lugar? En un campo, donde el dueño siembra el trigo. Volvamos ahí al texto, ¿ya? Pero una noche llega el enemigo. Mire, en la noche, en la oscuridad. Este concepto de Satanás remite al concepto de división. Mire, el demonio viene a dividir. Mire, viene a dividir. Y yo siempre pongo aquí, en este medio, el ejemplo de la matemática. Como cristiano, estamos llamados a multiplicar y a sumar. Cuando nosotros somos signos, anote bien, de división, de recta, es porque en realidad es el maligno que está actuando en nosotros. Lo dice claramente la palabra, que el demonio es un sembrador de cizaña. Que busca dividir a las personas, a las familias, a las naciones, a los pueblos. Pasamos también a esta contraposición entre la impaciencia de los servidores. A veces nosotros somos impacientes también. Queremos a las personas, queremos que cambien así, pero de un momento a otro, queremos que Dios haga todo. Me ha pasado a mí cuando alguien me dice, yo te encargo a ti, a tal persona. Como que más o menos yo tengo el poder de cambiar a alguien. No. Es Dios que tiene ese poder. Es la persona a la que tiene que dar también el paso. Y a veces no queremos cambiar. Porque a veces también creemos que Dios nos viene a quitar cosas. Cuando invitamos a los retiros de Maús, hombres, mujeres, y a veces personas que se sienten como muy lejos de Dios, o sienten que su vida pasada es una vida dura o que puede ser enjuiciada, entonces creemos que no podemos ir a estas cosas. Y no, Dios no nos juzga, ¿ya? Más bien Dios nos está esperando tu sí, está esperando que tú le respondas a esa llamada. La actitud del propietario es la actitud de la esperanza, mire. En la certeza de que el mal no puede tener ni la primera ni la última palabra. Yo creo que como cristiano, esa palabra esperanza es algo que también nos falta mucho, ¿ya? La esperanza. No, si todo tiene remedio, menos la muerte, decimos. Bueno, ¿y dónde queda la esperanza al cristiano? La esperanza es la vida eterna. La esperanza, sabiendo que con Cristo quizá voy a hacer un trámite, voy a tomar esta decisión y tengo esperanza, mire. Esperanza de que Dios va a estar en esto que yo estoy viviendo, en esto que estoy pidiendo. ¿En quién tengo puesta mi esperanza?
Tengo la esperanza que me vaya bien en ese trabajo que postulé. Tengo la esperanza que me van a llamar. Tengo la esperanza. Bueno, pone también la esperanza en Dios, ¿ya? Bueno, saber que la paciencia cristiana no es una indiferencia al mal, ¿ya? Cuidado que podamos confundir entre el bien y el mal, porque hoy día a lo malo, a lo bueno le llamamos malo y a lo malo le llamamos bueno. Por ejemplo, si alguien quiere contraer matrimonio, ¿qué decimos? El matricidio. O sea, como que es algo malo que va a hacer la persona que casaste. O decimos, no, ¿para qué vaya a ensuciar papeles? Vive nomás. No al matrimonio. O sea, a lo malo, a lo bueno le llamamos malo, como que fuera malo contraer el matrimonio, ¿ya? Y a la convivencia. A esto de la pareja que decimos muchas veces hoy, es algo bueno. Cuidado. Y eso también, ese relativismo, entra muchas veces dentro de nuestra iglesia, dentro de nuestras comunidades, en que pareciera ser que todo es lo mismo. Y a veces también nosotros como cristianos, bueno, dejamos que el mal fluya. Nosotros no hacemos nada. No, nosotros estamos llamados a que el mal no le venza al bien, ¿ya? Al final, en efecto, el mal será quitado y eliminado. Vendrá la cosecha, vendrá el juicio. Y ahí los encargados van a cosechar, ¿ya? Y ahí recién viene el juicio. Mire, recién viene el juicio. Yo escucho muchas veces decir que todo lo pagamos aquí. No, es que esa persona pagó o está pagando, ¿ya? O está pagando. Y yo digo, no, es así. Porque si pagáramos todo aquí, no habría juicio final. Porque si pagué, si ya pagamos. Y el Evangelio dice que al final, ¿ya? Dice aquí, ¿ya? Y al final, el de los tiempos, va a venir el arrancar, ¿cierto? Ahí dice aquí, el mal, viene la cosecha, ¿ya? Somos nosotros, mire, anótelo bien, nosotros los seres humanos, que hacemos muchas veces pagar a las personas de acuerdo como hayan sido con nosotros. No es Dios. Porque si una mamá o un papá abandonó a sus hijos, se portó mal, fue castigador, llegó a la vejez, ¿qué dicen muchas veces los hijos? No, yo no lo cuido porque fue muy malo con mi mamá. Lo mandamos a un hogar nomás. ¿Quién está haciendo pagar a ese padre que no fue bueno? ¿Será Dios? Somos nosotros. Somos nosotros que pasamos la cuenta a las personas. No es Dios. No es Dios que está haciendo pagar. Claro, porque nosotros muchas veces creemos y creemos que ese Dios sea de esa manera, que sea un Dios que castigue, que haga justicia por mí, que haga pagar a ese malo, ese que se ha portado mal. Ya, yo recuerdo una persona por allí decía, mi padre fue tan malo con mi mamá, éramos tantos hijos y nosotros éramos niños, no la podíamos defender. Y ella murió de un infarto, se fue al tiro. Y mi papá, cuando supe que había caído en cama, dije, ahora mi papá va a sufrir. Y va a pagar lo que hizo, cómo se portó, decía, con mi madre. Y tristemente el papá duró menos de una semana. Y él decía como, tenía como un sentimiento de desilusión, de saber que su papá no había sufrido tanto como tendría que haber sufrido por haber sido malo. Pero no es Dios que está haciendo eso. Vuelvo a decir, somos nosotros. Nosotros que queremos ver ese juicio de Dios aquí. Y queremos ver que Dios nos hace pagar aquí. No. Es en el juicio final. Al final de los tiempos, dice. Recibiremos lo bueno o lo malo que habremos hecho. ¿Ya? A eso hay que tenerlo bastante claro, es lo que hoy día el Evangelio nos está, ¿cierto?, diciendo a cada uno de nosotros.

¿ya? La Virgen en sus apariciones, en una dice, el mal no triunfará. Mi corazón inmaculado, el corazón de Jesús, triunfará. Ya, estamos en el mes de la Carmelita. A ella le cantamos, a ella que es la patrona de Chile. A ella también, que es parte de nuestra historia.

La antífona del Salmo dirá este domingo el Salmo 85. Tú, Señor, eres bueno e indulgente. Y la segunda lectura nos dice que el Espíritu Santo viene en nuestra ayuda. Mire, por eso invoca el Espíritu Santo. Viene en nuestra ayuda en nuestra debilidad. Viene en nuestra ayuda en nuestra prueba. Viene en nuestra ayuda en nuestra dificultad. Eso lo estoy agregando yo, no dice la palabra. Ahora dice la palabra, porque no sabemos orar como es debido. Pero el Espíritu intercede con gemidos inefables. Y el que sondea los corazones, mire, conoce el deseo del Espíritu. Y sabe que su intercesión en favor de los santos, mire, está de acuerdo con la voluntad divina. Mire, el Espíritu Santo viene en nuestra ayuda. Por eso, invite al Espíritu de Dios. Nosotros tenemos el Espíritu Santo, muchas veces que hemos recibido en el bautismo, que hemos recibido en la confirmación, pero que tristemente lo tenemos en un diploma pegado en un cuadro con el padrino y la paloma se voló. Así que volvamos al Espíritu Santo, pidamos al Espíritu de Dios, pidamos sabiduría que viene de lo alto. No pida solamente cosas materiales, no pida solamente sanación, pida Espíritu Santo para la iglesia, pida Espíritu Santo para su familia, pida el don de la sabiduría para entender los misterios de Dios, para entender las cosas que nos cuesta entender y que nos cuesta explicar, porque somos finitos. Y Dios es infinito. Que María, nuestra Madre, nos lleve a Jesús bajo la advocación de nuestra Señora.

0: Señora del Carmen, Dios te salve María, llena eres de gracia, el Señor es contigo, bendita eres entre todas las mujeres, bendito sea el fruto de tu vientre Jesús, Santa María, Madre de Dios, ruega por nosotros pecadores, ahora y en la hora de nuestra muerte, amén. Bendiciones.
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5: 2:03 PM.
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0: Muy buena tarde a todas y a todos ustedes hoy día en este día lluvioso. Bueno, más que nada a la precaución, hoy día en estos días hay que cuidarse mucho y más que nunca, porque no sabemos cuándo termina esto, cuándo comienza, porque cada día está evolucionando más y más. Saludarlos a todos y a todas y esperando que se encuentren muy bien. Comentarles que este programa tiene que ofrecer las tantas y tantas promesas que se le hacen a Mauricio en campaña, que florecen como avellampe, igual que los candidatos, y se diluyen como pompa de jabón una vez que estas terminan, sí, y para las próximas. Esas y muchas otras van a ser satisfechas. También comentarles que este programa cuenta con el gentil piso del Centro Cultural Vivas Artes, la Mesa Social del Maule Sur y de Santiago Fundación Social y Trabajo, donde saludamos a todo su equipo. Bueno, hoy día comentarles que el Depo hoy día no juega, está libre este fin de esta semana y sigue su preparación para la liguilla de ascenso, que ya está clasificado luego de la gran victoria que tuvo el domingo pasado en el Tucapel Bustamante Lastra de Linares, donde venció a el Deportes Colchagua. Y también se espera que deberían llegar refuerzos, al menos unos tres, eso va a depender de la billetera también. Esto acá en el tema de que se está preparando para esta segunda temporada. También el sindicato de futbolistas SIFUP dio a conocer irregularidades entre la plantilla de los clubes profesionales. Son tres equipos de primera división, 14 equipos de la primera B o ascenso, y 9 equipos de la segunda división, donde están en esta liguilla, tienen futbolistas contratados a través de esta denuncia que hizo el SIFU, nada menos que con visa temporal o visa de turista, pero no con su papeles al día. Entonces, en este momento que están pasando tantas cosas con la colonia residente de extranjeros de diferentes nacionalidades, también el fútbol. Nos encontramos con esta, veremos qué nos dice don Pablo Milán, que ya sabemos que mientras él esté al mando, el fútbol día a día va en franco descenso. También es una noticia que ustedes la pueden buscar en diferentes portales, también ahí, para ir conociendo más antecedentes. Y gran cantidad de afectados por este temporal que azota al país en varias regiones, principalmente cortes de energía eléctrica, también cortes de camino y familias aisladas por crecida de esteros, ríos y canales. A seguir con la precaución durante el paso de este frente de mal tiempo, que ya deja 4 fallecidos, 516 damnificados y 5.600 viviendas con daño hasta el momento. O sea, esto va cambiando, es muy dinámico, así que por eso llamamos a la precaución. Y también comentarles que el Tribunal Electoral destituye al alcalde de Navidad, Janko Blumen, en un fallo de 178 páginas. El TER de O'Higgins destituye el pasado viernes, realiza la remoción del alcalde por notable abandono de deberes y falta graves a la probidad. ¿Ya? Entre los cargos está entre los cargos que se le imputan a él, uso de recursos públicos, ¿ya? En beneficio familiar y también en otros temas políticos. Son 5 años que no podría ejercer como autoridad. Entre las cosas que se le imputan están en lo que comentábamos recién. Qué lamentable que muchas veces autoridades se vean envueltas en este tipo de casos, sobre todo en el notable abandono de deberes cuando no pagan las cotizaciones previsionales a sus trabajadores. Eso es muy común. Pero bueno, en algunas regiones sí se hace la pega. También un informe de Senagiomín del 2010 evidencia la inviabilidad y riesgo de seguridad en el proyecto de embalse Punilla. ¿Ya? Este estudio expone de manera directa cómo el Estado chileno y los promotores de esta iniciativa han desestimado el peligro de catástrofe sobre los habitantes de San Fabián de Alico, aquí en la región de Ñuble. ¿Ya? Esta noticia ustedes la pueden también seguir en varios portales, entre esos, por ejemplo, El Ciudadano, que también está comentando. Y es una falla geológica que pasa por justo donde está el muro de contención. O sea que imagínense en estos momentos temporales lo que podría significar para esa comunidad. También durante la noche del partido entre Francia y Argentina se aprobó la mega reforma que favorece al 1% más rico de este país. También en eso contó con el apoyo de oficialistas también muchas veces, que es la discusión, pero se aprobó con un mínimo de votos, pero fue aprobado. Lo que le comentábamos muchas veces en este espacio, de que habían algunos parlamentarios que decían que si el Ejecutivo, en este caso el Gobierno, se habría a considerar observaciones que ellos realizan, la reforma avanzaría. Por lo tanto, avanzó en el Senado, ahora va al Congreso y ahí me imagino que también, aunque algunos dicen que la van a frenar en el Tribunal Constitucional, cosa que se ve bastante lejos porque la política se frena en la sala. Si ahí la oposición hubiera puesto las cartas sobre la mesa, creo que habría sido diferente, pero ya sabemos que hay algunos que parece que hicieron negocios antes de la votación. También en El Salvador, ya en el país de El Salvador, de Centroamérica, El Salvador, Nayib Bukele, su familia y un círculo de funcionarios cercanos han multiplicado su patrimonio. En los últimos 7 años pasaron a tener un 713% más de patrimonio a través de préstamos fiscales y también a través de una nueva revalorización de las propiedades en El Salvador. Por eso muchas veces cuando algo se publicita de tal manera, alguien se enriquece. Y aquí tenemos en el país bastante paño que cortar, incluso algunos parlamentarios en ejercicio también. Hoy día se les ve su patrimonio y se ha multiplicado pero enormemente, cosa que comentaremos en otro espacio más adelante. Bueno, eso es por parte de estas noticias que tenemos hoy día, y también comentar, seguir el trámite normal de algunos beneficios que se están perdiendo para los trabajadores. Por otro lado, también comentar que esta mega reforma, que si bien es cierto es comentada por algunos y de alguna manera la encuentran que corresponde a una reforma que trae beneficios al país, comentar sobre eso que nos quedan ciertas dudas, porque bajar del 27 al 23% a las grandes empresas los impuestos, y no esas empresas van a subir los sueldos de los trabajadores, esa es la gran pregunta que queda, porque si la empresa se beneficia bajando los impuestos, puede subir el sueldo de sus trabajadores. Si suben el sueldo de los trabajadores pasan a tener un mejor vivir, y ahí es cuando el país progresa, porque ese trabajador que gana un dinero mayor va a poder comprar cosas que no compraba. Y este país, ustedes ya saben, que solamente está en funcionamiento en base al comercio. Si no hay comercio en este país, y lo dicen las autoridades de cualquier tipo y de cualquier gobierno, si no hay certeza económica, el país colapsa. Es decir, si yo no estoy comprando, el país se detiene. Porque somos un país de servicio. Usted donde vaya va a encontrar locales de comida, va a encontrar farmacias, carnicerías, botillerías. El resto del comercio está en los malls chinos, está en los malls nacionales que son gigantescos, pero el comercio normal que teníamos nosotros, los vecinos, los almacenes, han ido colapsando. Y hoy día tenemos emprendedores, personas que desde su casa hacen TikTok y venden sin tributar. O sea, no hay tributación de por medio. Entonces el comercio se ha ido terminando, el comercio nacional, y nos hemos transformado las industrias nacionales también. Y qué decir de, por ejemplo, el caso de ENAP, que ya le pusieron los ojos encima, o Codelco, que es lo último que nos va quedando. Y también ahí, porque el tema de los impuestos es bueno tocarlo, porque esas empresas con sus ganancias generan impuestos, y esos impuestos permiten, por ejemplo, pagar la PGU. La PGU se paga en base a impuestos que se recaudan en el país. Si tenemos menos impuestos, menos base para pagar la PGU. Y ahí volvemos a temas también que son relacionados con la PGU, que nunca se resolvieron y que van directamente en contra de las mujeres. Lo hemos explicado en otros programas, pero eso pasa con la mega reforma, solamente en el tema de los impuestos. También considerar que ahí hay varios puntos a tratar en esta mega reforma que se aprobó. ¿Y por qué lo comentábamos de esta manera? Porque fíjese que en un día donde está todo pendiente del Mundial. ¿Y por qué ustedes dirán, y por qué estos caballeros siempre que se aprueban cosas raras en el Congreso terminan entre las 3 y las 4 de la mañana? Porque estamos todos durmiendo. Estamos todos durmiendo. ¿Quién va a estar a esa hora despierto, conectado al canal del Senado, esperando o viendo la explicación que dan los senadores de decir que se oponen a esta tremenda reforma porque es completamente contraria a los trabajadores, por un lado, y después dicen, pero vamos a terminar aprobando por el bien de Chile. O sea, si no los conocemos esta historia, como nos endulzan el oído, ¿ya? Es lo mismo que la frase, oye, hay que sacar al comunismo porque es empobrecedor, y hoy día estamos peor que antes. No, pero es que es culpa de los otros, siempre van a culpar a los anteriores. Un detalle, ayer estuvo el presidente de visita acá, dicen que estuvo en retiro, y comprometió el 2% para catástrofe. Yo lo encuentro fantástico. Creo que hay que agradecer que se ocupe el 2% para catástrofe, se ocupe en quien corresponde, que son los afectados. Pero a la vez también nos da certezas, como dicen ellos, de que plata hay, pues. Hay plata, si está el 2% que quedó para catástrofe. Entonces, ¿para qué ese préstamo a 6.200 millones de dólares que los va a endeudar por 30 años nuestros hijos y también sin la certeza que eso pueda generar trabajo? ¿Y dónde van a ir esos recursos? Por eso es que de repente hay cosas que se comentan y no las hacemos bien. Pero claro, o sea, cuando está ese discurso que se robaron todo, por eso yo les preguntaba la otra vez, si el gobierno anterior se robó todo, y no es una defensa del gobierno anterior, ¿eh? Partamos de ahí. Pero si se robaron todo, ¿con qué le pagan las pensiones a las Fuerzas Armadas? ¿Con qué le pagan los sueldos a los trabajadores de los municipios? ¿Con qué le pagan las pensiones a los jubilados del ejército? ¿Con qué le pagan, con qué se mueve el país? Si no quedó ni un solo peso como... Entonces creo que aquí se está develando un engaño, y también eso nos lleva a pensar por qué hoy día al señor Joaquín Lavín, hijo, también se le comprueba que los padrones electorales los utilizaban para las elecciones. Y también se habla de una empresa internacional que maneja las elecciones, y ahí llegamos al Cervel y nos vamos a ir para otro lado. Pero lo que hoy día está sucediendo es bastante crítico, sobre todo para los trabajadores. En el tema de las 52 horas de trabajo, bueno, si a usted le van a pagar más por trabajar o van a ser compensadas de acuerdo a como corresponde, porque hay algunas, incluso, esto sí que es curioso, incluso empresas del Estado que en vez de pagar las horas hechas utilizan un argumento que existe en la ley de devolver tiempo libre. Entonces cuando usted dice, mira, trabajemos unas horas hechas y después yo te doy tiempo para que te quedes en tu casa. Y uno con ese tiempo va a ir al negocio a comprar, le van a vender a usted con tiempo libre, quiero 2 kilos de pan y se lo pago con tiempo libre. Entonces creo que ahí es cuando se empobrecen los trabajadores. Cuando por ganar más hacen horas extras y se las pagan con tiempo libre. Yo no sé, aquí incluso hasta lo hemos conversado con personas religiosas y no hablan de esclavitud, hablan de un abuso. Entonces que entre los chilenos nos abusemos, que entre autoridades que a veces profesan hasta la religión, abusen de sus propios feligreses, creo que no es justo. Y por eso el tema de las 52 horas es bien complejo de explicar, pero son cosas que vamos a ir viendo más adelante, porque son temas que nosotros de repente nos cuesta comentar como trabajadores, porque nosotros, como dice el viejo dicho, depende de quién gobierne, el lunes yo tengo que trabajar, pero si eso es inapelable, ¿ya? Porque no... Usted va a tener que trabajar todos los días el lunes. Las condiciones en que trabaja, a lo mejor de repente para un sector son mejores y para otro sector son peores. Entonces, ahí es cuando nosotros debemos tener en cuenta que debemos tener claridad en lo que se está haciendo, ¿ya? Porque si no, nos vamos a ver súper complicados. Súper complicados porque sin querer nos vamos a dar cuenta que en la noche, entre gallos y medianoche, como dice alguien por ahí, se aprueban leyes que no son las buenas. También hay cosas que estamos viendo, que el fraude que está presente siempre en lo legal, echa la ley, echa la trampa, o como el Estado muchas veces se presta también para que a través de los fraudes que vamos a ver si tenemos un llamado por ahí prontamente, para conversar de unos fraudes más grandes y que usted es testigo todos los días. Y ahora en este año, en este mes, de que son los meses de las celebraciones, no sé, 2 días eran las Cármenes, ¿cierto? Donde mucha gente consume alimentos y también sus vinitos como para una buena comida, y se da cuenta también que lo están engañando. Hay fraude en la elaboración del vino. Y por eso hoy día vamos a ver si tenemos un contacto con unas personas que invitadas que tenemos también hoy día, para a ver si podemos ir aclarando este tema, porque es tremendamente, y no viene de ahora, viene de mucho tiempo ocurriendo y cada día está más vigente. ni por los reclamos de los viñateras, de los viñateros, ni por la empresa, ni por sus dirigentes, no han conseguido nada. Por el contrario, sigue avanzando y hoy día está la posibilidad de que eso sea incluido en una ley, lo que sería tremendamente salvaje para esas personas darse cuenta que a través de una ley están haciendo un fraude y que desprotege a la pequeña agricultura campesina, sobre todo a quienes se dedican a la elaboración de vino, las viñas pequeñas. También hay otro tema por ahí que se está viendo, de que ya están comprando las pequeñas viñas para transformarlas en paños, en parcelas planas, para arrendarlas muchas veces al tema de la generación eléctrica, que es otro tema también súper complejo y que hoy día vemos que de qué nos sirve tener tanta generación eléctrica si incluso en la semana de verano, cuando no hay temporal, comunas como Colbún, aquí mismo en Panimávida, se corta la luz y usted paga la boleta completita. Son cosas que a lo mejor en otros programas no tenemos espacio para hacerlo, pero aquí nos interesa y nos interesa conversar con, de primera fuente, con las personas que pasan y que padecen este tema. Por eso nosotros decimos siempre que ustedes nos escuchen a nuestros invitados, escuchen, sigan estos relatos que hacemos nosotros de las noticias, para que vamos teniendo una idea más clara de cómo nosotros, todos estos problemas que tenemos, todas estas cosas que estamos viendo, no son nuevas. Entonces, desde ese punto de vista, nosotros siempre llamamos. ¿Aló? ¿Jenny? Ya, salimos al tiro. ¿Aló? ¿Aló?
1: Manuel.
0: Aló, buenas tardes. ¿Con quién vamos a conversar hoy día?
1: Con Jenny Llanos, coordinadora de la Coalición Nacional de Viñateros, que agrupa a asociaciones y gremios de pequeños y medianos productores vitivinícolas de las regiones de Maule, Ñuble, O'Higgins, Valparaíso y Metropolitana.
0: Jenny, primero que nada, en este día bastante lluvioso, bastante complejo, agradecer el tiempo que tienen ustedes y también de la confianza con el programa, con el Mauro Sur también existe, con este medio, con Radio Cristalina también, y quienes van a transmitir en diferido muchas veces este programa, para poder tener una visión que muchas veces nosotros informamos a la comunidad y la comunidad dice, ah, sí, yo algo sabía, pero queda ahí. Pero conversar con ustedes, que son quienes tienen el conflicto en sí mismo y que tienen antecedentes que nosotros y que otros medios, porque en otros medios no se ve en la televisión muchas veces, lo que vamos a conversar hoy día, que tiene que ver, Jenny, con de la producción de los viñateros, de los pequeños viñateros, ya el enfrentamiento con las grandes viñas, por los precios sobre todo, y cómo también una desprotección del Estado, en que desprotege la pequeña agricultura campesina, sobre todo con este nuevo ministro. Y quiero que nos cuente un poquito para que nos escuchen y se vayan haciendo una idea de lo que tenemos importante este tema.
1: Bueno, agradecer a ti, a Mariano y al espacio para poder conversar sobre estos temas, como bien dice, que no se dan a conocer en los grandes medios, ni las autoridades tampoco. Aquí esto es más que una desprotección. Aquí hay transgresiones a la ley, a la constitución, al libre mercado. Entonces esto es más que una desprotección. Y mucha gente lamentamos que estos temas no sean de debate público, cuando el sector es muy importante, sobre todo en la región de Maule, donde tenemos miles de productores y es la principal región productora de vino. Pero esto es el tema, que ya las grandes viñas no están vendiendo vino. Y eso es lo que en realidad queremos dar a conocer y también, más que nada, enseñar al consumidor a comprar y a diferenciar un vino genuino de estos vinos falsos que nosotros venimos denunciando formalmente desde el 2023. Hemos estado varias veces en el Congreso durante el gobierno pasado, tuvimos 5 reuniones con el ministro parlamentario. Durante este gobierno también nosotros, en plena vendimia, enviamos carta al presidente Kast, a La Moneda, estuvimos entregando una carta denunciando lo mismo, pidiendo audiencia, pidiendo que la ley de alcoholes se cumpliera, pidiendo que el libre mercado se cumpliera, pero recibimos un portazo. O sea, el presidente Antonio Kast no tiene tiempo ni su gente para cumplir una promesa de campaña que él dijo que la ley se cumpla. Y justamente lo que nosotros estamos pidiendo, que la ley de alcoholes 18455 se cumpla, y no que venga ahora el ministro vía decreto a bajarle el grado a los vinos, saltándose la ley de alcoholes, saltándose al Congreso, reventando a miles de pequeños y medianos productores y estafando a consumidor, porque esos productos de menos de 11.5 grados no son vinos y son diluidos en mucha agua, y todo producto que lleva agua, por consecuencia, lleva otros aditivos químicos para conservar, para balancear, para disimular olores, sabores, y para hacer creer al consumidor que está tomando vino. Entonces esto no solamente transgrede la ley de alcoholes, aquí hay una transgresión a la ley del consumidor también. También hay una transgresión a la ley de propiedad industrial, porque la denominación vino está protegida, así como la denominación champán, así como la denominación pisco. Entonces, no puede venir un ministro que nadie votó por él, porque nosotros no votamos por el ministro para que cambiara la ley, para eso votamos por los parlamentarios, para que en el Congreso, si existe la necesidad de cambiar una ley, sea en un debate público por los parlamentarios, que son los mandatados a cambiar una ley. El ministro no puede saltarse una ley vía decreto, eso es inconstitucional. Y nosotros hacemos el llamado a los parlamentarios, justamente de Maule, porque es una de las regiones de mayor producción y en donde está la gran afectación, si es que el ministro de Agricultura, que a pesar de ser abogado, se quiere saltar la ley y el Congreso. Entonces nosotros hacemos un llamado a los parlamentarios de Maule, diputados, senadores, que fiscalicen al Ejecutivo. Y esto no es un tema político ni de nada. Yo al menos vengo desde el 2015 defendiendo el vino genuino, defendiendo a los productores, defendiendo la calidad e imagen del vino chileno, porque aquí también al bajarle los grados al vino vía decreto, estamos bajando la calidad del vino chileno. Entonces, es súper grave lo que está pasando y es importante referirse a la ley. Para los que no conocen mucho el tema, tenemos una ley que data de los años 80, ya, y esa ley partió o se originó de la necesidad de evitar dos grandes fraudes que habían en esa época, que era el aguado de vino y la vinificación de uva de mesa. Entonces, el corazón de la ley, el objetivo principal era fijar los grados al vino en 11.5 mínimo para evitar el aguado y la vinificación de uva de mesa, ¿ya? Y eso está en la historia de la ley. También hay dos estudios de la biblioteca donde confirman que el grado del vino chileno es 11.5 grados, ¿ya? Entonces la ley, no es problema de la ley 18455, no hay un vacío legal en la ley. El problema que tenemos es con las resoluciones y decretos del Ministerio de Agricultura, que se están saltando la ley desde hace rato, ¿ya? Y en donde, bueno, pareciera que el Congreso está de adorno nada más.
0: Jenny, Bueno, comentarle que estamos en el Maule Sur, también existe en Radio Cristalina hoy día, en este día tremendamente lluvioso, con granizadas que ustedes se imaginan aquí en Panamá. Es una cuestión impresionante cómo quedaron las calles. Ya vamos a compartir un videito por ahí para que lo puedan comentar. Jenny, estamos conversando con Jenny Llanos, también de las Nieteras Bravas del Itate, que nos hace un relato de lo que es la séptima y la región de Ñuble, Biobío, O'Higgins. Esta afectación a los pequeños productores, y aquí el tema es cómo, de una u otra manera, vamos los tres gobiernos para atrás, 2015, no han hecho nada por defender a los pequeños productores, en este caso de uva, porque muchos de ellos, hoy día lo podemos comprobar, cuando uno compra leña de parra, y esa es porque están arrancando las viñas, ya no les rinde, los pasan a otro frutal, o simplemente porque ahora andan comprando, algunas personas, viñas, parcelas, para hacer grandes paños de terreno, para arrendarlos para el proyecto de paneles solares, porque con esta historia que nos inventaron de que estamos con un déficit energético cuando tenemos energía de sobra, y aquí hay una campaña donde incluso autoridades de la región, como el gobernador regional, Pedro Pablo Álvarez Salamanca, está en contra, porque él vive acá en San Clemente, su familia, de que desde San Clemente lleva la energía a Argentina, para no bajar los precios de acá. Y por otro lado, la senadora Jimena Rincón, que hoy día es ministra de este gobierno, o sea, aquí ya la cuestión no se entiende, la cueca en pelota no se entiende. Ya no importa, aquí ya el tema de la política lo chacrean de tal manera que las convicciones le dan un le importa un pepino mientras ganen plata. Pasan de un lado, el ministro de Agricultura, ¿qué hace en este gobierno? O sea, entonces, no dices tú, es que el ministro, claro, si el ministro viene a servir, ellos vienen a servir. Y este es un gobierno empresarial, aquí ni siquiera es político, aquí los que están vienen a servir, y es verdad. Entonces, lo que tú nos cuentas, ¿cómo pueden ir en contra de la ley y de la Constitución de tal manera de avalar un fraude como el que están haciendo en este caso, Jenny?
1: Así es, porque es un tema que nosotros venimos denunciando formalmente, en donde hemos tenido el apoyo de parlamentarios en forma transversal, porque nosotros aquí no aparecemos en este gobierno a denunciar, nosotros venimos denunciando, yo al menos vengo denunciando desde el gobierno de Bachelet el tema de agua en los vinos, que después en el gobierno de Piñera modificaron el decreto y permitieron peor todavía, el agua para diluir, o sea, sí, para bajar grados, ¿y para qué? Entonces luego vino el gobierno de Boric, nefasto también, que en el fondo le quitó la denominación de vino al pipeño, diciendo que podían haber pipeño, inventó un pipeño de 7 u 8 grados, que no es vino, no es nada, creó denominaciones de origen en regiones australes donde no hay ni una parra y donde no dan los vinos el grado. Entonces, todo esto es contrario a la ley de alcoholes, todo eso es contrario al espíritu de la ley. Y si está la necesidad, es el Congreso el mandatado a discutirlo en un debate público delante de las miles de pymes, familias, delante de los consumidores, delante de los compradores de vino chileno. Porque aquí nosotros no somos los únicos que estamos denunciando, reclamando. Es aquí, hay países que también están escudriñando estos productos. Recordemos que en febrero Japón retiró productos de concha y toro por contener un aditivo prohibido en ese país, el citrato de cobre, que se utiliza para neutralizar o enmascarar malos olores y sabores. Y uno de los productos, la prensa dijo que eran vino, pero en realidad con 6 grados o 5 grados no es vino. Entonces, es aberrante lo que está pasando y nosotros tenemos una ley clara. El vino chileno tiene mínimo 11.5 grados de alcohol. Y después hay otro artículo, el artículo 17, que dice que pueden haber productos con grado distinto al vino, en base a vino, pero no pueden utilizar la denominación vino, que es lo que quiere, que es la propuesta del ministro de Agricultura, de este gobierno, que quiere crear vino bajo alcohol de 8 grados, o vino bajo, o vino low, pero si nada que tenga menos de 11.5 puede utilizar la denominación vino. Entonces, ¿cómo un abogado puede realizar tal, proponer tal aberración, no le corresponde a él, es inconstitucional. Yo no, nadie en el Maule, nadie en el Ñuble votó por el ministro de Agricultura para como legislador, él está para hacer cumplir, para fiscalizar a través del SAT, no para saltarse la ley, no para, entre comillas, legalizar vía decreto un fraude que nosotros venimos denunciando desde el 2023, que son estos productos de 7 u 8 grados de Conchitoro, San Pedro y Santa Rita, que se venden en el comercio como vino y hasta se facturan como tal, porque nosotros hemos mostrado las facturas varias veces en el Congreso y hemos puesto los productos estos sobre la mesa de los parlamentarios. Entonces no es una denuncia, como se dice, en este gobierno, nosotros sí venimos denunciando hace rato, ¿ya? Pero como se dice, todos los gobiernos hasta aquí han sido serviles a los gigantes del vino, al margen de la ley, al margen de la constitución, al margen del libre mercado, porque esos productos de 7, 8 grados o menos son una competencia desleal, es un atentado al libre mercado.
0: Jenny, en este punto, bueno, tú hablabas de que este gobierno tiene una propuesta, el ministro de Agricultura tiene una propuesta, ya, y que la podemos ver, usted dice, ahí, es clarita que es la original, pero pues, trabajando para usted, gobierno de Chile, dice, propuesta. Incluyese en el artículo 19 la letra I siguiente, vino bajo alcohol. Dos puntos. Es la bebida alcohólica elaborada exclusivamente sobre la base de zumo de uva parcial o totalmente fermentada, elaborada mediante prácticas enológicas autorizadas por una, con una graduación alcohólica real de 8,5 grados y una graduación alcohólica potencial inferior al grado alcohólico establecido para el vino. Me imagino que eso es lo que tú te refieres a esta nueva propuesta que están haciendo para poder legalizar esta estafa.
1: Es que no se puede, en el fondo es legalizar algo, es inconstitucional, porque ve, hay una contradicción, porque no puede, en un producto que sea menor de 11.5 grados, no se le puede llamar vino, no se puede llamar ni vino bajo en alcohol, ni vino bajo grado, ni vino low, no puede utilizar la denominación vino, puede llamarle bebida, bebida en base a uva, bebida... jugo, agua con azúcar saborizada, no sé, pero vino no puede ser, porque se está transgrediendo la ley de alcoholes, se está transgrediendo la ley de propiedad industrial, se está transgrediendo la ley del consumidor, se está transgrediendo la constitución, porque un cambio en la ley, porque lo que quiere hacer el ministro es bajar vía decreto, bajar el grado de los vinos que está en la ley. Entonces, es jerarquía. El ministro no tiene facultad para ir en contra de una ley, para vía decreto saltarse una ley y con ello saltarse el Congreso. Es una discusión que se tiene que dar en el Congreso. Son sí. Los parlamentarios los llamados a legislar. Son a ellos a los cuales nosotros le entregamos el voto y que nos representaran para los cambios de leyes. Y eso se tiene que hacer de cara a Chile, no como lo está haciendo el ministro entre cuatro paredes con los grandes del vino. Porque eso sí es lo que está haciendo el ministro.
0: Sí, Jenny, súper claro. También en la misma propuesta se incluye en el artículo 19, letra I siguiente, vino, y le ponen 4X, ¿ya?, entre paréntesis, bajo alcohol, es el as reducido en alcohol, es el as low. Dos puntos. Es la bebida alcohólica elaborada exclusivamente sobre la base de zumo de uva parcialmente o totalmente fermentada, elaborada mediante prácticas enológicas autorizadas con una graduación alcohólica potencial inferior al grado alcohólico establecido del vino. Es decir, el ministro, a través de un decreto, bueno, este gobierno también anunció muchas veces que si no tenía la mayoría en el Congreso iba a gobernar por decreto. O sea, en ningún momento el ministro no está mintiendo. Lo que sí está haciendo, algo que no corresponde. Porque él tiene que pasar y enviar ese decreto para que se lo autorice el Congreso, que es como se hace la ley en este país. En ese sentido, Jenny, preguntarte...
1: Mira, primero que nada, lo segundo es aberrante, porque en el fondo, con esa definición, podría llamarle vino a un producto de un grado, o de dos grados, o de cinco grados, como ya lo están vendiendo. Entonces eso es aberrante, porque eso ya es agua con aditivos químicos, y de vino nada, básicamente nada, considerando que en el Maule se dan espontáneamente los grados 13, 14, 15, ¿no? En zonas costeras sobre todo el grado es alto. Entonces tener un producto de 5 o 6 grados, o sea, deja la puerta abierta para llamarle a cualquier cosa vino. El gobierno está en su derecho de tomar una iniciativa de ley y enviarla al Congreso. Mm. Está en su derecho. También está en su derecho el gobierno, si quiere, o sea, los decretos, mientras no vayan en contra de una ley, están bien. Pero en este caso, este decreto del ministro de Agricultura transgrede una ley, porque la ley fija los grados mínimos del vino del 11.5 grados. Entonces él, al llamarle vino a una cosa de menos de 11.5 o de menos de 8, está transgrediendo una ley, la está cambiando vía decreto, y eso no se puede hacer. Es inconstitucional, ¿ya? Entonces, es gravísimo lo que está pasando, por lo tanto, y bueno, el tema de los consumidores también, que no, importante el dato, que se fijen en los productos que tengan al menos 11.5 grados de alcohol real, y para que un vino bueno, asegurarse con un vino genuino, ya están sobre los 13.5 grados. ¿Qué es lo natural que se da en las principales regiones vitivinícolas en tiempo de cosecha? Nosotros tenemos productores que incluso cuando las grandes viñas llegan a comprar, les da 30 grados Brix. Eso es unos 18 grados de alcohol real. Imagínate cuánta agua después para diluir y dejarlo. Entonces, es tremendo lo que está pasando, porque están reemplazando una actividad, el campo chileno lo están reemplazando por productos de laboratorio. O sea, ¿para qué pagar por uva y vino genuino productor si puedo hacer esos productos en un laboratorio con agua y aditivos químicos y algo de vino? Ese es el daño tremendo que se le hace a la economía, a los empleos de la familia, a los empleos de Maule, que ya estamos muy mal, la agricultura. Entonces, ¿cómo protegemos nosotros nuestros productos? El vino chileno es un producto que es reconocido, que a Chile lo conocen por el vino. Entonces, ¿cómo nosotros, si tenemos ventaja, tenemos un clima espectacular, tenemos ventajas competitivas para producir calidad, para salir al mercado con productos de 14, 15 grados a buen precio, porque aquí la uva o el vino de 13, 14, 15 lo pagan igual, bajo costo? Entonces, no entendemos. Entonces nos dicen, no, es que el consumidor ha cambiado. Perdón, pero si el consumidor le gusta el agua con azúcar, que vendan esos productos, que diga agua saborizada, esto, bla, bla, pero que no lo vendan como vino, porque si no están engañando al consumidor, haciéndole creer que ese producto es vino. Y si se lo venden más barato, porque de materia prima muy poca, es obvio que el consumidor, con la tremenda crisis que hay, va a preferir un producto que se llama vino, pero más barato, pero en la realidad no es vino.
0: Jenny, ahí hay dos temas que tocaste tú recién. Que las viñas, grandes viñas, le compran a los pequeños productores el precio de la uva, ya me imagino cómo la estarán pagando, por un lado. Y lo segundo es que el tema de los consumidores. Vamos primero con la primera. ¿Cómo fue el pago? Y si le sale a cuenta a los pequeños viñateros, o va a pasar lo mismo que pasó con la Alianza. La Alianza primero empezó a apretar a los productores, después la empresa empezó a traer desde el extranjero, hoy día trae en materia prima, la procesa y la vende como tal, pero ya la Alianza cerraron casi todas. Entonces, vamos por el mismo camino, o sea, terminaron con los productores remolacheros y ahora van con los viñateros. En ese sentido, ¿a cómo le pagaron, por ejemplo, este año y la temporada anterior el precio de la uva?
1: A ver, las vendimias recién pasadas, la uva cepa fina como cabernet, inclusive se pagó a 100 pesos el kilo. Hasta 100 pesos se pagó la uva cabernet, ¿ya? La uva, la blanca francesa, estuvieron algo mejor, pero igual bajo los costos de producción que ya superan los 320 pesos por kilo, ¿ya? Entonces eso es lo que ha venido mermando la producción, porque nadie puede sostener por tanto año trabajar bajo los costos de producción. O sea, 100 pesos no cubre ni un tercio del costo, ¿ya? Y entonces nosotros vemos que por el otro lado aparecen esto con la excusa de sobrestock. Sí. Nos pagan una miseria por la uva genuina, cepa fina, y también nos pagan igual un tercio de los costos por los vinos graneles. También están siendo pagados bajo costo, pero por el otro lado nosotros vemos que, bueno, si es verdad lo que ellos dicen, que hay sobreproducción, bla, bla, entonces, ¿por qué al consumidor le venden agua con azúcar o agua saborizada con aditivos químicos? Deberían venderle el vino genuino si sobra tanto, pero la verdad es que no sobra, falta, porque de estadísticas oficiales, formales, que cualquiera puede revisar, en las últimas dos producciones, 2024-2025, porque la 2026 todavía no aparece el informe de producción, los dos últimos años, la producción de vino chileno ha sido inferior a las ventas totales de vino chileno. ¿Ya? Yeah. Es decir, lo que produce Chile no ha alcanzado a cubrir las ventas, o sea, la exportación más el consumo interno. Entonces, esto lo que ha provocado es, primero que nada, ha frenado las exportaciones. Hemos exportado menos porque uno no puede exportar lo que no produce. Ya. Han bajado las exportaciones, ha subido el precio promedio del a consumidor en el mercado nacional, que lo pueden ver todo en el INE, ¿cierto? El INE, sí. el último boletín volvió a subir el precio del vino a consumidor, y el precio promedio de exportación también ha subido. Y lo más grave, que esto también ha disparado este fraude que nosotros estamos denunciando. ¿Y por qué digo que lo ha disparado? Porque nosotros consultamos vía transparencia, a través de un gremio de Maule, consultamos sobre las autorizaciones que está entregando el Ministerio de Agricultura para autorizar a estos productos, que no teniendo el grado para vino, el Ministerio de Agricultura le entrega cartitas para que puedan salir como vinos. ¿Ya?
0: Yeah.
1: El volumen del 2000... El volumen autorizado en el 2025 fue de 78 millones de litros. Eso es casi el doble de la producción de vino en la región de Ñuble. O sea, ya. Eso es lo exportado en estos productos truchos, falsos, que no cumplen los grados mínimos para ser denominados vinos. Adicional, en el mercado nacional, todo el mundo puede verificar que las góndolas están llenas de esos productos, vino dulce o productos de 8 o 9 grados que se venden como vino, ya, y que nosotros hemos denunciado. Entonces, eso es lo que está provocando, y bueno, lo que el campo no da, la industria lo está reemplazando con estos productos, con agua y aditivos químicos.
0: Jenny, en ese sentido, qué bueno que tú lo mencionas. Cuando hay una exportación, tú mencionabas una cantidad impresionante de millones de litros y que son superiores a la producción. O sea, ¿de dónde se suple? Ya sabemos, por un lado, que es a través de bajarle el grado e incorporarle agua. ¿Hay alguna compra de vinos extranjeros que lleguen como a granel y aquí se envasan y se les da otra denominación?
1: Por ahora, lo formalmente, ¿cómo se llama?, que está establecido en las estadísticas que uno puede revisar, lo formalmente, no, es irrelevante todavía el vino importado.
0: ¿El ingreso?
1: Sí, sí. pero lo formalmente.
2: Sí.
1: Sabemos que también hay.
2: Sí,
1: en ese sentido, ¿no? Sí. Pero lo formalmente, la cantidad.
2: Lo informado de... formalmente es inferior.
1: Exacto, claro.
2: Entonces, ¿y qué podemos decir, Jenny, de que, por ejemplo, cuando, bueno, en este caso, este gobierno, el anterior, para ser justo?
1: Algo súper aberrante. Bien. Es que también nosotros, vía ley de transparencia, porque aquí nosotros no decimos nada que no sea amparado en la ley.
2: Exacto.
1: Y en estadísticas formales, oficiales, ¿ya? Porque aquí nosotros no estamos defendiéndonos de la señora Juanita. Aquí
2: sí.
1: Nosotros estamos denunciando a gigantes del vino chileno que tienen nexos con poderosos.
2: Exacto.
1: Poderosos, ¿ya? Por lo tanto, nosotros somos súper cuidadosos cuando hablamos. Súper cuidadoso. Entonces, no estamos haciendo denuncias al voleo, ni tampoco denuncias a un gobierno específico. Hemos sido claros
2: sí.
1: que aquí hay una sucesión de políticas serviles a la gran industria del vino que transgreden la ley de alcoholes, la constitución, la ley del consumidor. Y que van en desmedro de las economías regionales, del empleo, del sustento de las familias en las principales regiones agrícolas, porque estamos hablando de O'Higgins, de Maule,
2: Ñuble.
1: De Ñuble, de
2: Biobío.
1: Entonces, y por el otro lado estamos perdiendo prestigio porque ya tuvimos en el año pasado, bueno, en los últimos 12 meses hemos tenido dos incidentes internacionales, que fue el caso de los productos, el otro caso de los productos de Santa Rita, producto de 7 u 8 grados, que Brasil lo detuvo en aduana por irregularidades en esas famosas cartas de autorización que habían sido adulteradas las cartas, y en donde el Ministerio de Agricultura de Brasil le detuvo el envío, y eso obligó al SAC a presentar una querella en contra de Santa Rita por adulteración de esta carta de autorización de esos productos que no son vinos. No son vinos. Entonces, por favor, aquí estamos dañando esto no solamente un daño a los pequeños productores, un daño al país,
2: es un daño a la imagen,
1: es un daño a la calidad de un producto que es reconocido. Nosotros lo único que pedimos, y se lo pedimos al presidente Kast, fuimos súper empáticos con un nuevo gobierno, enviamos cartas también al Congreso, a la Comisión de Agricultura, y los gremios de Maule enviaron la carta a la Comisión de Agricultura de la Cámara de Diputados denunciando, pidiendo ayuda tan básica

0: lo vimos que son varios, se hacen cómplices de este fallo y permiten, claro, ahí en el Senado también hay personas sentadas que son accionistas o tienen que ver directamente intereses con lo que es la producción de vino, de pisco, de todo el tipo de licores, sobre todo algunos parlamentarios del norte, pero esperamos también nosotros que aquí como Estado, ustedes están haciendo la pega de como Estado también, porque el Estado somos todos aquí, no es que sea alguien en especial, no perder esta denominación de origen y esta garantía que tenía Chile. Por ejemplo, en Japón se comenta, no te lo puedo referir presencialmente, pero se comenta muchas veces que en las bodas lo que se regala es vino chileno, como un gran potencial, es como una gran ofrecer vino chileno en las comidas, es seña de Japón, un país con una tradición tremenda. Entonces ellos son muy rigurosos y ofrecen el vino chileno y está presente en las bodas. Entonces imagínense de repente llevarle agua con azúcar. Creo que los japoneses, si ya hicieron un reclamo, los brasileños lo mismo. Ahora quiero preguntar, Jenny, de parte de ustedes y de parte de nosotros, que somos los estafados, porque esa es la verdad. Somos los estafados cuando vamos al supermercado, a la botillería y levantamos, y ahora que estamos en el mes de las celebraciones, o sea, donde todo una buena comida, una celebración, los santos, matrimonio, cumpleaños, ¿qué podemos hacer y de qué manera?
1: Bueno, al consumidor es recomendarle lo que decía, en el fondo asegurarse con un vino genuino, que están genuino. Porque legal es a partir del 11.5 grados, ya es un vino legal. Pero si uno quiere asegurarse con un vino genuino, está sobre los 13.5 grados, un vino bueno, ¿ya? Pero esos son más caros, por sí. Lo mismo. Y fíjense bien en la letra chica, porque esos productos de 7 u 8 grados aparece chiquitita el 8 o el 9, y en letra más chiquitita aparece ingrediente, agua, azúcar, saborizante, etcétera, etcétera, etcétera, etcétera, ¿ya? Eso es lo que pueden hacer los consumidores. Ahora, si se ven enfrentados, porque a nosotros nos envían la foto con las redes sociales, entonces nos envían por interno la foto que hay, que tal supermercado se está vendiendo este producto que no es vino como vino. Entonces, también se puede reclamar en el CERNAC. Están siendo estafados porque si la boleta dice vino, el supermercado en el fleje dice que es vino. El vino tiene 11.5 grados. Si le están vendiendo un producto de 8, es una estafa.
0: Ya.
1: Y pueden denunciarlo en el CERNAC, porque ya está visto que el SAT no va a hacer nada, porque nosotros llevamos años denunciando y lo otro, frente a facturas, porque aquí también ha habido facturación, no sé cómo se lo podría llamar si a uno le venden un chancho, pero la factura dice que un... O sea, le venden un caballo, pero la factura dice que es un caballo, pero le entregan un burro, ¿ya? Entonces es una factura ideológicamente falsa.
0: Exacto. Te iba a comentar lo mismo.
1: Ya, ideológicamente falsa. Nosotros hemos denunciado, eso lo denunciamos nosotros el 2023 en el Congreso, la facturación de estos productos, que la factura dice vino, pero no son vino. Entonces, si el producto en letra chiquitita dice cóctel o dice... Ya. Bueno, entonces el producto no coincide con la factura. Por lo tanto, el SAC lo que tiene que hacer con esos productos, lo que debió haber hecho, era haber decomisado todos esos productos porque no tenía documento tributario que ampararan su venta o transporte o comercialización. Pero nunca hizo eso.
0: Ah, miércoles. Ya, ahí tenemos otra figura que lo vamos a ir por el otro lado administrativo, de que la nota habla de abandono de deberes, ya. Pero mira, te proponemos, desde el Maule Sur también existe, que somos de repente productores de locura, pero que a veces tiene un sentido de razón.
1: Y lo rápido que los consumidores, 11.5 grados, menos que eso es un fraude, que denuncien en las redes sociales, que es mucho más rápido y que ayuda a otros consumidores también a cuidarse, porque estos productos también podrían estar dañando la salud, porque sí. Hay gente, por ejemplo, que es diabética, y si no se le advierte, porque esos productos que son dulces, son intomables, son...
0: Es un jarabe
1: que son intomables para la gente que sabemos lo que es un vino 100% uva. Entonces, es un jarabe que no está endulzado con dulce de la uva, sino

0: con azúcar o endulzante estos hechos en laboratorio, ¿cómo se llaman? Esos endulzantes artificiales,
1: Sí,
0: ¿ya?
1: edulcorante.
0: Esto también podría dañar la salud de las personas, el hígado, ¿ya? Los consumidores tienen derecho a tener la información y
1: Sí.
0: tienen derecho, tenemos derecho a que la ley se cumpla, es lo mínimo en un estado democrático. Si nosotros no estamos pidiendo nada adicional, porque no hemos dado cuenta que el servilismo o la corrupción es tal que aquí hay que ampararse lo primero en que la ley se cumpla, lo
1: Bien,
0: primero.
1: bien, bien, Jenny, mira, antes que nos vamos, resumiendo todo, bueno, o sea, en varios, esto lo venimos conversando hace muchos programas contigo, te agradecemos nuevamente lo mismo.
0: Gracias a ustedes.
1: No, pero mira, Jenny, antes de eso, ¿qué te parece ahora que ya está esto tipificado, que está esta historia que ya sacamos, que el gobierno quiere cambiar el artículo? ¿Qué te parece nosotros invitar aquí amablemente a los auditores, ustedes también en sus redes, todos los afectados, también, por ejemplo, hoy día en este tema de celebraciones, cuando uno va a una casa, lo invitan a una comida, uno lleva su botellita de vino y la pone ahí en la mesa y se siente orgulloso. ¿Qué tal que cuando lleguen con la botellita de vino te revisen los grados alcohólicos? ¿Por qué? Porque lamentablemente te traen un regalo que no es lo que te dicen, y por otro lado, esa persona cayó en el engaño de comprar algo genuino que no lo es. Entonces, la invitación desde el Mauro Sur también existe, y a ustedes también, a iniciar una campaña donde nos tomemos una foto con la botellita, con el grado que no corresponde, y la vamos publicando en las redes y vamos ampliando hasta que el Estado, como dicen por ahí en el campo, tome la decisión de decir, ¿saben qué? Que hay algo que investigar, porque no, hay mucha gente reclamando, porque nos están robando. Mira, el vino dulce vale 6.000 pesos y el vino original vale lo mismo, entonces nos están engañando. Y si nosotros permitimos, porque también aquí tiene que haber una conciencia social,
0: Es que
1: decir, nosotros estamos pagando las chauchitas, pero quiero que me vendan lo que me están ofreciendo.
0: el productor le pagan 150 pesos por su litro de
1: Mira.
0: vino chino.
1: Mira, ya pues, no sé qué te parece, démosle con eso, invitemos a las personas que se sientan ofendidas por este tema, que denuncie que le están pasando gato por liebre.
0: Me parece genial, pero también queremos hacer el llamado a los parlamentarios en forma
1: Los
0: nacional.
1: primeros con la foto, pues ya no deberían ser ellos.
0: Sí, que defiendan el vino chileno, que defiendan la imagen país, y que defiendan a su gente que votó por ellos, porque el Maule votó en masa por el presidente Kast
1: Sí,
0: y votó
1: sí.
0: en masa por los parlamentarios. Entonces, no es nada más que la ley se cumpla por el bien de todos. Entonces, a ver si hay algún parlamentario que nos pueda
1: Que se atrevan, que se atrevan.
0: ayudar en esta campaña. Nosotros sabemos que el diputado Ramírez,
1: ¿Ya?
0: desde el oficio, pues nosotros enviamos una carta a la Comisión de
1: Me
0: Agricultura
1: parece que el integrante. Sí.
0: de la Cámara, y él hizo el punto para oficiar al Ministerio de Agricultura sobre la fiscalización a la ley de alcoholes y bueno, también a la ley de transacciones comerciales, porque los 100 pesos que pagaron los grandes de la industria no nunca lo publicaron, ¿ya?
1: Bien, bien, pues Jenny,
0: Entonces, agradecerte a los oyentes, muchas, muchas, muchas gracias. Que
1: No,
0: estén
1: Jenny,
0: bien.
1: a ti por la confianza que tienen ustedes como viñateros también y muchas otras personas que se comunican con nosotros. Porque vamos a eso, vamos a conversar con ustedes, que son quienes tienen el problema, y no nosotros transmitir una noticia que la podemos adornar, no la podemos adornar, le podemos dar el gusto que no me gusta, sino que realmente lo que pasa, por ejemplo, cómo nos estafan a los chilenos, a los que hoy día vamos contentos y de repente que somos pasados de repente para la celebración, imagínense estos meses. El mes de los santos, y llegar toda una casa ofreciendo vino falso, que si nos pillan ahora va a haber un control social. A ver, veamos el vinito que me va a ofrecer, porque si no me está enfermando. Así que agradecer, Jenny, esta confianza de ustedes y también disponible siempre para conversar estos temas que a veces nos gustan, pero que sí están presentes, porque con eso nosotros constatamos y denunciamos cómo se aprovechan de nosotros y a los proveedores, es decir, a los productores, les pagan una porquería.
0: Así es, muchas gracias.
1: Ok, que estés muy bien. Cuídate mucho. Bien, ahí estábamos conversando con Jenny Llano. de las viñeteras bravas de Litata, un problema que está aquí en el Maule, en O'Higgins, que está en Ñuble, en Biobío. Pero lo más importante, esto es cómo nosotros llegamos muchas veces muy contentos con una bolsita a ofrecer el vino para la fiesta, que llevamos prácticamente veneno. Po. ¿Aló? ¿Aló? Bendiciones. Cuénteme. Ok, ya, le avisamos. Bueno, ahí nos están viendo que estamos en otro programa todavía, pero vamos a ver que Cristalina, como ustedes ya saben, es dinámica. Así que vamos a ir a un temita musical mientras tanto para ordenar esta historia y seguir aquí en el Maule Sur. También existe, como todos los sábados, acompañándolo a ustedes acá también. Así que vamos a ver si tenemos por ahí un poquito de música y seguimos aquí mientras...

0: Bueno, y de vuelta a este tema musical, un poco de invierno también, hay una canción para el invierno y también para el tema que estábamos conversando. Claro, muchas veces cuando consumimos vinos de no muy buena denominación, también nos viene una resaca que es bastante, y ahora también lo podemos explicar, se le sube el azúcar, como decía la Jenny. Qué tremendo que lamentablemente como Estado, es decir, todos nosotros fallemos, no tenemos el control social sobre lo que consumimos, nos traen productos de otros, porque este modelo de desarrollo que tenemos está basado en el comercio, en el compro y vendo. Hoy día las industrias, siempre escuchamos por ahí que, oye, se rota la industria, se rota la industria. Claro, sí, el orden mundial es muy superior al nuestro. Nosotros no podemos competir con gigantes como China, Estados Unidos y otros más que ponen su, además de subsidios, países que subsidian la agricultura y compramos el arroz más barato, sale más barato traerlo de afuera que producirlo aquí y dejamos cesante una cantidad impresionante de agricultores. El tema del maíz, que ni decirlo, es impagable. Y el monopolio que existe hoy día, que los agricultores me imagino que deberán haberse dado cuenta, en el tema de los insumos para la siembra. ¿Cuánto tienen que calcular pequeños agricultores? ¿Cuánto gastan sobre el precio que le tienen más o menos el precio a futuro, digamos? Del maíz, del trigo, que tiene que ver también con el clima, son algunos de temporada, es decir, durante un año van a vivir con lo que ganen de eso y muchas veces salen a pérdida. Entonces, la desprotección al empresariado chileno también, a los productores, a los pequeños productores, sobre todo en el Maule, que está más que nada basado en la pequeña agricultura campesina. Hoy día vemos también el florecimiento de grandes camping, parcelas de agrado, porque están vendiendo la tierra, en Chile la agricultura no es para ganar plata, son muy pocos los que alcanzan a pagar o están endeudados o están metidos con el maletín del banco, es decir, llega la cosecha, la entregan completa al banco y piden otro crédito para seguir en esa bicicleta de 3-4 años, pueden vivir porque tienen hipotecado su terreno al banco. Entonces creo que hay muchas historias también, incluso de la pequeña agricultura campesina, incluso de cuando fue la reforma agraria, de que algunos tuvieron por oportunidad de tener su parcela y la perdieron por estas maniobras de las empresas y de los bancos. Entonces ya hablan de que los comunistas, que le quitaron la tierra, pero sí les pagaron la tierra de la expropiación, les pagaron. A otros después se la devolvieron, entonces ganaron dos veces. Pero quienes hoy día no pueden vivir de la agricultura, empieza la migración también, porque los descendencia de agricultores, cuando se multiplican los hijos en una familia, y es muy poco lo que hay que repartir como herencia, porque hoy día la herencia ya es un chiste, eso era antiguamente cuando había mucho terreno, cuando las grandes familias empezaban a entregar su herencia. Este mismo pueblo es parte de una herencia. Panimagra se formó sobre una herencia. Y si ustedes investigan, y hay un saludo para la Fundación Cura Magra, que está haciendo una pega increíble sobre la fundación del pueblo, de cómo venían de una familia y se fundó por un regalo que hicieron, se funda una comuna, se funda un territorio, empiezan a llegar los trabajadores, empiezan a tener posesión de terreno, los trabajadores empiezan a ganar, empieza a diversificarse la historia, pero una vez que esa familia crece, mueren los padres que son dueños y se reparte, pero ya en la tercera generación no hay que repartir, porque ya se va terminando. Entonces, ¿qué le hacen los hijos? Se van, porque no pueden vivir de la agricultura. La agricultura no da hoy día. Son muy pocos los que pueden darse ese lujo de vivir de la agricultura, porque capitalizaron, tienen herramientas, tienen buenos camiones, buenos tractores. O sea, evitan pagar eso. Pero el que solamente tiene el terreno, 10 hectáreas básicas, y tiene que pagar todo eso, versus lo que decía Jenny de 100 pesos la uva, no hay para tener viña. Entonces, no hay que ser muy ilustrado, sino que tener saberes. Y hoy día lo que se están perdiendo son los saberes. Hoy día todavía hay personas que miran hacia la costa y va a ver cómo el día va a estar mañana. Si llueve o no llueve, si en estos temporales, se preparan los años como viene. Hay gente que incluso, algunos hacen festín de lo que comentamos acá, pero viendo cómo se mueven las hormigas, algunos saben cómo va a estar el año. Entonces son los saberes que se van quedando, porque hoy día la ciencia se ha puesto por sobre todo esto, a tal manera que la ciencia hoy día usted lo está engañando y lo está envenenando vendiéndole agua con azúcar, cuando los saberes decían que había que comercializar el vino, como lo decía Jenny, con un grado alcohólico correspondiente, pero hoy día la avaricia de vender y las grandes viñas que ya son dueños de todo siguen vendiendo y ahí no nos cuadra la cifra, ¿eh? Cuando Jenny nos dice que se vende más que lo que se produce, bueno, ¿y dónde salió el resto? O sea, ¿qué pasa? Es como cuando llegan visitas muchas veces al almuerzo y el almuerzo está preparado, bueno, hay que echarle más agua a la cazuela nomás para poder atenderlo, ¿verdad? Entonces creo que aquí hay algo que tienen que decir. Y por eso la invitación a los parlamentarios de todos los sectores, ¿eh? Esta cuestión, como dijo Jenny, más que la política, es de Estado. Y a los consumidores, porque si a ustedes le están vendiendo, o sea, a usted que le cuesta llegar a fin de mes, a usted que se saca la porquería con un pequeño sueldo para llegar a fin de mes, y que va a comprar un vino a 6 lucas, 7 lucas, y lo lleva contento porque va a una fiesta y llega su vino y lo entrega, y le dicen después que llevó agua con azúcar de 8 grados, no creo que sea muy... muy bienvenido, porque claro, el que puede pagar un vino de 15, 18 luquitas, claro, lo paga y bien, porque está consumiendo algo bueno. Pero cuando de repente nosotros vemos que de repente en la esquina de cualquier pueblo los chimbombos vuelan, ¿qué estamos consumiendo? También hay un detalle en eso. Si aquí más que el tema de que se consuma, que son borrachines, no, si una, como dicen algunos, es una costumbre. Y ahora que tenemos tantas fiestas costumbristas y patrimonio, el patrimonio chino es el curado. No. Tomar bien, tomar bueno, alimentarse bien. Hoy día cuando el tema de las semillas, ¿ya? Que es un tema súper delicado, porque hoy día también hay monopolio sobre eso, donde usted, por ejemplo, volvemos al tema de los agricultores. Cuando estaba la cosecha había que algunos niños tenían que dedicarse a seleccionar la semilla para el próximo año que se guardaba y el resto se consumía. Los apicultores, ¿qué hacían? Dejaban un porcentaje de la miel producida para darle miel a las abejas en invierno, hoy día le dan azúcar. O sea, no sé, yo lo encuentro fantástico, se salvan las abejas. Pero ¿será normal, si ellos producen miel, darle azúcar? Bueno, son costumbres que la industria va instalando y la avaricia también de los productores, porque venden el 100% de la producción. Pero antiguamente los saberes decían que había que dejar un 25%, un 10% para alimentar durante el invierno a quienes producen y dar la ganancia. Pero hoy día, como hay que vender todo, todo, todo, y al mejor precio posible, se producen estas aberraciones. Y las industrias, como las viñas, que mencionaba Jenny ahí, las hacen. Pues. Le pagan 100 pesos por el kilo y ellos venden a precios exorbitantes en el extranjero. Entonces creo que eso... parlamentarios que son electos con votos de esas mismas personas humildes que de repente en una viña ven llegar un candidato, le ofrecen el mejor vino que tienen, lo encuentran riquísimo, le toman las guaguas en brazos, se sacan fotos y al final, entre tanto chispeado que salen, dicen que van a hacer cosas buenas. Hoy día me gustaría ver a un parlamentario con una botella en la mano diciendo que eso es falso. Hay un desafío para los parlamentarios del Maule. No sé si nos escuchan, no, da lo mismo. Pero que alguien que tenga cercanía con algún parlamentario o autoridad le diga, oye, usted se sacaría una fotito con un vino falso para denunciarlo. Porque ahí se ven si son de verdad o son de cartón o intereses, tienen intereses creados. O son los líderes populares que sabemos cuando usted va a un supermercado. Nosotros hemos hecho denuncias de ese tipo dentro del supermercado diciendo estos vinos falsos. Pero de repente, no sé, pues nos gustaría ver a quienes nos dirigen, las autoridades que son tan representantes de lo popular, defendiendo los sabores, las tradiciones, las costumbres. Hoy día sería importante verlos en ese sentido, sobre todo en regiones como la del Maule, donde la pequeña agricultura campesina está presente en todas las comunas. Hay gran cantidad de campesinos. Pero más allá de la vestimenta hoy día, de la chupalla, la espuela y la bota, también que nos quede eso, de ser capaz de defendernos nosotros. Si sabe que nosotros somos guasos y somos choros y no queremos esta cuestión, pues si yo denuncio que esto es vino. ¿Alguien se atreverá a hacer esa historia de ir a un supermercado, sacarse una foto con la botella donde dice 8,5 y decir que no es vino eso? Un ejercicio, no sé, de alguna corriente media... de las ciencias, por ahí nos podría decir hasta dónde somos capaces de soportar o hasta dónde somos capaces también de tener un control social, es decir, control social a quien yo le entrego mi dinero, a quien yo le pago por un producto y yo quiero que él me venda lo que yo quiero, no que me engañe, no que me dañe, porque si el azúcar era diabético la semana, imagínense un vino, no sé, pues, creo que son cosas que no deberíamos ponerle un poco más de interés, pero no sé, yo creo que ahí hay cosas importantes que a veces no hemos logrado entender, me imagino. No hemos logrado entender, pero nos decía Jenny, oye, ¿qué podemos hacer nosotros? ¿qué podemos hacer? Bueno, lo que podemos hacer es poder estar en sintonía con nuestros vecinos, con las autoridades, con quienes votan por ellos, defenderlos de verdad, o sea, ser de verdad. No ser proclive a campañas y después dejarlos votados, o porque a mí no me gusta la persona que encabeza una organización, no recibirla, o porque la persona que está en una organización tuvo un problema conmigo, no darle bola. No, yo creo que no va por ahí la cosa. Yo creo que va todo lo contrario, o sea, defender las tradiciones, la cultura, el turismo, chuta, pero también con productos que sean realmente genuinos, que sean los que nosotros esperamos y que sean los que por los cuales estamos pagando. Si usted no está, usted no va a un supermercado a robarse un vino, usted lo paga y sale con él hoy día bajo el brazo y se va a la casa, o viene a una botillería aquí mismo del pueblo y se lleva un vinito bueno, pero usted pagó por él. Entonces creo que es bastante importante esto que estamos comentando, pero bueno, vamos a ver qué teníamos. También teníamos hoy día, estábamos esperando un llamado, porque en la comuna de Río Claro, no sé si te han visto las redes sociales, pero también hubo por ahí un conflicto, que ya lo comentamos la semana anterior, que tiene que ver también con en la comuna, y vamos a ver si, ya que no hemos tenido contacto, porque sabemos que están todos en diferentes actividades por ahí, de una u otra manera, más o menos poder graficarles a ustedes de qué se trata esto, porque si no nos quedamos con la sensación de que las cosas no pasan y todo está bien. Pero vamos a escuchar una notita, pa una pequeña cuña, para poder comentar el tema.
1: Hola, muy buenas tardes. Hoy día estamos acá en la comuna de Río Claro. Una comuna que ha tomado la decisión de movilizarse por las injusticias que existen en este municipio, el no pago de las cotizaciones previsionales, por la falta de insumos. Los trabajadores hoy día dicen basta, basta de abusos, basta de no pagar, de esta apropiación ilícita que existe de recursos que han sido descontados y no han llegado a las cotizaciones previsionales, no han llegado a los seguros de salud, no se han comprado los insumos básicos para que los funcionarios y funcionarias atiendan digna y justamente a la comunidad usuaria.
2: Es por eso que hoy día convocamos desde este espacio a todos nuestros dirigentes de base de la región del Maule para que acudan este lunes a acompañar solidariamente a la asociación Apusam 2 de Río Claro en esta situación tan compleja que les ha tocado vivir, ya lo decía el presidente, con situación que han sobrepasado la tolerancia que tienen que tener las y los trabajadores frente a esta situación. Así que solidariamente, como Cotrasam nos caracteriza, unida, fuerte y solidaria, convocamos entonces a todos nuestros dirigentes y dirigentes de asociaciones bases de la región del Maule y a todos los que puedan llegar el lunes a acompañar a nuestra asociación en este acto solidario para enfrentar toda esta situación compleja que les está tocando hoy. Cotrasam APS,
3: unida, fuerte y solidaria.
0: Bueno, ahí teníamos hoy un resumen de lo que estábamos comentando recién, porque en la comuna de Río Claro los trabajadores han sufrido el tema de no pago de sus descuentos previsionales, es decir, todos los meses le pagan su sueldo, lo que es previsión y salud, es decir, la AFP y FONASA o ISAPRE, se lo descuentan. Después no hace ese dinero, tiene que ser ingresado a FONASA, a la ISAPRE o a la AFP, pero no sucede. O también a la Fundación López Pérez, muchos que tienen seguros de oncológicos y también otros convenios, pero esa plata no se ingresa. Entonces cuando estos trabajadores van, por ejemplo, a sacar algo, dicen, no puedo, usted tiene un problema. Y tenemos experiencia en esta misma comuna, en mucho tiempo atrás, bastante tiempo diría yo, en que ocurrió algo parecido, y desde ahí que los trabajadores nos dedicamos a vigilar que se paguen todos los meses, y así tiene que ser, se ingresan estos dineros. Porque descubrimos en ese momento, en 2000, no recuerdo, pero bastante atrás, que un profesor, me da impresión, fue el que fue a hacerse el tratamiento de salud a la Fundación López Pérez y dijeron que no se podía hacer porque no estaba al día. Pero a él le descontaban todos los meses. Entonces, esa apropiación indebida que se produce de yo descontarle y no entregarlo es lo que está ocurriendo acá. También los recortes de insumos. O sea, si usted hace un presupuesto anual, usted se compromete a tener esa plata y después mágicamente no le alcanza, Yo creo que ahí también hay notable abandono de deberes de quien hicieron los presupuestos. Pero yo tengo presupuestado lo que voy a gastar el próximo año. Entonces, si no me alcanza, hice mal los cálculos. Y si yo hago mal los cálculos, no sirvo para la pega. Pero acá dicen, no, no importa. Vamos a pedir. Un ejemplo, el ejemplo que pasaba aquí en la comuna de Linares. En el DAEM, porque hoy día ustedes saben que los DAEM ya se fueron a los SLEP. Pero cuando estaba el DAEM en Linares, el alcalde hacía la misma bicicleta que hacen en Río Claro. El alcalde Mario Mesa. ¿Ya? Sacaba la plata, no la pagaba, y esa la ocupaba, no sabemos en qué, porque no tenemos la certeza, pero supuestamente a lo mejor en pagar una sobredotación del DAEM, que en vez de tener los 100 funcionarios tenía 120. Entonces, para pagar, sacaban de ahí, arreglaban y bicicleteaban. Y llegó a tal tema que no fue primera vez, sino que fueron varias veces en que después iba con un sindicato en especial, con un gremio en especial, con el director provincial de educación, se iban a Santiago donde el ministro, y el ministro le pasaba, en este caso, por ejemplo, ahora que estamos en julio, le pasaba la plata que tenía que mandarle el Ministerio de Educación a la Municipalidad de Linares para el segundo semestre, se la pasaba y con eso pagaban y quedaban al día. Luego volvían a hacer en otro año la misma bicicleta, y hoy día que ya se van, hoy día incluso en Linares, se está viendo este tema en notable abandono de deberes también por no pago cotizaciones previsionales, ya con intervención de Contraloría y otros gremios, y otros estamentos. Entonces, creo que esto no puede ser, porque al trabajador le descuentan. O sea, usted ganó esa plata, le entregan su sueldo para que usted viva, y el resto se tiene que, según lo que usted tiene indicado, a su AFP, a su FONASA, a su ISAPRE, a la Fundación López Pérez, a la cooperativa tanto, a la caja de compensación, a pagar los créditos. Pero si no lo hacen, quedamos morosos. Y cuando vamos nos dicen, oye, usted no puede, usted le estamos cobrando, te llegan, caen a DICOM, no pueden sacar crédito en otros lados. ¿Y de quién es la responsabilidad? De la autoridad y del sostenedor, en este caso en Río Claro, el alcalde. Y ahí leíamos, no hace mucho, ¿cierto? Antes, por aquí antes. Ya dice, el Tribunal Electoral destituye al alcalde de Navidad, Yanko Blumen, en un fallo de 178 páginas. El TER de O'Higgins decretó la medida. O sea, en la región de O'Higgins pasó esto. Ya, y entre eso ahí notaba, decía, notaba las prohibiciones de 5 años, iba a tener problemas, y también lo hacían dejar inmediatamente el cargo, uso de recursos públicos, hacia su familia también, y en temas políticos. San Javier, ¿por qué tiene un alcalde suplente? Ustedes ya lo saben, po. Entonces, el tema de Linares es un tema escandaloso, porque no solamente eso, hay muchas cosas, pero lamentablemente el pueblo elige lo que necesita. Y yo les digo, aunque sean, ahí tenemos instancias que se pagaron plata con gente que estaba con arresto domiciliario y seguían recibiendo, es que es lo mismo que pasa en el Congreso. Hoy día hay 3 senadores que están viendo el desafuero. Camila Flores, porque le cortaba la cola a los suyos. Kusanovic, que hacía lo mismo. Calixto, que era diputado, fue desaforado y ahora es senador. Entonces, no sé. Pero hay un tema ahí. Y lo conecto con lo que decía Jenny. La inconstitucionalidad de las cosas. Porque estos 3 personajes votaron a favor de la reforma. O sea, hay 3 votos que al ser desaforados no estarían. Pero hay 3 votos de personas que tienen un proceso judicial, po, que en cualquier momento son llamados. Lo mismo que pasó con la alcaldesa, por ejemplo, cuando comentamos el tema de Joaquín Lavín por el tema del padrón electoral, de que ya se sabe que el CERVEL está intervenido desde ese punto de vista. Entonces, escandaloso lo que ocurre. Y no es solamente un sector, son varios sectores. ¿Ya? No, porque no es un tema que lo cargamos, un tema. No, no. Parlamentarios que están en ese proceso. Autoridades, alcaldes. Entonces, acá los trabajadores, claro, se cansaron. Pues si tienen problemas, cuando van a pedir un crédito no les dan porque aparecen morosos. Vamos al trabajo, hay que hacer una cierta actividad, pero no están los materiales porque no hay plata. Es una cuña bastante larga la que hay de una dirigente, pero es tremendamente. ¿Cómo lo podemos maquillar para que no suene feo? No podían ir en los vehículos, o sea, si se les cortaba la luz, tenían un generador en Río Claro. El problema es que no les querían vender bencina porque debían la bencina en el pueblo. Si un vehículo se echaba a perder, no podían salir a las rondas porque los talleres no los querían atender porque no les pagaban. Entonces creo que si en otras comunas esto pasa, bueno, cada comuna tiene que hacerse responsable de lo que ocurre. Porque no es posible que la plata que mande el Estado para una cosa, para los sueldos de los trabajadores en este caso, no se pague y se ocupe en otra cosa. Que la plata que llega para los programas, por ejemplo, un programa dental, donde viene estipulado el sueldo que hay que pagar al dentista, al asistente, y cuánto se gasta en insumos, y de repente aparecen otras cantidades que no son. O cuando se entusiasman demasiado y mezclan peras con manzanas, por ejemplo, Lina de la Contraloría está objetando hoy día también que hayan contratado guardias de seguridad con plata del per cápita, cosas que saben que no se puede hacer, pero que las hacen. Entonces, quienes están al mando de los departamentos de salud no están exentos de responsabilidad. Al alcalde te creo que puede estar exento, aún así, porque él tiene personas delegadas que le dicen lo que vamos a hacer. Es lo mismo cuando, por ejemplo, despiden a alguien y tienen un excelente equipo de abogados. Equipo de abogados, pero hasta con nombre y apellido, pero glorioso. Y toman una decisión al barrer, como dicen en el pueblo, y les lo echan a todos por igual. Y después se van dando cuenta que estaban mal despedidos. Y viene la bicicleta en que hay que pagarle a los que están afuera, al reemplazante, y después vienen las demandas. ¿Y qué es lo que pasa ahí? Bueno, saquemos plata del papel confort, saquemos plata del jabón, saquemos plata de la benzina, para pagar lo que nos están cobrando. ¿Y quién paga las consecuencias? Los trabajadores y el usuario. Oiga, ven como los remedios, es que no han llegado. Mentiran, no se compraron, no llegaron. Entonces creo que también los compañeros de Río Claro aguantaron demasiado. Pero ya cuando se ven que sus intereses propios... Porque aquí el tema del trabajo es muy simple. El trabajador vende su fuerza de trabajo. Y a él se le paga por la fuerza de trabajo. En lo privado y en lo público. Y cuando usted vende su fuerza de trabajo y usted va al trabajo, asiste y le pagan y realiza una función, tienen que pagarle. Y entre eso está las cotizaciones previsionales. Y que como son las empresas privadas y públicas, tienen que hacer los descuentos y los depósitos en los lugares que corresponden. Cuando no se hace, eso se figura como apropiación indebida. Y una apropiación indebida da paso a una destitución por notable abandono de deberes. O sea, Río Claro la tiene clara. Navidad ya la hizo. En Linares no sabemos. Y otros municipios han salvado. Entonces creo que es una práctica que está muy mal instalada acá en el tema laboral. Bueno, chuta, eso era por lo menos lo que queríamos comentarle también, porque es escandaloso lo que está pasando con los trabajadores. Y si los públicos que tenemos garantías, imagínense los privados que tienen menos garantías. Bueno, le acompañamos en el cofre, los vemos la próxima semana. Arriba las y los que luchan, hasta el 20 de siempre. Ya sabemos que solamente el pueblo organizado en la calle será capaz de hacer las transformaciones que este país necesita. Que estén muy bien, que tengan una muy buena semana y cuando vayan a beber, fíjense que sea vino genuino, original. Más de 11 grados. Que estén muy bien. Cuídense mucho.
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6: 3 de la tarde, 33 minutos.

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damos gracias a nuestro gran Dios y Salvador Jesús, por cuanto Él nos ha concedido un día más de vida, un día más de amor y misericordia, de justicia y verdad. Como decía el cántico, que muchos no creemos y no hacemos lo que Dios quiere que hagamos. Muchas veces Dios los llama de una manera o de otra, por distintas maneras los llama Dios a venir a Él, pero muchas veces vamos a una religión, a una dominación, para ser visto y no para andar en los caminos del Señor. Por eso siempre tenemos que hablar y testificar que Dios fue manifestado en carne, que Dios asimismo, como vino a la tierra, vendrá nuevamente a arrebatar a los suyos. Pero muchas religiones y dominaciones dicen que se van al cielo. Pero hay muchos caminos, como hay muchas religiones, en las cuales Dios no está en esos caminos. En otras palabras, Dios para ellos no existe, el Dios único y verdadero. Como para otros existe el Dios único y verdadero, pero lo hemos apartado por intereses monetarios o por interés, el orgullo y la vanidad. ¿Cuántas veces Dios los llama y no los llama con ira, ni los llama con dolencia? Pero nosotros somos tan orgullosos y no queremos entrar en el camino de la verdad. Lo apartamos al camino de la mentira, a las religiones, a donde se habla mentira, donde se habla de riquezas, donde se habla que Dios todavía no viene. Pero Dios viene en cualquier momento, por mí, por ti, por quien sea, en cualquier momento. No es fuerza que venga en el arrebatamiento, sino viene individualmente en cualquier momento. Desde que yo estoy en las emisoras, pero ahora estoy solamente en esta, escuché muchos predicadores que ellos estaban listos para irse. No hay nadie que esté listo para irse al cielo, porque en cualquier momento podemos caer, en cualquier tentación que el diablo los pone por delante podemos caer. Amado, sobre todo el orgullo y la vanidad. La avaricia a un título, la avaricia al dinero, la avaricia a tener una gran congregación. No le importa cómo sea la congregación, o en otras palabras, la hermandad, no le interesa cómo ande. Lo único que le interesa es tener una gran congregación. Más de eso, somos sinvergüenza y descarados y calumniamos al Señor, diciendo que entre más le dan al Señor, más el Señor le va a bendecir. Esa es una calumnia que le hacemos al Señor. No estamos predicando el Evangelio, estamos predicando y adulterando el Evangelio, porque el Evangelio es de humildad, de sinceridad y de verdad, sin orgullo, porque el orgullo lo lleva al infierno.
siempre Dios, cuando anduvo en la tierra, lo dejó millones y millones de ejemplos. Él anduvo, aún nadie, solamente sus discípulos sabían quién era, porque él no andaba con orgullo ni con vanidad, no andaba por ser visto de los hombres. Pero hoy en día, los hombres que dicen ser cristianos y santos y puros, andan a la vista para que los tomen en cuenta y quieren que le digan mi pastor, mi apóstol. ¿Y mi Señor a dónde lo dejamos? Ese es el orgullo y vanidad. Porque hay uno solo que es el Señor y Dios y Creador del cielo y de la tierra. Hay uno solo que no puede salvarlo y condenarlo. O en otra palabra, muchas veces decimos que Adán lo mandó al infierno, que Adán lo entregó al diablo y lo condenó. Amado, fue Eva, no fue Adán. Pero asimismo, por una mujer también entró la salvación. Por la bienaventurada María entró la salvación. Por eso, muchas veces le echamos la culpa a uno y a otro, pero no vemos de dónde viene la cizaña. A veces viene la cizaña de las Dorcas, a veces viene de los predicadores. Porque yo escuché muchas veces que decían en la Dorca, mire, al pastor le falta esto y esto y esto otro. Vamos a empezar a juntar para comprarle al pastor terno, para comprarle joya, para comprarle un auto, porque ya está muy viejo el que tiene. O al apóstol. Pero en otras reuniones de varones se decían, y calumniando todavía, escúchenme bien, la pastora necesita esto, esto otro, pero que ella no sepa. Así se negaban uno a otro, pero estaban de acuerdo para mentir y engañar. Y pastora no existe en la Biblia. Señora del pastor, la mujer del pastor, o la esposa del pastor, o la concubina del pastor. Aleluya, gloria a Jesús para siempre. La Dorca, esposa del pastor o del apóstol. Pero tienen que engrandecer a las mujeres y a los hombres. Y Dios nunca tuvieron que sus apóstoles engrandecerlo. Aún todo lo contrario. Hubo un maldito, bien claro, hubo un maldito que lo entregó con un beso, que se llama Judas Iscariote, el que se precipitó de la grande altura del terreno que ha comprado con la riqueza que se ha robado de la ofrenda y de los diezmos. Así hoy en día hay muchos falsos predicadores que se enriquecen a costilla de las congregaciones y abandonan al huérfano, a la viuda, al extranjero. ¿Cuándo es un mandamiento de Dios? Abandonan al mendigo. Están igual que el rico con Lázaro. Y ni la migaja le dejan caer.
Y así dice que son perfectos y son santos y puros. Y le gusta que le digan mi pastor, mi obispo, mi apóstol. Apóstol, obispo y pastor. Porque en ninguna parte de la palabra de Dios dice que le digamos mi pastor, mi apóstol. Porque la palabra de Dios es viva y eficaz y más penetrante que toda espada. Antes que viniese el Señor a la tierra, el mismo Dios que creó los cielos y la tierra y todo el universo al hombre y a la mujer. Ese mismo Dios es el que vino a la tierra. No hay otro Dios. Como muchos nombran Padre, Hijo, Espíritu Santo y un solo Dios. Son manifestaciones de Dios. Omnipotente, omnisciente, omnipresente, etcétera, etcétera. Porque también podríamos decir el yo soy, que es otro Dios. Le dio nombre a Moisés, pero los hombres, como no pudieron pronunciar el nombre ni hasta hoy, le pusieron Jehová. Pero cuando Dios iba a venir a la tierra a engendrarse a una mujer, fue anunciado. Pero desde antes, en el Antiguo Testamento, y ha sido anunciado. Isaías, Jeremías, Miquías, por hablar de algunos profetas, lo habían anunciado. Aún no me recuerdo bien, pero está en Génesis también. No me acuerdo quién fue el que habló también de la venida del Señor, pero también en Génesis. No es de ahora o del Nuevo Testamento estas grandes bendiciones para nosotros. Y así las rechazamos. Así violamos la ley de Dios. Muchos me dirán, pero si la ley no existe. Amado, no hemos leído la Escritura. Porque no tenemos el Espíritu Santo. Por eso no podemos memorizar las cosas de Dios. El orgullo no los deja. La vanidad no los deja. Por eso negamos parte de las Escrituras. Dios siempre ha existido y siempre Dios ha dado mandamiento. Desde Adán lo ha entregado mandamiento. Si muchos me dirán, pero ¿qué mandamiento lo va a nombrar uno solo? Cuando vuelva a la tierra, hasta entonces te ganará el pan con el sudor de tu frente. ¿No es un mandamiento? Y muchos, calumniando al Señor, se enriquecen, tienen unas grandes sinagogas de gran lujo, a costilla de las personas ignorantes de la Escritura. ¿Por qué digo ignorante de la Escritura? Porque no escudriñan la palabra de Dios y también no se atreven a aclarar lo que es la palabra de Dios. Y mucho porque les gusta el engaño. Mucho porque les gusta la mentira. Aman la mentira. Y la mentira lo lleva al infierno y no al cielo, amado. El Señor está llamando en esta hora, no a una religión ni a una dominación, sino a escudriñar la Escritura, a buscar el camino de la salvación y la vida eterna, a buscar la perfección, a buscar la santidad, la que a veces no la podemos encontrar.
porque somos débiles. Pero el Señor nos afirma con su poder, con su amor y su misericordia.

Porque este mundo está lleno de pecado, lleno de maldad, lleno de placeres. El diablo tiene engañada a toda la humanidad de distintas maneras. Muchas veces han dicho que yo soy el palabrero. Al Señor también lo trataron mal. Al Señor, cuando hacía prodigio y milagro, dijeron que lo hacía con el poder del diablo. Aleluya. Y él dijo bien claro: si al Padre le han hecho cosas, ¿qué más a los hijos? Amado, el Señor se presenta de distintas maneras, como padre, como hermano. Se presenta como el camino, la verdad y la vida. Se presenta el Señor como el buen pastor, porque no hay otro pastor. El buen pastor, el único. Y muchas veces decimos al Señor o al Dios, el único Dios verdadero, se llama Jesús por el momento. Porque una vez que venga el arrebatamiento y la guerra en Macedón, entonces Dios se va a manifestar con su verdadero nombre, con la letra que le entregó a Moisés. Porque Jesús se llama Evangelio, se llama Dios con vosotros, así de distintas maneras, pero nosotros no queremos obedecer a la voz de Dios. Dios lo ha hablado y lo ha dejado establecido: escudriñad la escritura, que os parece que en ella tendréis vida eterna. Pero hay religiones, dominaciones, que le dice: usted no puede leer, no puede hacerse usted maestro, porque yo soy el maestro. Amado, el único maestro se llama Jesús, hasta el momento, el único Dios verdadero. Hay tantas cosas que nosotros predicadores erramos. ¿Por qué no tenemos el Espíritu Santo? Porque uno solo es el maestro, uno solo es el rey, uno solo es el príncipe de príncipe. Podemos nombrar de distintas maneras al Dios creador del cielo y de la tierra. También Él lo dio potestad de llamarlos hermano de Jesús. También lo dio potestad de nombrarlo de distintas maneras, pero con humildad, con verdad y sin mentira y sin engaño. Por eso pecamos y decimos que no pecamos. Somos mentirosos más encima. Y nosotros seguimos mintiendo y engañando a la humanidad. Y Dios no puede ser burlado. Los hombres podemos burlar uno a otro, pero Dios no puede ser burlado. Porque Dios vino a la tierra a sacarlo del infierno, amado. No vino a condenarlo, porque ya estábamos condenados. Y todo aquel que no quiere obedecer a la verdad, nunca ha salido del infierno. Por eso, cuando se le habla del infierno, les duele. Dicen: ahí está el palabrero, no le escuchen ustedes, hermano. Así les dicen los falsos pastores, los falsos predicadores.

amado, el infierno lo ganamos y lo heredamos de Eva. Pero muchas veces le echamos la culpa a Dan. Igual que decimos que el que los trajo un camino, podemos decir que fue Sara, porque Sara tuvo a, recuerden bien a quién tuvo Sara, y fue que otra mujer tuvo a, y fue otra mujer tuvo a, y de dónde salió José, recuerdan. Yo no les quiero hablarles quiénes fueron, pero ustedes, como son sabios y poderosos, saben. Por eso debemos siempre escudriñar la Escritura, porque Dios lo ha dejado un mandamiento, y ese mandamiento es diariamente. No una vez por semana, o los lunes, o los martes, o los miércoles, o los jueves, o los domingos. Y salir con la Biblia bajo el brazo. Y que digan, este es evangélico. Mentira del diablo. Este es el Satanás en persona, dicen. Miren con la Biblia bajo el brazo. Aleluya. Va de ternito, bien lustrado. Va de colbatita y va con inmenso orgullo, sacando pecho. Y no ha leído nunca la Escritura en su casa, sino la anda haciendo por pantalla, por orgullo, por vanidad, por traición. La Escritura es para leerla en la casa y aprender. Y para aprender, ¿qué debemos de hacer? Me dirán, mucho para eso, voy a la reunión para aprender. Amado, la reunión es para reunirlos entre el mandar. Sí que vamos a aprender algo de la palabra de Dios, pero ¿a dónde tenemos que aprender todo? En la casa, en el hogar. Un niño, si va mal criado de la casa, en la escuela, no va a aprender nada. Asimismo, un cristiano que no es cristiano no va a aprender nada en la congregación, porque es lleno de orgullo y vanidad, mirando a los demás por encima de los hombros, porque ha de terno y corbata. Va bien luchado, buenos zapatos. No mira al más pobre, ni lo saluda. Siempre el orgullo lo lleva más adentro del infierno. Pero eso no se predica. Se predica que Dios es amor, pero se predica que Dios es consumidor. Hay tantas cosas que Dios se manifiesta de distintas maneras. Pero nosotros, con nuestro orgullo, no dejamos actuar al Señor. Sobre todo nosotros los predicadores. Queremos ser nosotros grandes y poderosos. Y no somos nada. Sin la presencia de Dios somos hierba seca, presta para ir al infierno, arder como estopa. Y no por un rato, ni por un día, ni por un año. Va a ser de la eternidad hasta la eternidad, eternidad. Muchas veces, cuando quemamos la yemita de un dedo,
o cualquier parte del cuerpo, una miseria, que trilamos. Y muchas veces decimos, si el Señor, mire, dejó que me quemara, ¿por qué no damos gracias al Señor que no fue más grande la quemadura? Si los caemos, ¿por qué no damos gracias al Señor porque no los quebramos? O si los quebramos, damos gracias al Señor porque fue poco. Amado, eso es lo que nos cuesta, porque no nos enseñan aquello. Solamente nos enseñan progreso material, infierno eterno. Lo que nosotros debemos pedirle todos los días, y los predicadores hablar y hablar, de pedirle inteligencia y sabiduría al Señor para entender la Escritura, para poder ser salvo algún día, y para dejar el pecado, que el pecado los persigue, y muchas veces los vence, porque los pilla débil. Amado, el Señor me está llamando a mí primeramente, que busque la perfección, y después a vosotros, que les perfeccionemos, que no seamos orgullosos, que no seamos vanidosos, que no seamos traidores a la verdad, que lo humillemos ante su presencia, porque Él viene. Pues en este momento que yo estaba hablando por mi alma, ¿y a dónde va a ir mi alma si estoy con orgullo y vanidad y hablando mentira? Al infierno. Y si tú estás escuchando en este momento y viene el Señor por tu alma, ¿qué cuenta le va a dar si no le estás pidiendo misericordia al Señor? Si no le estás pidiendo piedad, si no le estás pidiendo sabiduría e inteligencia para andar en sus caminos, ¿cómo vamos a ir al cielo si los predicadores no nos enseñan la verdad? Si los predicadores no nos dicen la verdad. Aleluya. Gloria a Jesús para siempre. Gloria a Jesús para siempre. Gracias, Señor Jesús, por su amor y su misericordia. Aleluya. El Señor los bendiga y los fortalezca. El Señor los llene de su poder, de su gloria, de su misericordia, de su justicia y su verdad, porque Dios no puede ser burlado. Aleluya. Gloria a Jesús para siempre. Gloria a su nombre. Gloria a Jesús para siempre. El Señor sea bendiciéndolo, guardándolo y protegiéndolo en todo momento y en todo lugar. Vamos a escuchar un pequeño cántico.

Cristo vendrá, pero vendrá por mi alma o por tu alma. En este momento puede venir. ¿Y qué cuenta yo le voy a darle? ¿Qué cuenta tú le vas a darle? Pensemos y meditemos. Pidámosle al Señor misericordia. Pidámosle al Señor que Él nos multiplique la fe y la esperanza. Lo dé sabiduría e inteligencia para subsistir en esta tierra y para ir al cielo. Muchas veces hay dado este bosquejo. Si a mí me dijeran, vaya a tal parte al norte o al sur, a donde yo vivo. Y si a aquella persona no me diera la ciudad, no me diera la comuna, no me diera el lugar y el nombre de la calle, ¿cómo voy a llegar? Meditemos. Así lo pasa en algunas religiones, que no lo hablan la verdad, lo hablan puras bendiciones. Y nos lo dice que podemos ir al infierno, porque a ellos no les conviene. Porque dicen, las almas me dan a ir. ¡Aleluya! ¿Qué prefieren? ¿Tener dos, una o tres personas que vayan al cielo? ¿O tener un millón de personas y ir todo al infierno juntamente con el predicador? Por el orgullo y la vanidad y la riqueza. Por eso, escribimos la Escritura. Andemos en la Escritura. Caminemos en la Escritura. Fortalezcámoslo en la Escritura. Porque la Escritura es viva y eficaz. Como cuando fui a Santiago el lunes 13, me junté con una dama, no sé si estará escuchando el programa ahora, y también me confirmó que la palabra era viva y eficaz. Porque está bien instruida, porque estudia la palabra de Dios. Y cuando tratamos de escudriñar la Escritura, vamos viendo las bendiciones de Dios. Porque vamos a morir a la manijerimarajumacheniubalamanijerimach. Vamos memorizando la palabra de Dios para poder, cuando Dios quiere que hablemos, hablamos. Cuando Dios quiere que callemos, callamos. Porque así es el Señor. Porque el Señor lo da la inteligencia y la sabiduría. A mí ese día me fue bien, porque mi vista ya no me acompañaba. Pero con el tratamiento que me hicieron, me alivió mucho. Pero no sé a ella, porque la citaron por segunda vez. Pero doy gracias a Dios porque Dios hace todas las cosas. Por eso muchas veces quiero leer, pero no puedo. Porque las letras me las juntan a veces. O me las separan una con otra. Pero Dios me ha dado sabiduría e inteligencia. Porque si Él me tomó como su más pequeño siervo, es para que memorice su palabra. Porque Él dijo bien claro, sí, sí, no, no. Él pone palabra en nuestra mente. Él pone lo que Él quiere hablar, no lo que uno quiere hablar. Porque muchas veces vi predicadores que le entregaban un folleto. Esto a predicar en el mes, todos los meses lo citaban a Ría.
Esto va a predicar en el mes. Amados, sino una tarea que le están dando para la casa. La tarea que tenemos es escudriñar la escritura y atesorarla y tratar de cumplirla, porque no vamos a decir la cumplo, porque si yo dijera la cumplo sería el mentiroso más grande. Tratar, como dije al principio, que pecamos de distintas maneras, al mirar, al pensar, al meditar, al oler, al andar, porque este mundo está lleno de pecado, está lleno de maldad. En este mundo hay mucha maldad. No hay respeto de niño ni de viejo. No hay respeto para nada. Se habla de la cintura para abajo y la cintura para arriba. Hasta en las televisiones, en todas partes. A veces está escuchando una noticia y sale una palabra rara. Yo ahora ya hace bastante que no escucho noticias en el televisor, pero en la radio sí. Pero a veces hay personas que están escuchando la noticia y uno está poniendo atención a la noticia y sale un disparate de que...

sido la señal. Yo no entiendo mucho, así que disculpen, pero seguimos hablando de la palabra de Dios, porque Dios no puede ser burlado. Nosotros podemos burlar uno a otro, pero Dios no puede ser burlado, porque Él los creó y Él sabe desde antes de la fundación del mundo quién va a ser salvo y quién va a ser condenado. Pero no por eso no vamos a dejar de buscar el camino a la salvación. Siempre debemos estar escudriñando la Escritura. Siempre debemos buscar la palabra de Dios, buscar la presencia de Dios, que Dios esté en nuestro corazón, en nuestra alma, en nuestro cuerpo, en nuestro espíritu, para entender y comprender su palabra, porque su palabra es viva y eficaz, más penetrante que toda espada de dos filos, porque Dios los llama y los vuelve a llamar, y los vuelve a llamar. Amado, les voy a pedirle un favor. El que desee orar, haga una pequeña oración al Señor. Señor Jesús, en esta hora damos gracias por tu amante misericordia, por tu amante bondades, por el gran privilegio, Señor, de aquellas almas que han estado escuchando tu palabra. Señor, te doy gracias por lo que han recibido por gracia y misericordia, porque no somos dignos de estas grandes misericordias. Te doy gracias, Señor, por aquellos que se han humillado a ti. Te doy gracias por aquellos que se han ensalzado, Señor. Te doy gracias, Padre amado, por aquellos que se han humillado y han buscado tu rostro, que han memorizado tu palabra para escudriñar la Escritura, para andar en tus sagrados caminos. Porque tu camino es muy angosto, muy estrecho, con dificultades, con problemas. Pero tú los ayudas y tú los fortaleces para estar firme en tus sagrados caminos. Señor Jesús, tú como el buen pastor, los pastoreas en buen pasto. Permita, Señor, que estas almas que han estado escuchando tu palabra, que sean bien pastoreadas, que sean bien, con buen pasto fértil, con un pasto regusto, para regustarse su alma, su cuerpo y su espíritu, Señor Jesús. Porque así que esté regustecido nuestra alma, nuestro cuerpo y nuestro espíritu, no podemos sazonar tu palabra, no podemos andar en tu camino. Dalos aquella fortaleza, oh Señor Jesús. Hazlo por amor a tu nombre, porque no somos merecedores ni dignos de estas grandes misericordias. Fortalécelos, únelos en el espíritu, en la esperanza, en la confianza. Únelos un día, Señor, que estemos todos juntamente, junto a ti, alabando y bendiciendo tu sagrado nombre, buscando tu rostro y estando a tu lado, estando como la gallina junto a sus polluelos, que seamos uno de estos polluelos, Padre amado, porque tú lo dejaste esos mandamientos y tú no mientes, todo lo cumples, cielo y infierno lo cumples, Padre amado, que tu palabra es fiel. Tu palabra está viva, tu palabra es eficaz, más penetrante que toda espada. Te doy gracias, Señor Jesús, por este gran privilegio que me has concedido. Te doy gracias por estas palabras que tú has puesto en mis labios, que no hayan sido palabras mías, ni palabras vanas, ni palabras de falsas religiones, Padre amado, sino sea tu palabra. Sea tu amor y tu misericordia con las almas que se pierden, con aquellas almas que están heridas, con aquellas almas que están descarriadas, Padre amado,
porque no hay quien no sea descarriado. El que diga que no sea descarriado es el mentiroso más grande, Señor. Dalo por misericordia, satisfacción, Padre amado. Y dalo el conocimiento de tu verdad, para así andar en la verdad, para ser engañado, Padre amado, por los falsos predicadores, por los falsos maestros, por los falsos anticristos. Te lo pedimos y te rogamos en el nombre de Jesús, para la honra y la gloria de tu sagrado nombre, porque no hay otro nombre dado a los hombres en quien podamos tener salvación y vida eterna, sino en el único nombre de Jesús, el único creador de todas las cosas. Aleluya.

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5: 4:37 p.m.
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7: 5 de la tarde, 48 minutos.
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7: 5 de la tarde, 54 minutos.
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4: 5:58 p.m.
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Usted va en sintonía de la Radio Cristalina FM en este horario tarde-noche de 18 a 19.30 y su clásico programa Aquí Canta México. Saludando a quienes están de cumpleaños, a los que están en la reunión familiar, a los que llegaron a la casa hasta ahora, tomaron cita junto a la familia. A todos los saludamos. Dele más volumen a la radio porque la música, bueno, está buena, la ranchera. Vamos, mi guacho, con más canciones de México hasta ahora de la tarde-noche en Cristalina FM.

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Usted abríguese, porque va a seguir la lluvia según la carta meteorológica. Lo dije bien. Y ahora le anuncio los primeros dos temas que van ahí, que son muy requete contra buenos, para que sigamos escuchando las canciones de México lindo y querido.

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Vamos a seguir con más canciones a través de la frecuencia 96.3 Radio Cristalina, que emite sus programas desde Panimávida para todo Chile y todo el mundo.

Saludamos a quienes nos visitan aquí en Panimávida, saludamos a tanta gente que está reunida en casa a esta hora del tiempo, con lluvia, con viento, muchas veces, una vez se para la lluvia y sigue, ¿eh? Tenemos mal tiempo para todo el fin de semana, así que ustedes limpien las canaletas para que no se vayan a anegar, no se vayan a inundar. En Linares han habido bastante inundaciones en estos días de la lluvia, ¿eh? Así que saludamos a todos nuestros amigos auditores de Linares, Parral, San Carlos, Talca, Empedrado, Villa Alegre, San Javier, a todos los amigos que tenemos por ahí, los saludamos a esta hora a través de Cristalina FM, y aquí donde se toca la música de México, aquí canta México.

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Seguimos con la música mexicana aquí en la frecuencia 96.3 de Cristalina FM.

Bueno, ¿qué quiere que yo le diga? ¿Qué quiere que yo le diga? Ah, esas son muletillas que tienen algunos viejos, ¿ah? O sigamos bailando de dos en dos. Hay que ponerle más azúcar a la vida, pero para que no llegue, no mucho azúcar tampoco, porque si no, entramos a la diabetes una y a la diabetes no, así que no le coloque mucho azúcar, mi negro. Vamos a seguir cantando y bailando a esta hora, en pleno invierno aquí en Chile. Con viento, con lluvia y con todo lo que usted quiera, pero nosotros le entregamos cariño, le entregamos buena música del país del norte a través de la radio Cristalina FM en sus 31 años de vida.

señores, qué tristeza. En la plaza de Alicante, España, el 26 de septiembre de 1965, un cárdeno de Pablo Romero llamado Colillero mató a mi caballo Las de Oros. Ángel lloró y yo también lloré.

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9: 7:32 p.m.
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